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0: ¡Ay! ¡Ay! ¡Ay! Continuamos con el tiempo de espera para cruzar Estados Unidos. El tiempo es por Garita Zona Centro, 15 minutos. Rail Sentry, Rail Lane 35 minutos, General 35 minutos y Peatonal 20 minutos. No Mexicali Sentry 20 minutos, Rail Lane 25 minutos y General Peatonal 15 minutos. El tiempo de espera traído a usted por la mejor 103.3. Dice, ¿tú crees que llueva, Carguilla? Pues solamente hay un por ciento de probabilidad de precipitación para el día de hoy, pero hay un buen de probabilidad para el día jueves 3, o sea, el jueves 3 pasado mañana hay 11% de probabilidad de precipitación. Para el viernes hay un 5%, para el sábado hay 32% con chubascos por la tarde y el domingo 16%. El día de hoy y mañana no, pero sí hay, ahí andan las nubosidades. Pero de seguro, viernes y sábado sí hay. De que hay lluvia, hay lluvia. Es el pronóstico del clima. ¡Nos vamos, señores! ¿Qué pasó?
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1: Me despido, con permisito, se quedan con el buen Pepe Rentería. Gracias por habernos acompañado, señores. Iniciamos el mes de septiembre. Que este mes sea muy fabuloso para usted, que esté lleno de vibra, de buenas emociones, de cosas buenas, de buenas noticias, de glow up, de mucha abundancia, mucha felicidad. Recuerde que hoy puede soplar canela desde el exterior de su casa al interior. Sopla canela para que toda la abundancia llegue a su hogar y no le falte nada.
2: También mejor póngase a trabajar y déjese de romanticismo.
1: ¡Cállate! ¡Déjame en paz!
2: Que trabajen mejor, ¡no!, que agarren dinero.
1: Préstame dinero, pues. Me prestas 3,500, ándale.
2: Lo traigo.
1: Vamos a vender foto de los pies, ya te dije, Pepe.
2: Ah, sí, pues ya te dije yo también.
1: Ey, dile a tu compañero, a tu amigo, ándale.
2: De seguro te está escuchando, dile.
1: Ey, ocupo pagar la luz, ¿qué onda? Una fotito acá de los... ¿de los callitos o qué? ¿Del dedo mocho o qué? Es que tengo un dedo más chiquito que el, ya sabes, ¿no? Señores, se quedan con Pepe Rentería en punto de las 6 de la tarde. Llega Recordando a Mis Amigos. Llega el Panda Show de 8 a 10. Y mañana en punto de las 6 de la mañana llega el Sub y Baja, Fideo, Mazapán y Suavecito. Después llega el show de La Peli del Psycho. Después llega el Mazapán y Sus Matonas. Y posteriormente llega nuevamente Jessica Lucero. Un placer acompañarlo. Los quiero mucho. Tengo boletos. Se me quedaron pendientes unos de Muy Bobadilla. Al ratito, bueno, mañana los regalamos. Tú vas a tener boletos, creo, también. Hay que estar al tiro, ¿ok?
2: Puede ser.
1: Porque tenemos muy buenas promociones. De verdad, La Mejor FM siempre dándole muy buenas experiencias. Y lo que se viene, señores, lo que se está calentando es mejor. ¡Saludos al Oliver! ¡Oliver, mi amor! Un besito para ti, chiquito, si me estás escuchando. Saludos al Oliver también. ¡Nos vamos, señores! ¡Qué ganas de no verte nunca más! Esto es a cargo de Andy Bere. ¡Adiós!

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Así es, señoras y señores. Buenas tardes, buenas tardes, buenas tardes. 6:02 PM. Como ya se dieron cuenta, ya andamos por acá en los controles de la mejor FM 103.3. Pero es momento de irnos con el reporte de Garitas, que es traído a ustedes gracias a la mejor y su programa Recordando. Mis amigos, déjame decirle, déjame informarle que si usted va a cruzar para el otro lado con nuestros amigos los güeros, el tiempo de espera por la Garita Centro, si usted va en su automóvil, es de 35 minutos. Por la Sentry, 10 minutos. Y por la peatonal, 20 minutillos. Por la Ready Lane, el tiempo de espera es de 35 minutos en su automóvil. Y por la peatonal, 15 minutillos. Garita Nueva Mexicali, el tiempo de espera por la Sentry es de 15 minutos. Por la general en su automóvil es de 10 minutos. Por la peatonal, el tiempo de espera es de 15 minutillos. Ahí quedó el reporte de Garitas, que fue traído usted gracias a la Mejor FM y su programa Recordando a mis amigos. Así que vámonos con más de la buena música. Inga su roña, Inga su roña. Se anda cayendo esta cosa. Se anda cayendo, cuidado. Bueno, vámonos con esto, Edel Muñoz y Alfredo Oliva, se llama Recuerdos en Común, los compas, los amigos, los cuates, 6:02, la mejor.

Escuchamos La Más Chula con los ejemplares del rancho y Lenin Ramírez, que yo no escucho a Lenin Ramírez por ningún lado en esta canción, pero pues a lo mejor ahí anda haciendo coros o qué sé yo, ¿verdad? Ahorita vamos a checar bien eso porque sí, ya me quedé con la duda. Dice que es los ejemplares del rancho con Lenin Ramírez, pero pues a lo mejor Lenin nomás está tocando algún instrumento, yo creo, porque nunca escucho su voz. Ahorita lo voy a checar bien para no quedarme con pendiente y para poder dormir bien a gusto, ¿verdad? Porque si no, luego no puedo dormir. Bueno, señores, ya andamos por acá, 6 de la tarde con 9 minutos en la ciudad de Mexicali. Estás escuchando Recordando, mis amigos. Aquí andaremos hasta las 8 de la noche llevándoles muy, pero muy buena música. 686-216-5971 es el WhatsAppazo de La Mejor FM, totalmente activado para que mande su mensaje, pida su rolita y mande su saludo. Ya sabe que aquí lo complacemos con mucho gusto. Gracias a mi buena amiga Jessica Lucero La Carajilla, que ya pasó a retirarse. Gracias por pasarme los controles de esta cabina. Y aquí nos quedamos nosotros a complacerlos a todos ustedes. 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Que por cierto, tenemos boletos para Ramón Ayala, el rey del acordeón, que es la gira del adiós, que se presenta este próximo viernes ahí en la Isla de las Estrellas. Tenemos boletos para Moy Bobadilla, este muchachón tan guapetón, tan guapote que está. Me tocó mirarlo cuando vino aquí a entrevista con La Carajilla. Me tomé una fotillo con él y tal. Bueno, él se tomó una foto conmigo. Me dijo: Pepe, ¿me haces el favor? Me quiero tomar una foto contigo. Es que ya te he escuchado y sé que la gente te quiere mucho y que no sé qué. Y yo, pues, le di la oportunidad de tomarse una foto conmigo, ¿verdad? Entonces, tenemos boletos para Moy Bobadilla. De hecho, yo tengo dos boletos en Zona Plata para Moy Bobadilla, que se presenta este próximo viernes en el Palenque del FEX. Ahí se estará presentando. Así que atentos, porque en un ratito más se van los boletos para Moy Bobadilla. Es un par de boletos, ¿eh? Es un boleto doble para Moy Bobadilla, Zona Plata. Así que atentos, al ratito lo vamos a regalar. 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Así que ya lo sabe. Vamos a continuar con más de la buena música, señores. Y nos vamos con esto que llega a cargo de Marianita Ochoa. Marianita Ochoa, que está en la casa de los famosos, anda con todo, ¿eh? Anda con todo. El domingo se puso un vestidote de esos carísimos de París. De esos vestidos que cuesta, creo que $5,000 o algo así, creo que costaba el vestido que traía puesto. Digo, eso es lo que dice la gente. ¿Quién sabe, verdad? ¿Quién sabe será cierto? A lo mejor lo compró en el Sobre Ruedas aquí en el Pueblo Nuevo el domingo, ¿verdad? Pero bueno, es que ella no puede salir de la casa de los famosos. Pero a lo mejor mandó a alguien a comprarlo, ¿verdad? En el Sobre Ruedas ahí el domingo en el Pueblo Nuevo, y le compraron ese vestido tan bonito. ¿Qué, cuánto lo pudo haber costado? ¿Unos 200 pesitos? ¿Sí va? ¿Más o menos? Bueno, ya, dejémonos de cosas. Nos vamos con Mariano Ochoa. Se llama Te Mandé la Goma. Son las 6:12. 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

0: Radio Raza, ya estamos de regreso en esto que es Recordando, mis amigos, Recargados. Estamos transmitiendo completamente en vivo a través del Mejor FM, la 103.3. Te saluda tu compa Pepe Rentería, el Periqueño, y aquí andamos con todo en este... ¿Qué día es hoy? Hoy es martes, ¿verdad? Martes primero de septiembre del 2026, el mes más mexicano. Estamos arrancando el mes más patrio. Primero de septiembre, señoras y señores, ya mero llega el grito de independencia. Así que andamos muy contentos de poder estaros acompañando hoy, martesito primero de septiembre. 6862-165971 es el WhatsAppazo de la Mejor FM, totalmente activado. Y déjame decirle que al ratito traemos información que cura, les traemos chismes del espectáculo, les traemos su gustada sección deportiva, les traemos también bastantes cosillas, su gustada sección también de Defendiendo a Ángel Aguilar. En un ratito más, ahí para que estén pendientes, también tengo dos boletos para que se vaya a ver a Muy Bobadilla, boletos en Zona Plata, es un par de boletillos ahí para que estén pendientes, al ratito lo vamos a regalar, Muy Bobadilla en Mexicali, que por cierto, ya les había dicho que estuvo aquí en la cabina, en entrevista con la carajilla, ahí le tocó la suerte de tomarse una foto conmigo Muy Bobadilla, Bueno, déjeme decirle que tenemos una temperatura de 38 grados centígrados en este momento en la ciudad de Mexicali. La gente dice que está lloviendo por algunos rumbos de Mexicali, no sé si será cierto. A ver, usted infórmeme, la gente que anda por los rumbos de allá de los Pueblas, la gente que anda por los rumbos del Puebla, o de acá, del otro extremo, de qué será, de la Santa Isabel, de Santo Niño, de por aquellos rumbos santorales, a la gente de Villas del Rey, de por esos rumbos. A ver, infórmeme si realmente está lloviendo o no es cierto. Ok, bueno, entonces, ¿en qué estaba yo? 38 grados centígrados en este momento en la ciudad de Mexicali. Para el día de mañana tendremos 40 como máxima. El jueves 39, viernes 39. El próximo sábado, me está diciendo aquí que el sábado tendremos una temperatura máxima de 37 grados centígrados. Y dice que estará totalmente nublado, con probabilidad de lluvias del 10%. Esto para el día sábado. El domingo 36 graditos como máxima. Órale, va a estar chido el sabadito y el domingo, El domingo 36 como máxima. Va a estar a todo dar el día. El lunes 38 y el próximo martes tendremos una temperatura máxima de 39 grados centígrados. Bueno, vamos a ver quién anda por acá de una vez en el WhatsApp de la Mejor, porque ya tenemos mensajillos. Dice, buenas tardes, Periqueño. ¿Me podrías poner la canción Heridas que se curan con la arrolladora composición de Horacio Palencia? A mí se me hace que Horacio Palencia le está pagando a mi compa para que pida las rolas de él, ¿va? Aquí a la Mejor. Yo creo que sí. A mí no me engañan. A mí se me hace que Horacio Palencia le está mandando un billetito para que pida rolas de él de las diferentes agrupaciones, ¿va? Sí, casi estoy seguro. Dice por acá, buenas tardes, mi compa Periqueño, espero y ahora sí me ponga la rolita de Tu Cárcel de los Bukis, y buenas tardes, ya está pagada desde el viernes. Ah, bueno, ahora sí llegaste temprano, ahora sí yo creo que, bueno, ahora sí seguramente sí va a salir, porque fue el segundo mensaje, entonces, ahora seguramente sí sale. Bueno, entonces, dice por acá, buenos días, buen día, Periqueño, ponte la de Pelotero a la Bola, paro, Pelotero a la Bola, papiripa, se la quiere con ¿Quién fue que la grabó? Por último, el Darey, ¿va? El Darey, las Dareyes de la Sierra, algo así. Pero a mí me gusta mucho con de este... ¿Cómo se llama lo que la grabaron aquí? ¿De aquí de Chical? ¿El Marumero Pais o quién? ¿Sí va? El hermano del Airán Pais fue el que la grabó. Está buena esa rolita, ¿eh? ¡Saludos, Peleñador! ¿Qué rollo, Leñador? ¿Qué pasa?
1: Pa' compa Peri Periqueño.
2: A mí es un camarada que Messi era más jugar en la selección de Argentina. Y yo le dije, pues si nunca he jugado, güey, ¿qué te preocupas? Aquí ando, ahí voy.
0: Oye, Leñador, eso es señal de que no nos escuchaste el día de ayer, ¿eh? El día de ayer no escuchaste para nada, Recordando a Mis Amigos, porque ayer dimos la nota esa de donde Messi había dicho que se retiraba de la selección de Argentina, pero nada más de la selección de Argentina, no de su equipo donde juega profesionalmente, o sea, en el Inter del Miami. Ahí es donde juega Lionel Messi, pero se retira de la selección de Argentina. Esa nota la dimos ayer. Así que, Leñador, no nos escuchaste. Estabas escuchando otro programa, seguro, ¿va? ¿A qué
3: hora? La maldita carta de Explosión Norteña.
0: Maldita carta. Que, por cierto, Explosión Norteña va a estar también en el Palenque, creo que va a estar. O con Ramón Ayala, uno o dos, o con Ramón Ayala o con Moyo Bobadilla. Ahorita les digo bien con quién va a estar, pero sí va a estar aquí en Chicali, Explosión Norteña. Bueno, señores, vámonos con más de la buena música. Me pidieron, ¿qué me pidieron? De Arrolladora, heridas que se curan. Vámonos con esa, hombre, de una vez. Heridas que se curan. Arrolladora. Vámonos, señores. Estás escuchando, recordando a mis amigos, recargado en la mejor FM 103.3, transmitiendo completamente en vivo desde Mexicali para el mundo. Son las 6 de la tarde con 29 minutos. Hoy nomás, ahí viene, Arrolladora, vámonos.

las 6:36 PM, señores. Vamos rápidamente con el reporte de garitas que he traído a usted gracias a La Mejor FM y su programa Recordando. Mis amigos, déjenme informarle que si usted va a cruzar para el otro lado con nuestros amigos los gabachos, el tiempo de espera por la Garita Centro, si usted va por la General en su automóvil, es de 35 minutos, por la Sentry 20 minutillos y por la peatonal el tiempo de espera es de 50 minutos, por la Rail Lane el tiempo de espera es de 45 minutos en su automóvil y por la peatonal 30 minutos, o sea media hora. Por la Garita Nueva Mexicali, el tiempo de espera por la General en su automóvil es de 25 minutos, por la Sentry 20 minutos y por la peatonal el tiempo de espera es de 15 minutillos. Ahí quedó el reporte de garitas que fue traído a usted gracias a La Mejor FM y su programa Recordando, mis amigos. Vamos a un corte y ahorita volvemos. No le cambie, no se vaya a ir, Nomás vamos a un corte comercial rapidito y ahorita regresamos, No se vaya, no le cambie, no se vaya, no le cambie. Vámonos. 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
12: Continuamos, señores, son las 6 de la tarde con 40. Llega Herencio de Grande, Joy La Luna, lo más nuevecito en la mejor. Recordando a mis amigos, vámonos.

escuchamos a Lucerito. Bueno, a la señora Lucero, pues. Aquí en La Mujer FM 103.3, son las 6 de la tarde con 46 minutos. Señores, continuamos con más información que cura. Y déjeme decirle, déjeme informarle, continuando con más información, que, oiga, ¿sabía usted que aquí en Baja California ya son aceptadas las licencias digitales? Bueno, o al menos es lo que dice la nota, porque recordemos que anteriormente, hace que más o menos como un mes atrás, decían que todavía no era formal esto, que porque los policías tenían dudas de que si lo infraccionaban, de que qué iba a pasar y que no sé qué. Entonces una nota que aparece por acá dice que las licencias digitales ya pueden ser presentadas, pues así, pues digitalmente, ¿verdad? O sea, válgame la redundancia, pero ojo con esto, porque tiene, siempre y cuando esté descargada y sea oficialmente de ¿cómo podría decir? Sí, pues sí, descargada, ¿verdad? ¿Cómo se dice? ¿En PVC? ¿Cómo se llama? No, PVC son los tubos. Bueno, total, dice por acá. Licencias digitales deben presentarse en aplicación oficial. O sea, lo que iba a decir, de que, por ejemplo, si usted trae una foto de su licencia en su teléfono, eso no va a ser aceptado, ni tampoco si le toma captura ni nada de eso, no va a ser aceptado. Siempre y cuando tiene que ser a fuercita que sea descargada de alguna aplicación oficial. Dice por acá, si el documento se presenta en foto, como una copia o captura de pantalla, no será aceptada. Dice Andrea Jiménez, recordó que la aplicación que se encuentra disponible en las tiendas de Apple y Android no requieren de uso de datos para mostrar los documentos una vez que estos estén cargados. Además de que cuenta con un apartado en donde se puede consultar los artículos que hacen válido el uso de la licencia digital en Baja California. Además de los 7 municipios. Dice Palombo, recordó que los documentos digitales se consideran válidos en todos los estados del país, así como en California y Arizona, allá en Estados Unidos. Según estimaciones del gobierno de Baja California, son alrededor de 600,000 personas las que ya cuentan con licencia y tarjeta de circulación digitalizada del padrón vehicular, que engloba cerca de 1.5 millones de vehículos. ¿Qué tal, eh? Yo ni por enterado estaba, pero afortunadamente, como a mí me gusta leer mucho, entonces, afortunadamente ya me estoy enterando ahorita en este momento. Ahorita voy a descargar mi licencia digital para no traerla aquí ya física, pues porque la verdad, aparte de que es molesto traerla en la cartera, porque se hace así como se dobla o se maltrata o qué sé yo. Entonces ya traerla digitalmente pues es más fácil, más práctico, ¿verdad? El chiste es que sea aceptada por los oficiales cuando lo paren a una o qué sé yo. Entonces ya traerla digitalmente pues es más fácil, más práctico, ¿verdad? El chiste es que sea aceptada por los oficiales cuando lo paren a uno.

0: también la tarjeta de circulación digital en mi teléfono. Si me llegan a multar, ¿qué va a pasar? O sea, ¿qué me van a quitar? ¿Me van a quitar mi teléfono o cómo está la cosa? A ver si nos está escuchando algún policía de tránsito, a ver si nos puede explicar de esta información, porque la verdad ya tengo dudas. O sea, me quedé con más dudas todavía. Pero bueno, vámonos mejor con los mensajes del WhatsApp, 6862-165971, para que nos metemos en bronca, ¿verdad? A ver, ¿qué pasó?
1: Una
0: rolita,
1: hombre,
2: ¡ay, pequeño! ¡Ey! Una rolita del Chapo de Sinaloa, güey. Tengo un rato que no lo escucho. Inefectivo. Ayer no te escuché. Ando acá para Tijuana.
0: De hecho, ayer puse una del Chapo de Sinaloa, leñador, para que veas. Ayer puse una del Chapo de Sinaloa y por supuesto que también di información sobre la agrupación donde cantaba anteriormente el Chapo de Sinaloa, que por si tú no sabías, el Chapo de Sinaloa
3: fue clarinetista de Graciela Beltrán, él tocaba el clarinete con la banda que traía Graciela Beltrán en aquellos momentos.
0: Por si no sabías, si no tienes carro, ¿para qué quieres? Si tengo carro, ¿cómo no? De hecho, tengo tres, ahí están afuera los tres, los traigo los tres al mismo tiempo.
4: Oh, estaba con el pendiente, pequeño, de si Messi sigue jugando, ¿no? Buenas tardes.
0: ¡Hola, leñador!
4: ¡Hola, leñador! De Sergio Mendivino. Señora de Morada.
0: Ahí te habla el leñador, ya ves, que no le interesa si Messi juega o no, dice mi compa. Dice, pequeño, saludos, una de Chuy Vega, dinero manchado, dice, ok, sale, vale, ¿qué huele?
5: Para el lado de Sendero, de Nuevo Mexicali, de la Jumex, no hay nada. Nada de lluvia.
0: Ya no metió gol, va. Ahí le voy a mandar la factura, por andar dando marcas. Pequeño, ¿puedes poner la canción de Te Amo con Quisillo, dedicada para mi vida, mi cielo, mi amor y mi alma, con mucho cariño de parte de Víctor? Pues Tata, no ocupo CD, gracias. Y la de Así Fue con la mejor cantante de México, Majo Aguilar. Majo Aguilar no es la mejor cantante de México. La mejor cantante de México, y sobre todo, queridísima, ella es Angelita Aguilar.
6: Hola, Pepe, buenas tardes.
0: Buenas tardes.
6: Buenas tardes, Pepe. ¿Qué te parece si programas una canción, El Espejo, con Pati Navidad?
0: ¡Saludines! ¡Caray! ¿Esa canción de dónde la sacaste, Connie? ¿Te pasaste? Dice, buenas tardes, pericaño, ¿me podrías poner la canción de Mi Tesoro, de Ramón Ayala? A ver si me puedo ganar unos boletos. Yo no tengo boletos para Ramón Ayala, ¿eh? Yo tengo boletos para Moy Bobadilla. Voy a arreglar dos al ratito. Dice, en formato PDF, ¿y en qué app o cómo se llama para descargarlas? Pues ahí dice, nada más dice que en Android y en ¿cómo se llama? El de Apple y Android. A ver, ¿qué vale? ¿Qué pasa?
7: No, era Pepe, lo que están haciendo ya con eso. Un policía sí me dijo de eso, que ya todo iba a ser digital. Lo que están haciendo, que al tiempo que te paren, te van a llevar a la comandancia, ay, y ahí ay, vas ay, a pagar e inmediatamente la infracción. Ya no te van a dar que infracción, no. Ahí vas a seguir, te va a seguir el placa y a la comandancia, o sea, ya ni ellos van a agarrar mordida.
0: ¿Y si no traigo dinero?
7: Ahora sí va a estar bueno para ellos y para todos, ahora sí va a haber dinero.
0: ¿Y si no traigo dinero, cómo le voy a hacer para pagar? A ver, ahí cómo va a estar la cosa.
8: Pepe, perigueño, buenas tardes, hablando de Chapo, ponte la de tatuajes de Chapo, saludos.
0: Tatuajes del Chapo, ok. Bueno, el daño que me haces con Pati Navidad. Oh, estás cerca con Pati Navidad, Connie. Ya, hombre, sí, ahorita la busco, hombre. Ya, porque luego te vas a enojar. Es más, se me hace que ni siquiera voy a alcanzar.
9: No, pues si no traes dinero te quedas sin carro, Pepe. Tan fácil. No, pero no creo que funcione así. Yo digo que más bien te van a meter las multas ahí en digital también, y cuando vas a renovar tus placas o licencia o te detengan por algo, y te va a salir todo el cuadro como en el gabacho, pues.
0: Ajá.
9: Que si no vas, van a ir por ti a tu cantón.
0: Incazurro. Bueno, dice, síguele, carajo. Bueno, bueno, señores, ¿cómo? A ver, apúrate, leñador, apúrate, está grabando un audio, ya parece que está grabando una canción. Yo creo que te vas a defender de mi compa que te dijo que no le interesaba lo de Messi.
10: Incazurro.
11: No te agüites, compa Pepe, si no entra para pa pagar la multa, no, más te baja los tramitos, traes escuela de rockero.
0: ¡Ay, qué rico! Bueno, bueno, señores, con los Bukis, se llama Tu Cárcel, me la pidieron hace como 3 semanas esta rola y apenas tenemos tiempo de ponerla. Son las 6:54, la mejor, recordando a mis amigos, ¡súbele!

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1: 7:04 PM, señores, vámonos con el reporte de garitas que es traído usted gracias a la mejor FM y su programa. Recordando a mis amigos, déjeme decirle que si usted va a cruzar para el otro lado, por la garita centro, el tiempo de espera si usted va en su automóvil por la general es de 35 minutos, por la centri 15 minutos y por la peatonal el tiempo de espera es de 50 minutillos. Por la Rail Lane el tiempo de espera es de 45 minutos en su automóvil y por la peatonal 25 minutos. Garita Nuevo Mexicali, el tiempo de espera por la general en su automóvil es de 25 minutos, por la centri de 20 minutos y por la peatonal el tiempo de espera es de 15 minutillos. Ahí quedó el reporte de garitas que fue traído usted gracias a la Mejor FM y nos vamos con el fantasma, se llama El Culpable, 7:05, la mejor, vámonos.

0: Son las 7 de la tarde con 12 minutos ya, señores, en la ciudad de Mexicali. Estás escuchando, recordando a mis amigos, Recargado con tu compa Pepe Rentería, el periqueño. Aquí andamos con todo en este martes, martes primero de septiembre del 2026. Estamos iniciando el mes más mexicano, así que a darle con todo, a empezar el mes con el pie derecho, bien contentos, así como yo, que yo estoy bien contento de poder estaros acompañando a través de los micrófonos de la mejor FM 103.3. ¿Qué iba yo? Usted ya sabe lo que pasa en este programa cuando llegan a 7 de la tarde. ¿Sí? ¿Ya sabe? Pues claro que sí sabe, porque es momento de irnos con un...
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0: Así es, señoras y señores, escuchó usted bien, ha llegado el momento de irnos con un...
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0: Y el día de hoy les traigo un duelazazazazo que usted no va a saber ni por cuál rola votar, ¿eh? Y para muestra un botón, así que vámonos de este lado. Aquí llega el rey del acordeón, el señor Ramón Ayala, que por cierto se presenta este próximo viernes ahí en la Isla de las Estrellas, se estará presentando en la gira del adiós. Ramón Ayala, el rey del acordeón, en el número uno en el Duelo de Titanes, se llama Ni el Dinero Ni Nada. Ramón Ayala, número uno, Duelo de Titanes.

Allí está, señores, en el número uno de Hora de Titanes, el señor Ramón Ayala, el rey del acordeón, ni el dinero ni nada. Y de este lado llegan directamente desde Mazatlán, Sinaloa. Es Banda Los Recoditos, la voz de Pancho Barraza. Número dos, Banda Recoditos.

0: Ahí está, señores, banda Los Recoditos, la voz de Pancho Barraza, ni el dinero ni nada en el número 2. Número 1, el Ramón Ayala. Número 2, banda Los Recoditos, duelo de titanes, 6862-165971. ¿Cuál quieres escuchar completita? Manda tu mensaje y vota por tu rola favorita. Y ahí quedó el verso sin esfuerzo. Vamos a ver quién anda por acá de una vez, porque ya están llegando los mensajes. De verdad, gracias a toda la raza que se está reportando. Dice la número 1, Pericaño, sin pensarla. Ok, Ramón Ayala, un voto para Ramón, 0 votos para Recoditos. Dice por acá, saludos, doña Mati.
1: Ramón Ayala, saludos a todos. Adiós.
0: 2 votos para Ramón Ayala, 0 para la banda Los Recoditos.
2: Ande, cabrón, nunca la había escuchado con Pancho Barraza, pero vámonos por la original, por la 1.
0: Ah, era pues, para eso votas nomás. Para eso votas nomás, para regarla. Yo lo quiero escuchar con Los Recoditos, hombre, qué bárbaro. 0 votos para Recoditos, 3 votos para Ramón Ayala. Dice, hola Pericaño, buenas tardes. Saludos para Mario de su novia que lo ama. Dice, ok, pero ¿cómo se llama usted, pues? ¿Cómo se llama usted? A lo mejor le digo, de parte de su novia. Y él va a decir, ah, caray, pues ¿cuál de todas las novias que tengo, verdad? Tiene que decir su nombre y apellido y toda la cosa, para que sepa él de cuál de todas sus novias se trata. Ahí está, salud para Mario, pues, de parte de su novia que lo ama mucho. Dice por la 1. Ok, ya está, otro voto más para Ramón Ayala. Dice por la 2, papu. Ok, un voto para Recoditos. Dice a Wep del acordeón. Dice por la 1. Ok, sale, vale.
3: ¿Qué tal? Buenas tardes. La número 1, Ramón Ayala.
0: Bueno, ahí está, señores. Dice la número 1, Ramón Ayala.
4: Buenas tardes, Periqueño. La número 1, Ramón Ayala.
0: Ok, sale, vale. Dice la número 1, puro diente de sable. Bueno, ahí está el diente de sable también votando. Bueno, señores, ahí quedó 987 votos para Ramón Ayala. Y manda Los Recoditos, se quedó en el camino con 2 votos nada más. Así que ni modo, quería escucharla con Los Recoditos yo, pero pues ahí en su arribedad. De seguramente también esta canción la vamos a poder escuchar este próximo viernes en la gira del adiós del señor Ramón Ayala, ahí en la Isla de las Estrellas, ¿verdad? Vámonos, señores, recordando, mis amigos recargados, esto fue Duelo de Titanes. We'll

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15: Continuamos, señores, y aquí llega la talentosísima, queridísima y bellísima Yuridia. Se llama Eres mi nada. Son las 7:24, la mejor.

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0: Garitas, garitas, garitas en la Mejor FM 103.3 son traídas gracias a la Mejor FM. Y recordando a mis amigos, déjeme decirle, déjeme informarle que si usted va a cruzar para el otro lado con nuestros amigos los gabachos, el tiempo de espera por la Garita Centro, si usted va en su automóvil, es de 40 minutos. Por la Sentry, el tiempo de espera es de 15 minutos. Y por la peatonal, 50 minutillos. Por la Rail Lane, el tiempo de espera es de 55 minutos. Y por la en su automóvil y por la peatonal, 30 minutillos. Garita Nuevo Mexicali, el tiempo de espera en su automóvil por la General es de 25, por la Sentry 20 y por la peatonal el tiempo de espera es de 15 minutillos. Ahí quedó el reporte de Garitas que fue traído a usted gracias a la Mejor FM y su programa. Recordando, mis amigos, vamos a un corte y ahorita volvemos. No se vaya, no le cambie, ahorita regresamos. ¡Vámonos!
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0: Charles Lenin Ramírez, a las 7 de la tarde con 37, señores, continuamos con más de la buena música a través de la Mejor FM, la 103.3. Estás escuchando, recordando, mis amigos. ¡Vámonos!

Escuchamos a los Huracanes del Norte con Parece que no va, lo más nuevecito aquí en La Mejor FM 103.3, unas 7 de la tarde con 43 minutos. Ya mero me voy, ya mero me marcho, ya mero me paso a retirar. Pero antes de pasar a retirarme, déjeme decirle, déjeme informarle que ha llegado el momento, ha llegado la hora de irnos, de irnos.

0: Así es, señores, Moy Bobadilla este próximo viernes en el Palenque del FEX estará presentando, y yo tengo dos boletitos, en la zona plata para que se vaya a disfrutar de este gran concierto de Moy Bobadilla. Y aquí los vamos a regalar de una vez. Los vamos a regalar con mensajes de audio, ¿eh? Antes vamos a ver qué mensaje tenemos por acá. Dice Pepe, oye, vas para atrás con esas canciones que las piden en el 89. Mira, déjame explicarte que si yo fuera dueño, de esta empresa, yo pondría las canciones que yo quisiera, ¿verdad? O las que ustedes me piden. Sí pongo las que ustedes me piden, pero no alcanza a poner todas, pues. Entonces, si yo fuera el dueño, pues les pusiera todas las canciones que ustedes me piden a la hora que quieran, ¿verdad? Pero como no es así el caso, cuando tenga muchísimo dinero, voy a comprar una radiodifusora y ahí sí les voy a poner todas sus canciones para que vean.
1: Hola, ya me veo.
0: Ya siéntese, señora.
1: A todos los días, especial a Franco y a mi viejo y a a todos los taxistas libres. Adiós.
0: Saludos, doña Mati. Bueno, señores, ¿cómo están? Llegó el momento de irnos a regalar estos boletos en zona plata para el concierto de Moy Bobadilla, que como les digo, se presenta este próximo viernes en el Palenque del FEX. Ahí se estará presentando. Y si usted es fanático de Moy Bobadilla, seguramente se va a saber estas preguntas. Le voy a hacer nada más tres preguntitas, bien facilitas, ¿eh? Están bien facilitas las preguntas. Así que si usted es fan de Hueso Colorado de Moy Bobadilla, seguramente se la sabe. Y estas preguntas son las siguientes. Lo único que tiene que decirme, es: ¿cuál es el nombre completo de Moy Bobadilla? El nombre completo de Moy Bobadilla. ¿En qué parte nació? ¿Dónde nació Moy Bobadilla? ¿Y cuál es la agrupación anteriormente, antes de ser él, antes de ser solista? ¿En qué agrupación participaba? Es lo único. Nombre completo de Moy Bobadilla. ¿Dónde nació? ¿Y a qué agrupación pertenecía antes de él ser solista? Ahí está la pregunta. Ahí está, 6862-165971, el WhatsAppazo. ¿Quieres ir a ver a Moy Bobadilla? Pues ahí está. Sencillo, respóndelo nomás.

0: quiere los boletos para Amor y Bobadilla, son en Zona Plata, ¿eh? No son cualquier boleto, son en Zona Plata. A ver, aquí llegó un mensajillo. ¡Ay, otra vez tú! ¡Otra vez tú! ¡Qué bárbaro, hombre! ¡Hijo de la mañana! Vamos a ver si de casualidad le atinas.
1: Moisés Bobadilla se llama. Es de Jalisco y estaba en la banda de Alex, banda sinaloense de Alex, no sé qué.
0: Ni una ni otra. Ni una ni otra le atinaste. Bueno, pues ya al parecer nadie se la supo, porque nadie quiere participar más que mi compa acá que no le atinó. Pero pues bueno, a ver, ¿qué pasó? 6862-165971. Moisés Bobadilla Ramírez dice. A ver, mira, se me perdió. A ver, espérame un poquito. Ahí está, vamos a poner el fondo porque está medio secón ahí. A ver, vamos a ver quién más anda por acá. A ver.
2: A ver. Se llama Moisés Bobadilla Martínez y estaba en la banda de Alex Ojeda.
0: Exactamente, sí, pero también la otra pregunta fue ¿dónde nació? ¿Dónde nació Moy Bobadilla? Fue una de las preguntas que hice. Entonces, a ver, dice por acá. Es que tiene que ser audio, viejo. Tiene que ser audio. Porque si no, no me creen y me regañan.
3: Moisés Bobadilla Martínez, banda sinaloense. Nació en Guadalajara.
0: Negatorio. No nació en Guadalajara, ¿eh? No nació en Guadalajara, Moisito. A ver, ¿qué es 6862-165971? ¿Qué pasó? Nadie. 6862-165971 es el WhatsAppazo de la mejor. A ver. Ahí está, a ver qué vale.
2: Nació en Santa María de Los Ángeles, Jalisco.
0: Ahí está la ganadora, señoras y señores, del par de boletos para Amor Bobadilla que se presenta este próximo viernes en el Palenque del FEX. Son boletos en Zona Plata, así que felicidades a la ganadora que ya le atinó, mira, ahí va otra vez. Por si tenías duda.
2: Se llama Moisés Bobadilla Martínez y estaba en la banda de Alex Ojeda.
0: Nadie.
2: Nació en Santa María de Los Ángeles, Jalisco.
0: Ahí está la ganadora del par de boletos en Zona Plata para Moy Bobadilla. No se vaya a ir, ahorita le voy a tomar sus datos ahí para que pase a recoger los boletillos.
4: Moy Bobadilla Martínez, Santa María de Los Ángeles, Jalisco.
0: Le faltó también decir la agrupación anterior, pero de todas maneras ya le ganaron.
1: A ver, ¿cómo que no? Es Moisés Bobadilla Martínez. Nació en Guadalajara y era banda sinaloense de Alex Ojeda.
0: No, es que no nació en Guadalajara.
3: ¿De dónde es Jalisco, pequeño? Jalisco es de Guadalajara. No, hombre.
0: Que no. Nació en Santa María de Los Ángeles. Ah, sí, cierto, ¿va? Sí, cierto. Pero quería que me dijeran exactamente dónde. Quería que me dijeran exactamente dónde y no le atinaron. Pero bueno, ahí está la ganadora. Ahorita le vamos a tomar sus datos para que pase a recoger su boletito. Mientras tanto, yo ya me voy. Lo voy a dejar con esto a cargo de Explosión Norteña. Esta me la pidieron hace rato, ¿eh? Me la pidieron hace ratillo. Se llama La Maldita Carta. Esto fue recordando a mis amigos Recaré. Lo voy a dejar con esto a cargo de Explosión Norteña. Esta me la pidieron hace rato, ¿eh? Me la pidieron hace ratillo. Se llama La Maldita Carta. Esto fue recordando.

0: Esto fue Recordando a mis amigos con el Periqueño. Por la mejor FM 103.3. 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

0: ¿cómo estamos? Muy, pero muy buenas noches. Martes, 1 de septiembre del 2026, el mes de la patria. Y nosotros estamos a través de la cadena más importante del regional mexicano, la Mejor FM. ¿Quieres tu bromita? ¿Qué esperas? A comunicarte de todo el país al 807-26-3482. 800 Pandita en los Estados Unidos, América Latina. A través de la señal de Claro Música, 855-2611-804. No hay pretexto para que en este martes hagas tu bromita en el Panda Show. Y tengo a Víctor. Hola, Vic. Buenas noches, ¿cómo estás?
1: Bien, bien, mi panda. Buenas noches, ¿cómo estás?
0: Ah, ándale, ¿qué pasó? ¿Te comiste un sapo? ¿Qué pasó, mi Víctor?
1: No, es que estamos. Pues así hablamos. ¿Qué le hacemos?
0: Así hablamos. A ver, hazle este sapo.
1: ¿Qué pasó, mi panda? ¿Cómo estás?
0: Muy bien, mi Víctor. ¿Qué edad tienes, Víctor?
1: 48 años, mi panda.
0: 48, no, hombre, se nota que mal vividos, hermano. Qué mocecita. No, oye, sí, pues, sí. Gracias por estar en el Panda Show. Platícame para aquí en la Bromation.
1: Gracias a ti. Mira, lo que pasa es que tengo una amiga. Uh-huh. Damos clases de cardio. Y tengo una amiga. Entonces, nos llevamos muy bien. Ella me cuenta sus broncas y todo ese show. Tenemos mucha confianza, ¿no? Entonces. Uh-huh. Haz de cuenta que hace unas semanas llegó una señora nueva a tomar clase. Y pues ya en la plática con Griselda le dije que la señora estaba guapa.
0: ¿Así se llama la bromeada, Griselda?
1: Griselda es mi amiga.
0: Ok, ¿desde hace cuánto tiempo?
1: Ya tenemos como, ¿qué será? Como un año más o menos.
0: Ok, entonces le comentaste, oye, esa señora está bien guapa, ¿y luego?
1: Sí, le digo, Tere está muy guapa y ella está en la cabeza que yo no tengo novia, pero sí tengo novia, ¿no?
0: Ajá.
1: Y agarró y me dijo, dice, ah, ¿te gusta? Y le digo, sí, está guapa. Y empezó, no, te voy a hacer un paro con ella, te voy a echar la mano y ya sabes, de alcahueta.
0: Ay, mira, luego encender ahí el ligue, de cupido.
1: Sí, de cupido metiche.
0: ¿Y lo hizo o no?
1: Sí, lo hizo. Entonces, pues me empezó, empezamos a platicar de eso y ya luego me mandaba mensajes. Dice, oye, ya hablé con Tere, le dije que eras buena onda y dice ya que sí, o sea, cosas así, ¿no?
0: Uh-huh.
1: Entonces, pues sí hubo bastantes mensajes de eso. Pero en la mañana, pues según para hacerle la broma, pues yo me hice el enojado, ¿no?
0: Ok.
1: Me hice el enojado con ella. Tere tiene días que no va a entrenar. Porque primero su niña se enfermó del estómago y hoy no fue a entrenar porque le sacaron una muela.
0: Oye, pero ¿por qué te hiciste el enojado si ella te lo presentó? O sea, ¿enojado
1: no,
0: en qué sentido?
1: No, me hice el enojado para hacerle la broma.
0: Ah, ya, ¿no?
1: Para
0: ya,
1: hacerle
0: ya.
1: Para hacerle la bromita. Okay. Y y ya agarré y, me ha mandado mensajes y pues los leía y todo y dice que pues me va a hacer el par y todo, entonces... pues la broma sería que vamos a contactar a mi hermana la más chica, se va a hacer pasar por mi novia y pues le va a reclamar, ¿no? Le va a decir, oye, ¿qué onda? Pues tengo el teléfono de Víctor y estoy viendo que le estás mandando mensajes para hacerle un paro y ya sabes.
0: O sea que tu hermana se va a hacer pasar por tu novia.
1: Exactamente.
0: Hijo de Calimán, ¿cómo se llama tu hermana?
1: Sandra.
0: Sandrita, eres Sandra, una alcahueta, Sandra.
2: ¿Por qué crees que me marcó?
0: Oye, ¿y por qué le vas a ayudar a tu hermano a hacer esta broma?
2: Pues nada más porque es mi hermano y está bien feo.
0: Oye, Sandra, pero no,
2: ya sea yo la broma.
0: Oye, pero tú no conoces a Griselda, ¿o sí?
2: No, yo no las conozco, a nadie del negocio que tienen mis hermanos, no conozco a nadie, ni ellas me conocen a mí.
0: Okay, ¿y tú tienes una novia llamada Víctor?
1: Sandra, porque no la conocen.
0: Ok, ¿y por qué no le has dicho a Griselda que tienes novia?
1: Pues no, o sea, no se ha soltado la oportunidad de la plática. O sea, platicamos de cosas, por ejemplo, de mi hija, platicamos de cosas mías. Ella tiene problemas con su ex. Y su hija se llama Dana, tiene 7 años y va a tomar mi clase. Y es una niña que se aplica en la clase y todo. Entonces, pues me cayó muy bien la niña, la empecé a felicitar y ya de ahí empezamos a hacer la amistad de esta Griselda y yo. Y tiene broncas con su ex y luego me dice, oye, ¿qué crees? Me dijo esto. O sea, mucha confianza, hay mucha mucha confianza entre nosotros.
0: Oye, ¿cuánto tiempo llevas dando clase?
1: Ahí en donde estamos ahorita llevamos aproximadamente ya 2 años. vamos.
0: Ah, pues un buen rato. Con razón sí, sí. Tienes la voz que tienes, hermano. Ya está, ya hasta la tienes cansada.
1: Por tanto grito y por tanto andarle gritando a las señoras.
0: Bueno, entonces, a ver, Sandrita, te vas a hacer pasar por la novia del mismo nombre, Sandra. ¿Y qué te pusiste de acuerdo con tu hermano?
2: Sí, nada más una duda. ¿Elías no va a intervenir en ningún momento? Solo yo y lamentada mamá de Dana, porque yo la voy a manejar así como mamá de Dana, porque no sé cómo se llama, porque mi hermano la tiene registrado así en el WhatsApp, mamá de Dana.
0: Ah, ya, o sea, no le vas a decir Griselda.
2: No, igual en el transcurso de la broma le pude yo preguntar su nombre, pero yo la voy a manejar como mamá de Dana. Pero Elías no va a entrar para nada, yo no lo meto, simplemente le hablo, le reclamo, o él va a intervenir.
0: No sé, bueno, primero tienes doble nombre, ¿Víctor?
1: Sí, me llamo Víctor Elías.
0: Ah, ¿cómo te llamamos, Elías o Víctor? Para
1: no,
0: estar
1: Víctor,
0: en.
1: Víctor, Sandra Pontevivo es Víctor, ella me conoce como Víctor.
0: Víctor, Víctor, Elías nada más para los cuates.
1: Para la familia y los cuates, nada más.
0: Oye, pero sí estaría chido que entraras, ¿no, Víctor? En un momento dado, ¿no?
1: Lo que estábamos planeando, mi pandita, no sé tú cómo lo veas, es de decirle que, pues, que estamos aquí en mi casa, que yo me metí al baño a bañarme, no sé. Y pues ya luego salí yo y ya sabes, oye mi amor, y ya cuando, oye, ¿por qué tienes mi teléfono? Ya sabes, hacer la de
0: No, digo exactamente como lo tiene planeado Sandra, pero va a llegar el momento en que se escuche el efectito de puerta y es donde tú puedes decir, Sandra, ya va llegando Víctor, a ver Víctor, ven para acá. Y allí es donde ya lo involucramos, ¿no? ¿Cómo ves, Sandra?
2: Bien, perfecto.
0: Sí, mira, ahí está el efectito de puerta, nosotros vamos midiéndole y cuando escuches el efecto tú entras así, hola mi amor, ¿cómo estás? Hasta le das así a tu manita así de un beso niño. Porque es tu novia, ¿ok?
1: Exacto, exacto.
0: Pues listo, vamos a pegarle alguna pregunta más, Sandrita.
2: No, nada más.
0: Pues vámonos con todo porque la diversión está... En este Casto Show.
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2: Bueno. Bueno, buenas noches. Bueno, ¿me podría comunicar con la mamá de Dana, por favor?
10: Habla que mamá de Dana, dígame.
2: Ah, hola. No sé cómo te llamas. ¿Cuál es tu nombre?
10: Es que no puedo dar mi nombre. ¿Quién me...?
2: Ok, bueno, no me lo des, no te preocupes. Te comento rápidamente. Soy la novia de Víctor. Sí sabes cuál Víctor, ¿verdad?
10: Ajá.
2: ¿Sí? Ah, oye, una pregunta. Quería yo saber si habías estudiado para tapadera o algo así.
10: No, ¿por qué?
2: No, qué raro. Estoy aquí en la casa de Víctor.
10: Ajá.
2: Y se está bañando.
10: Ajá.
2: Y me metí a revisar su teléfono y encontró los mensajes contigo.
10: Ajá.
2: ¿Sí? ¿Le estás haciendo el paro con Tere?
10: Ay, la verdad no sabría decir.
2: Ah, no, ya, entonces la que le contesta los mensajes, ¿no? ¿Ahora desconoces quién es Tere o desconoces que le haces tú el paro? ¿No te suena cuando le has dicho que le vas a hablar muy bien de él, que es muy buena gente, que para que a ver qué será con él?
10: No seas mala, permíteme, estoy en una llamada, ¿me puedes...?
2: No te permito, a ver, escúchame, no tienes por qué estarle haciendo paro a Víctor.
0: ¡Soquito loco! Oye, Sandra, te mandaron con dos yemitas, pero ¿cómo va?
2: Sí, pues es que no, obvio no me iba a decir que si era cierto.
0: Pues sí, pues claro que está. Ok, vamos a entrar a la segunda parte, Víctor. Ya saliste obviamente del baño. Aquí tenemos dos caminos. Es uno, que le digas, no, pues que no es cierto. Oye, ya te la saludas normal, ¿no?
1: Ajá.
0: Y le dices, oye, ¿verdad que no? Que es una prima tuya. Lo que pasa que Sandra es muy celosa, es mi novia. U otra es voltearlo y decirle que pues ella a fuerzas te la quiso presentar. Como si fuera una familiar de ella, una amiga de ella. Y que tú le dices enfrente de Sandra de que, no, lo que pasa es que yo le dije que no. Ya ves que tú le dijiste que era como muy guapa y que te gustaba.
1: Ajá.
0: Que es como empezó entonces volteársela. Decir, no, lo que pasa es que ella fue la que empezó. Ya sabes que yo te soy fiel, mi amor, tanto tiempo que llevamos juntos. Y a ver cómo reacciona.
1: No, pues yo creo...
2: Que yo soy muy celosa.
1: Yo creo que la de pues no, mi amor, yo no le dije nada y ella se aferró y así, ¿no?
0: Pues sí, ya ver qué asunto, pero tú te pones bien salvaje, Sandra. Vamos a ver, vamos a marcarle, señor, las bromas en tu show.
1: Entro yo luego.
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0: Sí, entras tú directo.
1: Va que va.
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0: Así como le hablas normalito. Oye, ¿cómo estás? Oye, perdón, es que estoy aquí con mi novia, entré al baño, agarró mi teléfono. Lo que dijo tu hermana.
1: Va que va.
0: Quiero aclarar esto, ¿verdad? Que es una amiga tuya. Yo te dije que no.
10: Bueno.
1: ¿Qué pasó, Gris?
10: ¿Qué?
1: Lo que pasa es que estaba yo en el baño.
10: Ajá.
1: Y la neta, cuando salí, pues vi que tenía mi teléfono.
10: Sí.
1: La bronca fue que no borré ningún mensaje y todos los de yo. Entonces, sí, la verdad es que se puso medio loca y pues la tuve que correr de la casa.
10: Ahora
1: la saqué de la casa y le dije que se largara, que no tenía por qué haber andarse metiendo con mis amistades. Entonces lo que hice fue decir, o sea, le negué todo, ¿me entiendes?
10: Pues le dije, sí, no, pero, mira, o sea, está... Yo sé que te entiendo esa parte, pero en primera hay mensaje.
1: Ajá.
10: Y todo lo que luego nos mandábamos ahí. Y en segunda, pues, sí, o sea, como mujer, pues yo me pongo en su lugar, ¿no? De la verdad.
1: Ajá.
10: Pero, o sea, yo lo que no entiendo es por qué nunca tuviste una confianza en decirme, ¿sabes qué? Tengo novia. Hay que tener cuidado. O sea, yo te entiendo en esa parte, pero, o sea, y también lo entiendo a ella. ¿Me entiendes? Y no por... A final de cuentas, ¿me andas con qué? Y es una tentación, una tentación para ti. Pero si tú tienes una persona, pues yo creo que también esa persona se merecía el respeto.
1: Pues mira, Gris, lo único que te puedo decir es que esta vieja está loca, ella me tiene harto, y la bronca es de que a ver si no se le para la antena y va al cardio y te va a buscar. Porque lo malo fue que sacó la foto de tu WhatsApp.
10: Ajá.
1: Y Teo es inteligente, la vieja. Ajá. Se mandó la foto tuya a su teléfono.
10: Ajá.
1: Entonces la neta que vaya a ir al cardio, no te va a ir a hacer bronca ni nada, porque Ajá. Hasta eso es fresita la, pero de un de repente le sale el barrio.
10: Ajá.
1: Pero pues, que te vaya a buscar y que te vaya a decir algo, pues me gustaría que pues me hicieras paro y le dijeras, no, mira, yo con él nada, nunca le he hecho paros ni nada así por el estilo, ¿me entiendes?
10: Ajá. Bueno, ajá, te digo que de hecho yo también igual ahorita le digo que estaba así, le dije que pues no, yo no sabía nada. Y le dije, permíteme, voy a estar en una llamada. Me dijo, no, no te voy a permitir. Pues yo tuve que colgar porque aquí estaba escuchando el otro todo. Entonces, ya. Ahora ve y ya me dice, es que tú me estás haciendo el... ¿Te dicen qué? La tapadera o así. Y si no, ¿por qué? Dice, pues yo he estado viendo
1: a mí. A ver, espérame. A ver, Ale, chécate, porque creo que ahí viene esta pinche loca.
11: Ay.
1: Creo que ahí viene de regreso. Aguántame tantito, no me cuelgues.
10: Ajá.
1: ¿Qué pasó?
12: ¿Con quién estás hablando? De seguro estás hablando con la turquía esa tapadera, ¿verdad?
1: ¿Qué cuál?
12: Relájate. No, no me interesa. Dime que tengo una cosa y el culo le va a hacer falta a la estúpida, ¿eh?
1: Ya te dije que ya te la...
12: No me interesa, pásamela.
1: No, no te la voy a pasar para
12: ti. Pásamela, ¿eh? Porque no necesitabas buscar vieja porque conmigo tenía suficiente.
1: Por eso, ya te dije.
12: Así que pásamela.
1: Pórtate como una persona tranquila.
12: ¿Ahora necesitas que le lleve loco para la Teresa? No me interesa, pásamela.
1: Por eso, mi amiga es tranquila.
12: No me interesa que tu amiga sea tranquila. Es una pinta madera, la mucha esa.
1: Por eso, entonces.
12: Que se dedica a cuidar a su hija.
1: Porque mi amiga es otro pedo. Mi amiga es otro. No metas a la niña. ¿Qué te pasa?
12: No, me por eso. Que le dedicas a lo que tienes que hacer. A mí no me interesa. A mí no me interesa. Tú me conoces y sabes cómo soy.
1: Por eso.
12: Voy a ir. Tú no le vas a hacer falta la churria esa, mejor pásamela.
1: Dile
12: que se cuida porque tengo fotos.
1: No vas a pasar.
12: No voy a hablar tranquila. Dile que me la voy a topar.
1: Por eso, yo conozco a mi amiga y no voy a dejar que le hagas nada.
12: No, vente, voy a llegar hasta el cardio. Aunque me duerma ahí, ahí la voy a estar esperando. Mejor dile que ni vaya.
1: Contéstale,
12: mejor
1: no
12: dile que ni vaya.
1: No le...
12: No, mente, porque ¿sabes qué va a pasar? ¿Sabes qué? Que de todos modos vas a regresar conmigo, porque yo te lo muevo mejor. Por eso
1: ya te
12: conmigo.
1: Dije que no voy a regresar contigo.
12: Por ahora te metí con la economía, no voy a regresar contigo.
1: Para pronto, ya.
12: Y a Teresita y a ella también. No sabes lo que les espera,
1: Gris.
10: No hay problema.
1: ¿Te la paso?
10: Sí, pásamela.
1: Ahí está, toma el teléfono, ahí está.
12: Pásamela.
1: Ya está.
12: ¿Qué pasó, tapadera?
10: A ver, mira, relájate.
12: No, me voy a relajar, porque te hablé por las buenas y te hablé decentemente. ¿No te gusta? Entonces te voy a hablar por las malas. Ni te pares en el cardio, porque no sabes de lo que fue capaz de verdad, ¿eh? Nada más por estar de capaz. Yo nunca te fui a la tuya, mamacita. A ti que no te interese andarle buscando viejas a mi chavo, ¿eh? Porque ese morenito es mío nada más.
10: Y nadie te lo está quitando.
12: ¿Escuchaste lo que te dije o no lo escuchaste?
10: Sí, nadie. Ay, tú puedes estar con él, pues, o sea, nadie te lo está quitando.
12: No. Porque te podría seguir yo llamando mamá de Dana, pero no, te llamas Griseldita, ¿eh? Y así te voy a topar en el cardio, Griseldita, ni voy a llegar a preguntar por ti porque ya te ubico, ¿eh? Así no, que ten cuidado. Síguele haciendo el paro a tu amiguita Tere, porque entonces ahora resulta que el dinerito es dentista. A él qué le importa si la otra se le cayó la pinta. ¿Muela o la dentadura completa? ¿Es dentista acaso para que la vaya a curar?
10: Estás canija, de verdad. ¿Eh? Así no lo vas a recuperar.
12: A su hija también es doctor para que le cuide el dolor de estómago que tiene, ¿verdad que no?
10: Ay, bueno, en serio, no, nadie te va a quitar a tu padre.
12: Pero a ver, vamos a hacer una cosa, señora Griseldita, señorita o como le diga. Me voy a aguantar, denme una explicación de por qué está de tapadera con mi negro. Échale, le escucho.
10: Pues no ando de tapadera. O a lo mejor dices los mensajes, pero él ni anda. O sea, la muchacha ni lo pela, la verdad. O sea, ser francas, no te preocupes, en serio. No hay nada.
12: Entonces, a ver, yo creo que como mujer me entiendes, ¿verdad?
10: Te entiendo, en serio.
12: Yo
10: si
12: no,
10: me
12: yo...
10: pongo en tu lugar. Si yo supiera que a lo mejor ahorita, como ahorita, que ya sé que tú eres tu novia, que tienen una relación, de verdad, mi respeto, en serio. Yo no sabía que también, o sea, tienen una relación. O sea, no.
12: Entonces,
10: no,
12: explícame
10: por qué
12: los mensajes que yo vi en su teléfono, por qué le dices, le voy a decir que eres bien buena gente. O sea, ¿por qué?
10: Se vuelvo a repetir. O sea, en ningún momento yo sabía de que tú existías, ¿me entiendes? O sea, no, en serio. Y aparte de eso, la muchacha no lo pela, en serio. Ella no quiere nada con él.
12: Bueno, a ver, hablemos como buenas mujeres que somos. Mi negro te dijo que se le echaras a andar, o la otra churpia te dijo que mi negro le gustaba. ¿Cómo estuvo ahí la jugada?
10: No, de hecho, nada más están sobre los de unas de un negocio que iban a tener, nada más.
12: ¿Quiénes, ellos dos?
10: Ajá, o sea que ella quería comprarle algunas cosas, pero no, o sea, de verdad, y no soy tapadera, y de ahora en adelante yo sé que tú existes, no tengo por qué andar de tapadera, no tenemos por qué andar ahí, ahora sí haciendo cosas que no, yo te entiendo.
12: Claro,
10: que soy mujer.
12: Exacto, entonces yo te voy a pedir de favor, mira, mi nieto va a regresar conmigo porque yo lo conozco, no puede vivir sin mí. ¿Vale?
10: Ah, no,
12: pero
10: sí,
12: entonces,
10: claro.
12: De aquí en adelante,
10: yo también... te entiendo porque soy mujer y yo también soy celosa, yo también soy, también soy persona de las que también buscaba en el teléfono de mi pareja, entonces yo te entiendo, de verdad, en serio. Y si yo fallé en algo, pues discúlpame, yo en serio, yo no sabía que él tenía novia y si yo sabía, si hubiera sabido así, en serio, que yo no ando ahí, que sí, que Tere, pero no andan, te lo juro y... Por Dios que no, ellos no tienen nada que ver, en serio. Estaban
12: pues sí, estoy muy molesta porque me desconcertaron los mensajes, ¿sí? Pero por favor que sea la primera y la última vez que pase este tipo de cosas.
10: Y yo te lo estoy diciendo no porque te tenga miedo o X, no, yo te entiendo porque yo también como mujer y viendo cosas así de mi pareja o de mi novio, yo también me puedo poner así o hasta peor porque yo me he puesto así, yo le he hablado por teléfono a las personas con las que han dado mi esposo y me he puesto bien pinche loca y me he puesto a decir groserías y me he puesto porque tú estás defendiendo lo tuyo y no va a venir otra pinche a lo que te ha costado a ti.
12: Claro, claro, porque mi negro te puede decir todo lo que ha tenido conmigo, todo lo que yo le doy. No le hace falta andar buscando ninguna gata de cardio. Pero vamos a hacer una cosa, para que yo quede tranquila y yo diga, esta chica es de ley, es de una sola línea. A ver, vamos a hacer una cosa. Tú te vas a comprometer a decir, me vas a repetir conmigo ahorita, prometo que yo a la churpia no voy a dejar ni voy a rentarle ninguna gata del cardio a mi negro.
10: No, te lo prometo, no, te lo juro.
12: Pero repite lo que yo te dije para que yo esté tranquila.
10: ¿Cómo?
12: Repite lo que yo te dije para que yo esté tranquila.
10: Pues no te entendí bien, a ver, escúchame.
12: A ver, tú vas a repetir conmigo, yo Griselda, la churpia...
2: prometo que no le voy a echar a andar ninguna gata del cardio para que yo me pueda ir tranquila.
10: Yo, Griselda, prometo no andar...
2: La churpia, te faltó la churpia.
10: La churpia. Ningún esteque.
2: Ninguna gata del cardio.
10: Ninguna gata del cardio. Dale, sí, pero... hasta lo que tengo que andar diciendo, en serio. Bueno, pero bueno, te lo prometo que no. De mi parte no hay nada de eso.
2: Es que mira, eso te buscas por andar ahí de capadera. Pero allá tú si faltas con tu palabra, ¿eh? Neta que no me conoces y no sabes hasta lo que soy capaz de hacer por mi negro. No faltes a tu palabra porque llego hasta el cardio y me cae que me vas a conocer tú y la Teresita.
10: Ah, no te preocupes. En serio. Y no es por miedo. Porque así como a ti te sale el coraje, a mí también me sale el coraje. Yo pues no tengo coraje, yo te entiendo a ti porque tú tienes coraje, me quieres insultar, me quieres decir... Pero no, así como tú también eres, así para insultar, que también puedo hacer, pero no, en serio.
2: No, está bien, mi chupia, nada más que el cardio nomás me lo mueve a mí, nada más.
10: Ah, no, sí, no, ahora sí que ahí yo no me meto, o sea, te digo que no te preocupes para nada, ni con bueno, mi amiga.
2: ¿Por qué no chupia?
10: Pues sí, pero yo creo que tampoco se vale que nos ofendamos, ¿no? O que nos pongamos apodos, o que si ya sabes mi nombre, pues ya viene mi nombre.
2: A ver, Víctor.
6: Sí, ya no me pasa
2: el teléfono. Ponga atención, la churpia se comprometió a no estar escuchando gatas del cardio, porque el cardio nomás me lo mueves a mí, ¿entendiste?
6: Ya me puedes dar el teléfono.
2: Por eso, ¿entendiste lo que te estoy diciendo?
6: Ya me das el
2: teléfono. La churpia se comprometió a no estar
11: escuchando gatas. Oye, amiga, ¿vale? Nomás te voy a pedir un favor, toca así grandote. No me andes ofendiendo. De verdad, o sea, yo te estoy pidiendo una disculpa, te estoy diciendo que nadie...
2: No me interesa, Churpia, fíjate, nadie. Adiós, bye.
11: Entonces, no, no, porque si quieres que nos ofendamos, bueno, nos vamos a ofender. Mira, bueno, Víctor, en serio.
2: O sea, pasó? Yo le estoy diciendo que atenta voy a estar, Churpia, y vas a seguir siendo la Churpia.
6: Ya, cállate.
2: ¿Oíste? Tú a mí no me andes callando.
6: Oh, qué lato.
2: ¿Eh?
6: Ya.
2: Otra que pones bien bravo, pero ¿qué tal cuando estamos en la cama? ¡Ay, mamacita! ¡Cállate! ¡No me interesa!
6: Gris, bueno...
11: ¿Ya puedo hablar?
6: ¿Qué pasó ya?
11: Mira, ya, o sea, ya que le baje. O sea, una cosa es que yo le entienda, yo le entiendo como mujer, lo que tú quieras, no te estoy...
6: Mira, lo que pasa es que la neta también me está haciendo enojar. Entonces, ya vamos a calmarnos. La verdad, discúlpame por este mal momento que pasaste. Y la neta es que... pues me siento muy apenado contigo. La verdad, discúlpame, nunca pensé que la amistad que tenemos ibas a pasar una situación de este tamaño.
11: Pues no, igual yo tampoco, ¿no? Y ahora en otra, pues es como que estoy diciendo, una cosa es que yo le entiendo su coraje, que yo como mujer te pones y todo lo que quieras, y otra cosa es que así como que ya te esté ofendiendo, que esté diciendo, no más, tampoco vas a aguantar tanta jalada. Y si ella quiere, dice... Dices tú, ahí me va a seguir en cardio, lo que tú quieras, como ella quiera.
6: No te preocupes, no va a haber nada de eso. Y la verdad, pues perdóname por no haberte dicho que tenía novia, pero pues tú sabes el motivo, ¿no? De verdad.
11: Esa es una experiencia para que tengas y no andas escondiendo cosas que no. Para que, bueno, yo sé que no andabas haciendo otra cosa, pero al final de cuentas convives con muchas mujeres.
6: Ajá.
11: Y... pues debes de tratar de que
6: ahora sí, nada más te pido un favorzote, pues dile a Tere que tú me la echas a andar, no nada más, y ya, pues porque como acabas de decir eso, pues sí me da un poquito de pena. Entonces nada más para que le digas a Tere, ¿no? Que pues tú me la echas a andar y ya, se acabó.
11: Tampoco vamos a dejar, bueno, en el caso de Tere, ¿no? Pues ella está haciendo así sus ejercicios y todo y...
6: No. O sea, no importa, la verdad es que sí me va a dar mucha pena ahora que las vean en el carro, que les esté dando la clase, pues la verdad me va a dar mucha pena verte en la cara.
11: No te preocupes, pero... al final de cuentas, o sea, yo siento que ese es tu trabajo y de ahora en adelante, pues, o sea, por mí no hay problema, yo como le estoy diciendo a tu novia, por mí no hay problema, ¿no? Yo, mis respetos, Víctor, de verdad, mi amistad... es otra y va a seguir, pero yo sé que con un respeto, yo sé que al final de cuentas tú tienes una pareja y esa pareja se merece un respeto.
6: Sí, entonces, pero te digo, o sea, la realidad es que me da mucha pena. Y la verdad, te agradezco mucho, te doy las gracias por tu amistad tan sincera. O sea, no sabes cómo te estimo y pues muchísimas gracias. solamente quiero pedirte un favor, un último favor, contéstame lo que te voy a preguntar, ¿no?
10: Ajá.
6: ¿Cómo soy el Churpia Show?
13: ¡A es toda una broma.
12: ¡Ay, no, tía! ¡Oye, qué bueno lo que pasa!
1: ¡No, No cuelgues.
0: ¡Hola, Gris! ¡Estás en las bromas del Panda Show!
12: ¡Ay, qué bárbaro!
0: Oye, ¿y sabes quién jugó el papel de la supuesta novia?
10: No sé quién.
0: ¡Sandra! ¡La hermana de Víctor! Oye, Sandra. No, te le fuiste la yugular y tú le decías churpe y tú eras más churpia que nada.
12: Oye, Churpia. Churpia, ¿qué pasó?
6: Te presento a mi hermana Sandra, la más chica gris.
0: No, se dice la más churpia, la más churpia.
12: Un día de esos voy al cardio, Churpia, para conocernos.
10: Sí, ¿verdad?
0: Oye, Griselda, ¿y sabes de menos qué es ser churpia?
10: No, por eso ya dije, ya como que ya se está pasando, ¿no?
0: ¿Neta no sabes qué es ser churpia?
10: No, pues solamente que me digas chancruda, algo así, pero...
0: A ver, ¿eres una persona sucia, fea, fodonga?
10: No.
0: ¿Que vistes vulgar, feo?
10: No, pues no.
0: Entonces no eres churpia. Eso es ser una persona churpia. Pero suena bien feo, pero se ve que te acomodó bien bonito. Oye, te la bañaste, Sandra. Yo, Griselda, la churpia y la otra. Oye, Gris, tengo entendido que Víctor te da clases de cardio, ¿no?
10: Sí, así es.
0: ¿Y se llevan así también como para que te haga una bromita de la churpia o no?
10: Pues, ahora sí se pasó, pero bueno.
0: Dile, ¿por qué la bromita, Víctor?
6: Gris.
10: Mande.
6: Pues fue una pequeña bromita. Sabes que te quiero mucho, sabes que aquí siempre vas a tener un amigo y yo sé que contigo siempre voy a tener una amiga. Y la verdad, te lo agradezco mucho. En la mañana me hice el enojado para poderte hacer la broma. Pero sabes que te quiero mucho, sabes que quiero mucho a Dana. Te lo agradezco mucho la amistad que tenemos y... Ahí sigue echando la mano con la Tere, ¿no? ¿Cómo ves?
12: Ya, mucho amor con la Churpia. Dama de besitos, por favor.
10: Gracias.
0: Oye, Sandra.
10: Tengo que tener cuidado.
0: Oye, ¿qué se me hace que la tal Tere, que es... obviamente quien le pidió a Víctor que le echara a andar Griselda y eso, ¿qué se me hace que entre Griselda y Víctor hay algo, eh? Yo no sé. Oye, Gris, por lo que escucho, tienes una hija llamada Dana, ¿no?
10: Así es.
0: ¿Y tienes pareja, tienes novio, estás comprometida?
10: Estoy separada.
0: Pero entonces no tienes novio.
10: No.
0: Mi Víctor, el profe de cardio, ¿qué tal estás? ¿Sí te lo echabas o no?
12: Nada más es profesor y ya,
10: es mi amigo.
0: O está medio churpio.
10: Somos buenos amigos.
0: A ver, pero te voy a hacer una pregunta en concreto y nada más me dices sí o no, ¿ok?
10: Sí.
0: ¿Te lo dabas sí o no?
10: No.
12: ¿Y por qué te reíste primero?
1: Griselda.
10: Mande.
1: ¿Qué estás haciendo?
10: Nada, ¿por qué?
1: Pues es así, no, y ya. Tú, Panda, ya no le sigas, güey. Me estás sacando a balcón bien cabrón.
10: Tengo un poco de nervios.
0: Miente,
10: me estaba riendo.
0: Oye, Gris, yo no sé si en realidad te cuadre o no te cuadre, pero piénsalo bien, porque imagínate la cuñadita que te aventarías.
10: Sí, ¿verdad?
0: Está cañón, ¿eh?
12: Y esa nada más era broma, ¿eh? No creo que me quiera conocer en la vida real.
0: Ay, bueno, Víctor, Griselda, Sandra, dígame, ¿cómo se oye el Churpia Show?
6: A toda máquina.
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2: Chiquiringuillos, chiquiringuillas, estamos de vuelta con ustedes en este martes, septiembre 1 del 2026. Te acompaño a través de La Mejor FM, estamos en cadena y también por la aplicación de Claro Música. No te lo pierdas todos los martes y todos los jueves. 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Mensajito vía WhatsApp al 5599-0PANDA, 5599-072632. Desde los Estados Unidos, el área es el 945-223-9850. Estoy en Guadalajara. Ahí está Germán. ¿Qué óvole? ¿Cómo estás, Germán?
3: Bien, bien, bien. Aquí, pandita, mira, llegando de Manzanillo.
2: Oye, saludos hasta Guadalajara. ¿Y andas ya en Guadalajara?
3: Gracias a Dios, ya llegamos.
2: Órale, ¿van llegando de Manzanillo?
3: Vamos llegando de Manzanillo ahorita.
2: Ay, qué envidia, ¿ya qué fuiste a Manzanillo?
3: Fue cumpleaños de mi hermano y fuimos a festejar ese cumpleaños.
2: Ah, qué padre, ¿cuántos cumplió?
3: 50.
2: Ya está ruco el condenado.
3: No, ya está ruco, ya.
2: Oye, ¿y quiénes fueron allá a festejar el tostón de tu hermano?
3: Fue mi hermano, su esposa, y fui yo, fui mi esposa y mi hija de 6 años.
2: Ándale, qué padre. ¿Y cuántos días se fueron?
3: Nos fuimos viernes, sábado y domingo y lunes nos regresamos.
2: Ándale, mira, entonces se fueron 3 días.
3: Sí.
2: Mira, qué
3: pero
2: buena onda.
3: Que llegamos, nomás llegamos 2 días, porque llegamos a otro hotel y no nos cambiamos de hotel.
2: Ándale, o sea que se pasaron 2-3 días ahí en Manzanillo.
3: Sí, sí, es que llegamos a un hotel y pues en la noche agarramos ese nomás de emergencia y al otro día nos cambiamos al hotel, es el 2 días.
2: Órale, qué buena onda. Oye, y pues qué chido que estés escuchando La Mejor 95.5 y también ahí en Manzanillo. No, hombre, pues padrísimo, ¿no?
3: Sí, no, yo ya no los escucho, no, me los curo de las bromas.
2: Qué buena onda. ¿Y tú eres tapatío, carnal?
3: Sí.
2: Mira, ¿y no te da vergüenza?
3: No, que para nada.
2: Oye, ¿para quién es la bromita, Germán?
3: Para mi hermano.
2: Ah, para el festejado.
3: Para el festejado, exactamente.
2: Órale, ¿y qué bromita le vamos a hacer al buen Mario?
3: Llegamos allá al hotel y él pagó la habitación, la mía y la de él, que fueron 2,600.
2: Ajá.
3: Y yo le daba el dinero, dijo, no, pues tú pagas las de la otra noche.
2: Ok.
3: Ya está bien, pero ellos no vieron cuando yo fui a pagar la habitación y cuando nos veníamos, me dijo, ¿y ya pagaste? Le dije, no, no he pagado, al rato voy. Y así anduve. Y ya cuando nos salimos, le dije, vámonos rápido. Le dije, porque no pagué las noches. No, sí, vámonos. Y nos salimos así de rápido, que supuestamente no pagamos la noche.
2: Y se pero quedó con esa idea.
3: Él se quedó con esa idea. Y veníamos en el camino y venía diciendo, ¿sabes qué onda? Dice, no me han hablado, a ver si no me hablan para lo del hotel y todo eso.
2: Órale.
3: Venía con la idea, venía todo el camino, venía con la idea de que no pagamos el hotel.
2: No manches, ¿y por qué le dejaste con esa idea?
3: Pues, porque ya tenía la idea de hacerle la broma.
2: O sea que es una bromita de cumpleaños, prácticamente.
3: Sí, de para que se la acabe de pasar bien.
2: Ok, entonces la idea es que le hablamos de reservación de la gerencia del hotel en Manzanillo y le decimos, ¿qué, carnal?
3: Pues que no pagó la noche, que si no tiene vergüenza, que si no le dio, pues si no lo trataron bien, para haberse pagado. O
2: ok. Estamos hablando de 2,600, ¿te entendí bien?
3: Sí, de 1,300 de una habitación y 1,300 de otra.
2: 1,300 la noche. ¿Te acuerdas el número de habitaciones que estuvieron? ¿En cuál
3: sí,
2: estuvo
3: él? Estuvo en la 112.
2: Ajá.
3: Y nosotros en la 108.
2: 112, Mario y Germán, 108. Ok, perfecto. ¿Cuántos adultos? Y 4 adultos, por lo que entiendo, y un menor, ¿no?
3: 4 adultos y una hija de 6.
2: ¿Qué días estuvieron en este hotel?
3: Llegamos el sábado, dormimos el sábado en la noche y el domingo en la noche para amanecer lunes.
2: Ok, entonces se debe la noche de anoche, o sea, los 2,600. Perfecto. Pues vamos a pegarle, vamos a ver cómo resulta. 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
5: Saludos, mi pandita. Te escuchamos desde aquí, desde Tecomil, Ciudad de México. Saludos a mi esposita Jimena, La Mejor FM 97.7.
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6: Bueno.
2: Sí, bueno, buenas noches, el señor Mario.
6: Sí, ¿quién habla?
2: ¿Qué tal? Habla el señor Rueda, le estoy hablando del hotel acá en Manzanillo. ¿Cómo está usted? ¿Qué tal su estancia?
6: Bien, todo bien, muchas gracias.
2: Qué bueno, ¿se disfrutó de sus días con nosotros?
6: Sí, a sus órdenes.
2: Mire, le hablo para lo siguiente. Bueno, antes que nada, gracias por estar con nosotros en estas noches, habitación 112 y 108. Pero tenemos un problemita. Fíjese que, pues, no se liquidaron lo que es la habitación de dos noches. Se quedaron dos habitaciones, la 108, la 112, 1,330 por noche, y bueno, se quedaron adeudando 2,600 pesos, que esa es la molestia por el cual estoy hablando. ¿Cuál fue el motivo por el cual no pagó?
6: Pero cuando yo entregué a la habitación, yo les pregunté qué se adeudaba, qué se debía, me dijeron que nada. No sé, bueno, aparte íbamos dos personas, también me tocó pagar una noche, la otra persona le tocó pagar otra noche.
2: Bueno, pero el registro que tenemos, incluso cuento con copia de su credencial de lector.
6: ¿Y eso qué tiene que ver?
2: De hecho, acaba de cumplir 50 años, felicidades, que es que
6: sí,
2: es importante.
6: Sí, pues fui a festejar mi cumpleaños.
2: Ah, qué bueno, le felicito, espero que su estancia, ¿lo tratamos bien?
6: Sí, todo bien, gracias.
2: Entonces, si lo tratamos bien y nosotros somos un hotel donde nos debemos a nuestros huéspedes, creo que es recíproco y ustedes tienen que pagar el servicio.
6: Okay. Déjeme checarlo porque, bueno, ok, está bien, la otra persona iba a pagar la otra habitación. Si sale dudo algo, dígame, deme el número de cuenta y yo mañana ahorita no puedo. Pero ya mañana.
2: A ver, usted me pregunta, a ver, señor Mario, usted me pregunta, ¿se adeuda algo? ¿Está usted sordo? Yo le estoy diciendo que se adeudan 2,600 pesos. Le estoy comentando, le estoy diciendo que estuvo con nosotros, cosa que le agradecemos muchísimo. En la habitación 112, ahí estuvieron dos adultos, y en la 108, dos adultos y un menor. ¿Estamos de acuerdo? Yo le estoy comentando que pues nos desvivimos por atenderlo. Qué bueno que decidió pasar con nosotros su cumpleaños, pero sí, no sé si así sean en Guadalajara en realidad, pero pues timarnos, hurtar, salirse del hotel sin pagar dos noches, yo creo que no, nosotros no debemos un comportamiento así por parte de ustedes. Y aparte, pues digamos, aquí viene mucha gente de Guadalajara, vienen muchos tapatíos.
6: Sí, sí, yo lo entiendo,
2: pagan.
6: No me estoy negando. Yo me quedé con la idea de que me había pagado a la otra persona, a mí no me dijeron que se deudaba algo, no estoy robando, no estoy hurtando. Le estoy diciendo que sí, deme un número de...
2: A ver, señor Mario, yo aquí, yo no le replico, usted me menciona mucho a otra persona, ¿sí? Tenemos los registros, pero aquí, quien hizo la reservación y que pagó fue usted, por eso le estoy hablando a usted, porque si no le hablaría a otra persona. Usted se hizo responsable, usted hizo el check-in, usted hizo el check-out, entonces necesito saber, y la respuesta es con usted. No porque haya sido su cumpleaños, quiere decir no había promoción para condonar y decir dónde vio el letrero de que si usted cumple 50 años, hay dos noches gratis.
6: Sí. Ok, no me estoy negando, yo le digo que le voy a depositar, voy a hacer una transferencia, como usted me diga,
2: A ver, pero yo cómo voy a confiar en su palabra, discúlpeme, don Mario.
6: Mire,
2: y discúlpeme si me altero un poco.
6: O sea, yo no me estoy negando.
2: Pero si usted hizo el check-out, se salió de nuestro hotel aquí en Manzanillo sin pagar, sin liquidar los 2,600 pesos.
6: Pero yo no me di a la fuga. A ver.
2: Es que discúlpeme, no, pero ¿dónde está ahorita? ¿Dónde está ahorita? ¿Ya está en Guadalajara?
6: Estoy en Guadalajara.
2: Entonces se dio la fuga. Usted se dio la fuga, porque no pagó.
6: Le quiero que no se debía nada.
2: No, discúlpeme, discúlpeme, pero usted es un deudor. Usted no pagó.
6: A ver, no me estoy negando.
2: Y usted es un compañero, un cumpleañero en fuga. Pero ¿quién me garantiza que usted el día de mañana va a pagar?
6: Mire, usted tiene mis datos, usted tiene toda mi información. Yo bueno, no puedo, no me estoy negando.
2: Hagamos una cosa muy sencilla. A ver, no, espéreme, don Mario. Muy sencillo, yo lo único que le pido, si usted tiene tarjeta de crédito o de débito, yo me estoy identificando, sabe de qué le estoy hablando, en este momento haga el pago.
6: Sí. No tengo de débito, es de crédito.
2: Bueno, por favor, entonces de una forma muy sencilla, si usted me está reconociendo que es la persona que estuvo con nosotros, bueno, vamos a proceder al pago y se acabó, porque si no, mañana temprano yo lo veo con nuestro departamento legal y bueno, lo que vamos a hacer es que lo vamos a meter a créditos y cobranzas y bueno, no solamente van a ser los 2,600 pesos, sería mucho más porque vamos a entrar a gastos y costos.
6: Sí, o sea, yo no me estoy negando. mí no me
2: no, tampoco me hablen en ese tono, por favor. No me hablen en ese tono.
6: A ver, yo le estoy hablando en bien. Le estoy diciendo que no me altere. Usted se está alterando. Yo no, le voy
2: el
6: a
2: que
6: pagar.
2: Se está alterando, yo solamente estoy haciendo
6: no,
2: mi trabajo.
6: Yo estoy dormido, o sea, yo no me estoy alterando. Yo no me estoy negando. Yo
2: pero si usted vino con nosotros aquí a Manzanillo a descansar y a relajarse, sí, disfrutó de los servicios.
6: Claro, que me fui tan relajado que yo fui a recepción. Yo nunca me negué, entregué las toallas, me dieron mi documento. Se debe algo, todo en orden. No,
2: ¿se le trató
6: orden,
2: bien? ¿Tiene alguna queja por parte luego de nosotros? ¿Tiene una queja por parte sí, del hotel? Sí, ¿tuvo sí, agua sí, caliente? Sí, ¿tuvo sábanas limpias? Oh, ¿los baños
6: no,
2: limpios?
6: No, no hubo queja de nada. No hubo
2: bueno,
6: de
2: nosotros
6: nada.
2: Hicimos nuestra parte. Entonces, ¿usted sí, por qué no hizo la suya?
6: Entonces, ¿por qué no me dijeron que se adeudaba antes de que yo me retirara?
2: No, o sea, no discúlpeme, me estoy negando, no, es que usted ¿crees? Se salió, usted se salió no. Y no pagó. Esa es la verdad. Entonces, nosotros, yo no tendría por qué molestarlo, por qué marcarle esta hora.
6: A ver, permítame. Yo me traje las llaves. Me traje el control, me traje alguna toalla. No, yo fui a recepción.
2: No, simple recepción, y sencillamente no pagó. No liquidó la habitación.
6: No me cobraron.
2: Ni liquidó la 108 ni la 112. Solamente eso, pagaron no una cobraron. Noche.
6: No me cobraron. Si a mí hayan dicho, ¿sabe que aquí tiene un adeudo? Ah, ok, ¿cuánto es? Yo lo liquido, no pasa nada.
2: Ese es el problema que tenemos.
6: Señorita,
2: es el problema que tenemos con la gente de Tijuana y la gente de Guadalajara. Siempre utilizan las mismas excusas.
6: Por eso.
2: Siempre las mismas excusas.
6: Nunca me di a la fuga, nunca me fui a escondidas. Yo estuve en recepción y me dijeron, es todo, no se debe nada. Muchas gracias, aquí está su credencial. Que le vaya bien. Eso
2: no,
6: es todo.
2: No.
6: Okay, hay un error.
2: Don Mario, mire, por favor, le voy a pedir una cosa. No me mienta y no me quiera ver la cara de tonto. Discúlpeme.
6: A ver.
2: Vamos a terminar el tema. Yo creo que usted liquide y punto. Deme su número de tarjeta y liquidamos. Y se acabó.
6: Pero no me hable en ese tono. Yo le voy a pagar. Dígame, entonces déjeme levanto para buscar mi tarjeta. Y ahorita,
2: Discúlpeme, pero ratero es el que roba un pan, también como el que no paga 2,600. Discúlpeme.
7: Ay.
2: Esa es la verdad. Entonces, vamos a quitarnos de dimes y diretes.
6: Claro,
2: pague.
6: Yo le pago.
2: Ahora, si usted también está en su derecho, señor Mario, para decirme, no voy a pagar,
6: no reconozco la deuda, entonces nos vamos
2: por el punto de vista legal y se acabó.
6: No.
2: Y yo lo dejo para que ahorita en Guadalajara tome su almohadita, tome su cobijita y se duerma. Punto. Yo estoy haciendo mi trabajo.
6: ¿Qué parte no me está entendiendo que yo le voy a liquidar? A ver, déjeme buscar mi tarjeta.
2: Yo creo que es fácil entonces que usted se levante, prenda su luz. ¿Tiene la luz apagada?
6: Estoy dormido, nomás.
2: Bueno, entonces, ¿qué le cuesta abrir su carterita, sacar su tarjeta de crédito?
6: Espéreme. O sea, no soy un niño de 5 años. Ahorita, permítame un segundo.
2: Y solamente aceptamos Inbursa. Espero que tenga Inbursa.
6: Ah, no, Inbursa no.
2: Ay, no tiene Inbursa.
6: No.
2: Entonces, ¿cómo le vas? Es que una persona de verdad que no tiene tarjeta Inbursa, entonces no es cool. Por favor. Entonces, en efectivo lo hubiera pagado y punto. No, ¿sabe qué? Discúlpeme, lo que vamos a hacer es que lo voy a meter a Buró de Crédito, lo voy a ver directamente con el departamento legal. Discúlpeme. Aparte, usted va a tener que pagar gastos y costas de los abogados.
6: Por eso, yo no me estoy negando, yo le estoy diciendo que yo le pago. O sea, ¿quién dice que una tarjeta Inbursa? O sea,
2: disculpe, don Mario, estoy hablando. Usted, no, si usted esté ahí con su empleada doméstica, estoy hablando con usted.
6: A ver, nada más no falte al respeto porque yo no le estoy faltando al respeto. Ni me
2: no,
6: estoy
2: es
6: negando,
2: que estoy hablando,
6: ¿no?
2: Usted y yo. ¿Está hablando? ¿Qué está hablando la recepción? ¿La recamarera? Estoy hablando con usted directamente.
6: Por eso.
2: Soy el señor Rueda. Soy el gerente, escucho que una voz está, hable y hable, está interrumpiendo nuestra conversación.
6: No está interrumpiendo. A ver, pero esto ya se está saliendo así de borde, que ese no es el caso.
2: Era mucho más sencillo que al momento
6: no,
2: que usted hizo el checkout, usted hubiera pagado. Y aparte por 2,600 pesos, por favor. No, de ninguna manera. Yo estoy haciendo mi trabajo y estoy cobrando lo que usted disfrutó, lo que usted hizo.
6: Y yo le hago una transferencia, deme un número. Ahorita yo se lo hago, ahorita.
2: ¿Cree que voy a creer en un lacra como usted que no,
6: mire, no me falta
2: pagó 2,600?
6: No,
2: es que es la verdad.
6: Porque no es el caso.
2: Bueno, hagamos una cosa.
6: Sí,
2: está muy cerquita, está a 4 horas y media, ¿de acuerdo? Venga, maneje ahorita, paga y se regresa. Si no tiene Inbursa, entonces
6: voy a ir a pagar ahorita. O sea,
2: entonces usted hubiera pagado.
6: ¿Eh?
2: Usted hubiera pagado. Discúlpeme, lo vamos a ver desde el punto de vista legal. Que tenga muy buenas noches y que sueñe con los angelitos. Ah, Pero un favor, respóndame cómo se oye el Panda Show, que es una broma de eso.
7: ¡A toda máquina! ¡Fue broma!
2: ¡Feliz cumpleaños! ¡Feliz 50! ¡Feliz 50!

0: Ahora sí que nunca me lo esperé. Ya les escucho y nunca me imaginé que... Y mi señora me dijo, oye, es una broma. ¿Cómo crees? Es una broma, ¿no?
1: ¿Quién? Disculpe, ¿era la empleada doméstica la que estaba hablando? ¡Ay, Dios, Germán! Ahí está tu hermano. Dile por qué la bromita.
2: Para que se pase una buena noche, ¿se acuerde? Y andaban con la tentación que no se había pagado, pero sí se pagó.
0: Hijo de chico. Padre, me la vas a pagar mañana,
1: hermanito, pues ahí cuando quieras cotorrear, ya sabes, en Guadalajara a través de la mejor 95.5, también estamos sin censura a través de la aplicación de Claro Música. Y díganme en Guanatos, ¿cómo se oye el Panda Show?

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1: Y bueno, mi gente, estoy de vuelta contigo en este martes, primero de septiembre del 2026. Si alguien te pregunta qué estación de radio escuchas, solamente responde: yo escucho el Panda Show a través de la mejor FM. Me voy con más diversión y tengo a Brenda. Hola, Brenda, buena noche. ¿A quién cotorreamos, mija?
2: Bueno, es mi novio. Se llama Carlos y es un poco muy celoso.
3: Es muy celoso. ¿Cuánto tiempo llevas de noviecita con Carlos?
2: Hoy cumplimos un año, 2 meses.
3: ¿Un año? ¡Hoy! ¿Entonces le vas a dar su bromita de celebración del año 2 meses?
2: Sí, de hecho empezó desde temprano porque me hice la enojada con él.
3: ¿Y cuál fue el pretexto de la enojada?
2: Pues mis celos.
3: ¿Por tus celos?
2: Sí, y de él.
3: ¿Y quién es más celoso, tú o él?
2: Él.
3: ¿Y de qué te cela o de quién te cela?
2: De mis amigos, hasta de mis amigas en ocasiones.
3: ¿Y tú de qué lo celas?
2: Pues de sus amigas.
3: Chale, qué aburrido. Pues entonces, si tú lo celas de las amigas y el de los amigos, entonces ¿para qué andan? Qué aburrido, ¿no?
2: No.
3: Pues digo, qué aburrido. Pues ¿dónde está la confianza?
2: No, sí hay confianza, pero como que, pues a veces se malinterpretan las cosas.
3: ¿Dónde está la complicidad?
2: No, pues.
3: A ver, ni respuesta tienes, ¿verdad? Bueno, ¿qué bromita para Carlos? Te escucho.
2: Bueno, pues yo tenía planeado. Lo que pasa es que hace tiempo salí con un amigo mío. Amigo, bueno, sí, amigo mío. Entonces, él se puso celoso de ese amigo porque ese amigo me gustaba en la secundaria. Se llama Carlos Alberto, el otro chavo.
3: ¿Cómo, Carlos qué?
2: Alberto.
3: Ok, Carlos Alberto, ok.
2: Ajá, entonces tenía planeado que tú quisieras pasar por él. Uh-huh. Y hablarle diciéndole que me dejara en paz porque yo me iba a juntar contigo y pues que él ya seguía sobrando porque yo estaba embarazada de ti.
3: No manches, así de agresivo, o sea, ya embarazo y todo la gente. Órale, ajá. ¿Y la segunda?
2: ¿La segunda qué?
3: Ah, no, es que te entendí que tenías dos bromas diferentes.
2: Ah, no.
3: O sea, ¿tú quieres que yo le hable haciéndome pasar por Carlos Alberto?
2: Ajá.
3: Y decirle que ya te embaracé y que estamos viviendo juntos, ¿entendí bien?
2: No, que apenas vamos, que nos vamos a juntar porque vamos a hablar con mi mamá.
3: ¿Qué vamos a hablar? ¿Cómo se llama mi suegra?
2: Beatriz,
3: ¿cuánto tiempo de embarazo llevas de mí?
2: Un mes.
3: ¿Y en este mes tú y él y tú, nada
2: no,
3: de nada?
2: No.
3: ¿No han tocado el timbre? Te pregunto porque la mujer dice, no, espérate, pues está embarazada de mí. Okay. ¿A qué se dedica Carlos, tu novio?
2: Él ahorita va a empezar a trabajar.
3: ¿Va a empezar a trabajar apenas?
2: Sí.
3: ¿Y Beto?
2: ¿Beto?
3: Bueno, Carlos Alberto, pues.
2: Ah, bueno, pues él trabaja
3: en esto. Pégate un poquito más la boquita a la bocina y háblame fuerte y muévete porque se entrecorta un poquito. ¿Trabaja en qué?
2: De mesero.
3: ¿Ellos no se conocen?
2: No, escuché por Facebook y según que bueno, pero quedó hasta ahí.
3: Solamente en Facebook fue la discusión.
2: Ajá.
3: Ok, ¿tú y yo ya estamos juntos?
2: Apenas,
3: pero ahorita sí estamos juntos.
2: Sí.
3: ¿A qué horas fue? ¿Hace cuánto tiempo fue la última conversación o comunicación que tuviste con tu novio?
2: Ya sé ahorita. Bueno, hace como 2 segundos porque le dije que ya le iba a marcar y así.
3: Ah, ok. Bueno, pues vamos a darle. Beatriz se llama la suegra, ¿verdad?
2: Sí.
3: Vamos a ver qué pasa.
2: Pero entro yo primero para que me conduce.
3: Ok, estás tú primerito, ok.
2: Sí.
3: Bueno, pero así como nerviosita, no le vayas a decir mi amor, mi vida, cachorro, nada, ¿ok?
2: No, ok.
3: Porque imagínate, le va a hablar el otro y tú ya le dijiste mi amor, pues no.
2: Pues sí.
3: No cuadra. Marcamos, las bromas en el Panda Show.
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3: Listo, mija, ¿eh?
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8: Bueno.
2: ¿Toño?
8: ¿Sí?
2: ¿Carlos?
8: Sí, ¿qué pasó?
2: Hola.
8: Sí, dime qué pasó, hola.
2: Es que tengo que hablar contigo sobre algo.
8: ¿De qué?
2: Ay, ¿te acuerdas la vez que vi a Carlos?
8: ¿Mande?
2: ¿Te acuerdas la vez que vi a Carlos?
8: ¿A Carlos?
2: Sí.
8: Ah, sí, ¿qué pasó?
2: Bueno, pues, ves que te habíamos inventado que nos habíamos besado.
8: Uh-huh.
2: Bueno, pues, es que no nada más nos besamos.
8: ¿Cómo?
2: No, nada más nos besamos.
8: ¿De qué estás hablando?
2: Bueno, es que pasó algo más.
8: Ya, en serio, ¿qué pasó?
2: Pues, es que, ¿cómo te lo digo?
8: ¿Cómo? ¿Cómo es?
2: Pues no sé cómo es. Mejor te lo paso, ¿va?
8: ¿Estás con él?
2: Sí, es que no te lo iba a decir yo sola. No hay problema.
8: Ok, a ver.
2: Bueno, espérame. Carlos.
6: ¿Sí?
2: Sí.
6: ¿Bueno?
8: Sí.
6: Habla Carlos Alberto.
8: Ah, ¿qué onda?
6: Oye, mira, lo que pasa es que... Bueno, y se confirmó. Hicimos dos pruebas de farmacia.
8: Ajá.
6: Y después tengo una tía que es enfermera.
8: Uh-huh.
6: Y bueno, pues resulta que le hicieron un examen de sangre. Y lleva un poquito más de 4 semanas embarazo.
8: ¿Qué? ¿Embarazo?
6: Sí. Entonces, mire, pues estamos platicando qué vamos a hacer y todo. Y...
8: No, a ver, ¿cómo?
6: Espérame, te estoy explicando, ¿no?
8: No, por eso, a ver. ¿Por qué, sabiendo que ella tiene novio, te metes con ella?
6: Bueno, espérate. O sea, y no empecemos con estupidez porque ya nos peleamos por Face.
8: Sí, pues nada más tienes el valor ahí.
6: Ma, espérate. ¿Crees que lo arreglamos de otra forma? ¿Lo arreglamos?
8: Tú sabes que por mí no hay ningún problema.
6: ¿Pero qué voy a ganar? Mira, ni va a regresar contigo, ni va a suspender el embarazo, y aparte te voy a romper tu carita.
8: No me digas.
6: ¿Pero qué te rías? Mira, el que ríe el último, ríe mejor porque Bre está conmigo.
8: Uh-huh.
6: Ahora, sí, efectivamente, ella y yo estuvimos saliendo mientras andaba contigo, pero yo fui primero.
8: Uh-huh.
6: ¿Sí?
8: ¿Cuándo?
6: Antes.
8: ¿Antes? ¿Cuándo?
6: Hace 2 años.
8: ¿Hace 2 años?
6: Anduvimos. Sí.
8: Órale.
6: Pero bueno, es otra cosa.
8: Ajá. Uh-huh.
6: Aquí estamos hablando del presente y de nuestro futuro.
8: Uh-huh.
6: Mañana voy a hablar con la señora Beatriz.
8: Uh-huh.
6: Y nos vamos a casar.
8: No me digas.
6: Claro. Porque yo sí soy hombre y tengo que responder.
8: ¿Eres hombre?
6: Claro.
8: No me digas.
6: Pues voy a ser papá.
8: No, yo quiero ver eso. Pues yo quiero ver supuestamente esas pruebas.
6: Espérate, Naquito. Espérate.
8: Ajá.
6: ¿Quieres que nosotros te... Pues, ¿quién eres, güey?
8: ¿Cómo que quién soy?
6: Pues, sí, eres un cero a la izquierda. Fuiste su novio. Mm-hmm. Tuviste su oportunidad.
8: Mm-hmm.
6: Pero mira, ¿te no la enamoraste? ¿Qué estuvo saliendo conmigo? Dídelo, brother.
8: Bueno, pues eso ya no queda...
6: Llevamos 3 meses frecuentándonos.
8: Ajá.
6: Y si realmente le hice mía, ¿sabes por qué?
8: ¿Por qué?
6: Porque nos adoramos, güey.
8: Órale.
6: Porque realmente yo la deseo y ella me desea. Y nos deseamos. Y juntos conjugamos el verbo amar. Y ya voy a ser papá, güey. Así de sencillo.
8: Pues mira, fíjate que eso... No sé quién... ¿Qué es lo que está tramando? ¿Qué es lo que están haciendo? Porque la neta no le creo. Porque ella no es ese tipo de persona.
6: A ver. ¿Qué está tramando? Es que estemos juntos.
8: O sea, órale.
6: ¿No alcanzas a entender, idiotita?
8: Cálmate. ¿Va?
6: ¿Qué quieres que me calme? ¿No sabes decir otra cosa?
8: No, mira, simplemente...
6: ¡Habla con congruencia!
8: Estoy hablando tranquilo y con congruencia, ¿va? O sea,
6: es que esta cosa no es de hablar tranquilo, no. Es de establecer una conversación.
8: Por eso.
6: Para que lleguemos a una conclusión.
8: Ajá.
6: Y la conclusión es que tu tiempo terminó.
8: No, pues ¿sabes qué? Este tipo de cosas a mí no me gusta hablarlo por teléfono.
6: Bueno, entonces ¿quieres que nos vayamos al Auditorio Nacional, claro, y lo hablemos de conferencia o qué?
8: Sí, digo, como sea, pero el chiste es verte.
6: ¿Nos vayamos al Ángel a festejar?
8: Si quieres, brother.
6: Pues entonces, ¿qué onda, estúpido?
8: No, por eso, si
6: de
8: quieres.
6: De verdad no te entiendo, eres muy, muy, muy... Mira, eres el típico chamaquito idealista, soñador, ingenuo. O sea, por favor.
8: Ajá.
6: Hello, entiende, razona. A ver, Carlos, Brenda y yo vamos a ser padres.
8: Uh-huh.
6: ¿Entendiste? A ver tu cabecita. ¿Escuchaste? O sea, ¿de qué otra cosa quieres saberlo?
8: Que me lo digan de frente, por lo menos. Que tenga el valor de decirle de frente.
6: ¿De qué forma lo estamos haciendo? ¿Qué diferencia hay? Que cuando nos veamos te calientes o me caliente y te parta.
8: Pues venga, como sea, el chiste es hablar en persona. A mí no me gusta tratar esos asuntos así, y menos ahorita.
6: Oye, Bre, este sí es bien infantil, que lo quiere hablar de frente, la verdad es un asco, es un asno.
8: No, es infantil, es hombre.
6: Espérame, estoy hablando con ella, ¿sí?
8: No, cállate.
6: Espérate, animalito. Yo no sé si tú quieras decirle algo más, esa risa imbécil que tiene, se ríe cada 2 segundos. Yo ya cumplí, mi amor. Yo ya cumplí, chiquita. Pues habla tú con él. Y ya, pues dile chau, para que le hablamos.
2: Bueno.
8: A ver, dime.
2: Pues es que no sé cómo decírtelo, en serio.
8: No, pues nada más así. Mira, no digas nada, en serio. Yo te dije desde hace rato que no podía contestar por lo mismo de que aquí están, ya sabes quién.
2: Uh-huh.
8: ¿Va? Mira, eso sí me saca de onda un buen. Pero sea lo que sea, créeme que te olvidas de mí. ¿Va?
2: Bueno, oye.
8: No, mira.
2: No, déjame decirte algo.
8: Déjame decirte algo.
2: No, espérame.
8: Antes de decirte, espérame. Nada más, antes de que me preguntes, ¿va? Y ya sabía eso. No, que habías tenido ese tipo de cosas. Desgraciadamente me tuve que enterar de otro tipo de lugares, pero está bien.
2: Es que, me está bien raro.
8: ¿Por qué?
2: Es un poco inmaduro, no sé. Es que te quejas de todo, todo me lo reprochas. No podía seguir así, Carlos. ¿Qué esperaba? Después de lo que vi de Nat, ¿qué esperaba?
8: ¿Lo que viste en qué?
2: De Nat.
8: Oye, eso ya tiene mucho tiempo y lo hablamos.
2: Pero pasó, ¿no?
8: ¿Y tú con Osvaldo?
2: Nada más lo vi.
8: Pues, ¿quién sabe? ¿Pasó por lo mismo con Carlos ahorita?
2: No, pero pues ya te enteraste, ¿no?
8: ¿Mande?
2: Pues ya te enteraste.
8: Sí, pues creo que, como le dije igual a tu amiguito ese, ¿sabes? Y tú sabes perfectamente, me conoces bien. Yo no me gusta tratar ese tipo de cosas ni por Facebook ni por teléfono. Eso es enfrente, ¿no crees? Y mira,
2: pues sí.
8: Entonces, si tú quieres hacer eso con él, adelante. Yo con mi vida, yo te dije que la única manera de que yo me pueda alejar es que tú tengas otra persona.
6: Hombre, ese güey está bien teto, me cae.
8: Deja. Pues es madre.
6: Tetísimo.
2: Mira, esta baja de ti, porque ese es padre
8: eléctrico. Puta madre. No, está chido.
2: Perfecto. No, te pido respeto.
8: Mira, la verdad me dejaste sin palabras, no esperaba esto y está bien. Ahora sí que, pues, ojalá lo hayas disfrutado muy bien. Tú sabes de qué hablo, ¿no?
2: Pues sí. Sí lo disfruté.
8: No, está bien. Por lo menos no me quedé con las ganas.
2: Ajá. Pues está bien. Pues era eso lo que quería decirte.
8: ¿Mandé?
2: No, gracias, espera.
8: No te escucho nada.
2: Era eso lo que quería decirte.
8: Cállate ya.
2: Perdóname.
8: Cállate tú.
6: Oye, ¿qué te pasa, estupidín? Te estoy escuchando, ¿cómo que la callas?
8: ¿Qué? A ver, hazme algo, güey.
6: ¿Qué? ¿Muy hombre o qué?
8: Sí, ¿cómo ves?
6: Mira. Va respetando a Bre, porfa. La respetas.
8: Yo a ella siempre la he respetado, nada más que en este momento no quiero saber nada de ella. Y tú, mira, mejor cómprate unos pantalones. O mejor te los presto para que me vuelvas a hablar.
6: ¿Ah, sí?
8: Ya sin persona.
6: Pues te voy a dar unos pañales, güey.
8: Póntelos, te vas a orinar.
6: No, tú los necesitas.
8: Dale.
6: O cagengue.
8: Ajá.
6: ¿Por qué no nos vemos ahorita?
8: Wey.
6: O sea, ¿quieres que realmente nos apartamos? Va.
8: Va, a ver dónde te
6: ¿dónde
8: veo.
6: No, dime dónde te veo, güey.
8: Tú dime dónde te veo.
6: No, dime.
8: ¿Sabes dónde digo?
6: Dime. Dime, estás muy caliente, dime. De una vez lo arreglamos, güey.
8: Ajá.
6: Y te llevo los pañales.
8: Ajá.
6: ¿Sí?
8: A ver, tú vives a 2 horas de mí, güey.
6: No me importa, hijo. Yo tengo nave, güey.
8: Ajá.
6: O sea, yo agarro mi nave y me lanzo, güey. Metro Panteones, ¿va?
8: Metro Panteones.
6: ¿En cuánto tiempo, güey?
8: 15.
6: Va.
8: Seguro.
6: Seguro. Y cuando te vea te voy a preguntar cómo soy el Panda Show, que esta es una broma.
9: ¡A toda máquina, baboso!

0: de tu vieja, no es cierto. ¡Carlitos!
1: Ay, ya ves que me hacía tu voz conocida, hijo de la mano.
0: Oye, ¿qué onda, güey? Mejor te pongo a tu novia en la línea. Adelante, mija.
2: Ay, gracias. Ay, hola, amor. Es que quería hacerte una
0: bromirri. Y ya está enojado, ya está enojado, ya está enojado. Hola, amor. Y tú en la boca. ¿Sabes por qué te hizo la broma?
1: ¿Por qué?
0: Porque hoy cumplen un año 2 meses.
1: Ah, sí.
0: Prendita, dile por qué le hiciste la bromita, mija.
2: No, pues la verdad es que ya como que habíamos tenido días muy pesaditos y... Ah, sí. Pues se me ocurrió hacerte algo así para romper la tensión.
1: Pues es que rompiste muchas cosas, ¿eh?
0: ¿Qué? ¿Qué? ¿Ahora te vas a hacer el digno o qué?
1: No, yo, ella es la que se hace digna, yo no.
0: Bueno, ella se hizo la enojada este día porque te iba a hacer la broma.
1: Sí, yo, me dijo algo bien raro, de hecho en la tarde yo me quedé así, no sé de qué se trata.
0: Pues claro, ¿qué te dijo?
1: Me dijo que supuestamente iba a arrepentir, dije, ¿arrepentir de qué?
0: Pero te vas a arrepentir cuando te haga tu bromita. Eres un chamaco teto, muy Bartolo de verdad. Ya bájale, Carlitos, no estés calientito. Mira, hay pomadas para las ardillas.
1: No, ¿qué
0: mira,
1: pasó?
0: Te hizo la bromita, hombre, ya relájate. Créeme que desde la mañana se puso enojadita contigo, todo el rollo, pues preparando la guasita que te iba a hacer. ¿O no, Brenda?
2: Sí.
0: Ahí está.
1: No, es que digo, en serio, yo no me calenté ni nada. Al contrario, pues sí me dio como que risa, porque yo no, ese tipo de provocaciones por teléfono nada más.
2: Sí.
1: Ay, tú sabes perfectamente,
0: güey. No manches, te escuchas, Teto, pero como que estás diciendo tetísimo, o sea, no manches. Sí, ya, no, mejor despídase de su novio. Ándele, mija, ándele un besito, su lechita y a dormir, porque ya está. Despídase de su novio, ándele.
2: Solo quiero que sepas que te amo mucho y que todo lo que hice hoy, yo como me comporté hoy, fue por esto, y espero que te haya gustado un poco. Al final, claro.
1: Sí, claro, no es cierto. Sí, está bien, ¿no? Así que pues me sacó de onda y sí me animó un poquito realmente. Y gracias por esto, y sabes que también te amo mucho. Tú no, tú cállate.
0: Yo no puedo suspirar, ¿o qué? Ya, no estés enojado conmigo.
1: Como veas.
0: Órale, ¿en el panteón es?
1: Panteones, cámara. Ahí te
0: lleva a tu jefa para una enterradita. O sea, ¿qué se va el metro a panteones?
1: ¿Te mandé? O sea. Tú te entendí que iba a decir algo, pero no te entendí.
0: Brenda, dile a tu novio cómo se oye el Panda Show.
2: A toda máquina.

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2: Comunícate y haz tu broma en este martes 1 de septiembre si estás por La Mejor FM 807-26-3482, 800 Pandita desde los Estados Unidos 855-2611-804. En este martes te acompaño por Claro Música y también por La Mejor FM. ¿Y voy con quién? Con Carlita. Hola, buenas noches, ¿cómo estás?
3: Hola, buenas noches, bien,
2: hola,
3: gracias.
2: Hola, Carla, ¿qué me cuentas? ¿Qué tal tu día, muñeca?
3: Pues bien, aquí.
2: ¿Haciendo?
3: Terminando la tarea, ¿tú crees?
2: Órale, ¿y tarea de qué, Carla?
3: De mis hijos.
2: Ah, yo pensé que la tuya, yo dije
3: no,
2: que...
3: No, les ando ayudando a hacer su tarea.
2: ¿Está estudiando la primaria, la pequeña, o qué asunto, kinder o algo así?
3: Sí, sí.
2: ¿Cuántos hijos tienes, Carla?
3: Dos,
2: órale. ¿Y tarea de qué?
3: Están haciendo de español.
2: Qué bueno, entretenido. Y platícame, ¿para quién la bromita?
3: Es para mi suegra.
2: ¿Ex suegra?
3: Así
2: es. ¿Y hace cuánto tiempo terminaste con aquel?
3: Tiene como 7, 8 años.
2: ¿Y hay buenas relaciones con la ex suegra?
3: Sí, con ella me llevo súper padre.
2: ¿Y cómo se llama ella?
3: Se llama María.
2: ¿María o María?
3: María.
2: María, ok. ¿Y su hijo, tu ex?
3: Se llama Luis Alfredo.
2: ¿Y con Luis cómo te llevas?
3: No, con él no tengo mucha comunicación.
2: O sea que prácticamente acá la relación chida es con la mamá de... Oye, ¿y por qué terminaste mal con el gordo?
3: Pues simplemente no funcionó la relación. No nos llevamos ya después muy bien, que digamos.
2: Bueno, y platícame, ¿qué bromita para tu ex-suegra?
3: Bueno, pues mira, yo ahorita tengo una relación de hace 2 años.
2: Ajá.
3: El cual pues nos ha sacado adelante y todo, ¿no? Y la señora lo sabe, y incluso pues, ella sigue viendo a los niños.
2: ¿Cada cuándo ve a sus nietos?
3: Pues relativamente no tiene así como que todos los fines, así es rara la vez, pero viene.
2: Pero
3: por
2: hay
3: ellos,
2: contacto, hay relación, todo padre.
3: Así
2: ver
3: es,
2: a su abuela.
3: Así es. Y y pues la señora, sabe que, bueno, yo ya estoy juntada con mi pareja y todo. Incluso ella le ha dicho a su hijo que pues me tocó una buena persona, gracias a Dios.
2: Y que le ha de encantar que su mamá le comente cosas, ¿no?
3: Sí, exacto. Entonces, pues no sé, me gustaría hacer una broma de que pues terminé con esta persona. Y que pues no tengo apoyo, que quisiera que me ayudara, pero como ahí está viviendo ahorita con ella su hijo y su pareja está embarazada, no creo que me eche la mano. Bueno, quiero ver cómo reaccionaría.
2: ¡Sastres! ¿Cómo se llama el actual, mija?
3: Se llama Abraham.
2: Ok, entonces, por lo que te entiendo, tú tienes un conflicto con Abraham.
3: Así es.
2: Obviamente es ficticio, en el cual, pues digamos, te está corriendo con cero apoyo. Entonces, ¿le quieres pedir que si te recibe para poner la prueba?
3: O sea, nada más quisiera decirle que terminé con él y no sé, tuve algunos problemas aquí en casa y pues que hasta salí corriendo de aquí.
2: A ver, espérame, pero tú me estás diciendo que donde vives con Abraham es casa tuya, o sea, heredada de tu familia, lo que sea.
3: Así es, sí.
2: Y aquí yo creo que la broma consiste en ver si María te apoya, ¿no? Si te recibe junto con tus dos hijos, estando el ex, o sea, Luis
3: Así
2: Alberto,
3: es.
2: Con la otra pareja, ¿no?
3: Ajá.
2: Ok, perfecto, pues ya está. Pues si quieres yo te voy dando. ¿Conoce a Abraham, a María?
3: Así es.
2: ¿Sí se conocen?
3: Sí, sí, se llevan bien también.
2: Ándale, pues qué moderno el asunto. Pues ahora le vamos a pegarle, señores, en directo desde el Panda Go Center. Las bromas están en Hasta Casto Show.
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4: Panda, buenas noches. Un saludo para la gente de Cahuacán, City Ranch, y para el taller del tío Jena acá en Pachuca, Hidalgo.
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3: ¿Bueno? ¿Sí? Hola, señora Mari, soy Carla. Ah, ¿qué pasa, acá? ¿Cómo está? Aquí en la casa, hija, me descansaron 2 días en el trabajo otra vez.
8: Ah, ¿cómo cree?
3: ¿Sí, tú crees?
8: Y aquí, amante.
3: Oiga, señora. Ay, pues es que, pues quería hablar con usted, quería pedirle ayuda.
8: A ver, ¿qué pasa?
3: Ah, pues lo que pasa es que yo creí que terminé con Abraham porque pues lo caché siendo mi infiel.
8: No manches.
3: Y pues bueno, estuvo un poco fuerte aquí la discusión en la casa y pues incluso hasta mi papá, pues por cómo me puse y todo, pues me dijo que pues mejor me saliera de la casa.
8: No manches.
3: Entonces pues ahorita ya estoy así como que organizando mis cosas y todo y pues la verdad no sé qué hacer.
8: Flaca, pues ahora sí que tú chécalo si te quieres venir desde hoy o mañana temprano, como tú quieras, hija.
5: Pero pues no creo que haya problema.
8: Pues es que Luis se queda allá arriba, pero pues yo ahorita hablo con él o mañana, porque ni lo he visto tampoco. No lo he visto desde la semana pasada, hija.
5: Ay, gente, bueno, ya ve que yo la quiero muchísimo y pues te la tengo, le tengo muchísima confianza.
8: Sí.
5: Y bueno, pues también quería yo abrirme con usted y decirle que no sé cómo explicarle.
8: No, que sí me lo saco.
5: Ya aprovechando que pues usted me está brindando el apoyo y así, lo que pasa es que pues yo también ya tengo una nueva pareja, pero pues es mujer.
8: En serio.
5: Y pues esto se acaba de enterar mi papá y pues por eso fue lo de que me corrió de la casa.
8: ¿De la pareja que tienes ahorita?
5: Sí, es una chava. Y pues pues no sé si haya problema en que se vayan.
8: ¿Tu pareja?
5: Ajá.
8: Y híjole, hija, no creo, mi vida, nada más sería tú y los niños, porque pues, la verdad es que como espacio no tenemos. Más que nada porque como yo recibo más un cuarto en la parte de arriba y acá abajo también, y no tengo así como que muchas cosas y espacio.
5: Es que yo la verdad la amo y pues no me gustaría pues tampoco pues dejarla y así.
8: Ay, no manches. ¿Y ella dónde vive o qué?
5: La conocí, ya ves que estoy tomando ahorita un curso de barbería.
8: Ajá.
5: Ya tengo ratitos tratando con ella y pues la verdad me conquistó. Y pues la verdad sí fue algo raro porque pues ya sabe que ya, pues yo no era así, no sabía que pues me gustaban las mujeres.
8: Sí. Ay, flaca.
5: La verdad la chava es muy tranquila, es un amor y yo siento que le va a caer muy bien.
8: Pues ponle que por esta parte, o sea, yo no tengo ningún, o sea, yo ni te juzgo ni mucho menos ni tampoco pero la bronca es que te digo, tenemos un espacio muy pequeño. Aparte también tengo que tomar en cuenta a Uriel, porque pues Uriel también está en esos cuartos y de él, de hecho, pues por ejemplo contigo a lo mejor no tendría el inconveniente, ¿no? Ni mucho menos con los niños, pero ya con otra persona pues tal vez él sí se sentía incómodo, hija. Y lo que menos quiero es que tú sabes cómo andan sus broncas, mi hijo, que por no sentirse a gusto se empieza a salir a la calle a buscar a sus amistades esas.
5: Sí. Incluso los niños que se han tocado con ella, pues ellos saben que pues nada más es una amiga, o sea, no saben absolutamente nada todavía.
8: Esa es la bronca, hija.
5: Sí, y lo que pasa es que esta chava que conocí pues es de Michoacán y pues la verdad no tiene familia ni nada acá. Y entonces como meter aquí a la casa como pues no había problema, pero pues ya que pasó eso con Abraham y pues yo me abrí también con mi papá y le dije, ¿sabes qué? Pues con Abraham ya tiene rato que pasó esto y esto, y pues yo también ya conocí a una nueva persona, pero pues ya como que no le pareció al decir lo que pues era una mujer.
8: Que sí, se molestó. No, pues es que no sé, ahí sí te fallo, hija. Así, o sea, pues te digo tú y los niños como quiera, pero yo una tercera, cuarta persona sí ya me cuesta mucho trabajo.
5: ¿Y cree que esta noche podamos llegar para allá?
8: ¿Tú y los niños?
5: Sí.
8: Pues sí, nada más serías tú y los niños, hija, porque tu pareja, pues sí, así que más que nada me gustaría esta bronca es con mi papá y mi mamá.
5: Y no le daría ni una semana, aunque sea, y nosotros pues la apoyamos así, pues lo más que podamos, nada más sería una semana.
8: Es que, mire, hija, ahorita todavía ni siquiera he podido, bueno, ahorita apenas voy a mandarle mensaje a Luis, porque no sé si él mañana vaya a llegar temprano por cosas, porque dejó ropa que utiliza para trabajar. Entonces, pues ahorita primero tengo que ver con él si va a venir mañana. Y si no, porque es como si llega bien temprano y luego pues no va a tener dónde dormir. Entonces, como está trabajando de noche, esa es la bronca.
5: Ajá, me estoy diciendo que incluso no tiene problema, o sea, por dormir en el piso, que no piense mal de nosotras ni nada. O sea,
8: no, mira, es que no es tanto por la cama, sino bueno, te vuelvo a repetir, por mi casa. A lo mejor Luis tampoco es tanto el problema, más que si yo le digo, oye, esto pasa así, y pues a lo mejor diría, bueno, no llego ahí, ¿no? Me voy directo para allá, escapete. Pero la bronca es mi cariño, la bronca es Car. y de ahorita no, pues él se siente luego a veces invadido por las personas y es como medio especial.
9: Y que no es más bien que me está rechazando porque tenga novia o algo así.
10: Ay.
9: No, claro que no, tú sabes que, o sea, si tú eso es tu decisión de estar con el, con ella, adelante, o sea, siempre te lo vuelvo a decir, no tengo ninguna declinación porque sean lesbio, hetero o lo que sea, ¿no? O sea, es tu vida y tú la vas a vivir como tú quieras. Aquí la cuestión es de que, pues, ¿cómo acomodar todo eso aquí en mi casa? O sea, a lo mejor te puedes decir, ay, sí, pues, venga, yo no tengo nada. Pero la bronca es que, mira, si estuviera ahorita acá, que se acaba de salir hace poquito, hablaría con ella, a lo mejor él me diría, no, pues, no hay bronca, mamá, ¿no? Pero no sé, pudiera ser que sí, o pudiera decirme, ay, no, mamá, mira, otra vez voy a tener que estar limitando más mi espacio y así, ¿no? Porque cuando ahorita que Luis no ha venido, pues él utiliza el cuarto de arriba y ya me quedo yo en la parte de abajo, incluso cuando estaban los niños. Esa es la cuestión, hija. No es tanto porque ay, yo te rechace por ese aspecto. Más
11: sí,
9: que nada es eso.
11: En verdad que ni hacemos ni ruido cuando, pues ahora sí, cuando pues tenemos intimidad ni nada.
9: Pues no, mi idea es que no. Sí me la pones muy difícil en ese aspecto. Me cuesta así como que trabajo para que yo pueda estar en mi casa de que vas a venir con otra persona. Pues, a lo mejor te digo yo por mi bronca, ¿no? Pero pues están así mis papás. Ay, como si la de los broncas de ella y por qué trae más personas.
11: Sí, es que pues yo pues la hablé por la confianza y todo, y pues yo también le comenté a ella, porque pues la otra opción es irnos a Michoacán, pero pues sí es llevarnos a los niños y todo. Y y pues sí, casi no los ve, pues los niños, pues yo creo pues menos ahorita si nos vamos para allá. Porque sí, o sea, pues su familia de allá ya nos dijo que sí nos apoya, pero pues yo dije, pues por hoy, o sea, una semana en lo que pues arreglamos todo, pues a ver si se solucionaba algo aquí en la casa. Pero pues ir a otra opción es irnos pues para allá.
9: Pues miras de irte primero tú para que cales cómo está la onda, a dónde vas a llegar y ver ver cómo va a estar los niños allá, y si no, pues déjamelos un rato aquí y checa primero cómo están las cosas por allá, cómo te vas a instalar para que ya llegues a algo seguro y vengas y puedas venir por ellos para algo seguro, porque está muy complicado todo eso. O sea, pues no estás hablando de un lugar así cercano, ¿no? Estar en un lugar de esas. Se ponte a pensar en los niños, a fin de cuentas los niños son los que se van a pues a padecer muchas cosas, a sufrir de muchas maneras, porque la distancia pues igual también están acostumbrados a ver a tu papá, a tu hermano, a tus tías, aquí a nosotros, a que en cualquier ratito hay un evento o algo y
11: es que sí, por eso yo pues mi única pues opción era pues usted, pero es que no tengo ninguna otra opción ahorita para irme pues con los niños y con ella.
9: Mira, déjame.
11: Oiga, ¿y cree que pues le puedo dejar a los niños unos días y pues a ver si, bueno, yo me voy con ella pues a un hotel?
9: Sí, si quieres, hija. Mira, de todos modos ahorita voy a marcarle al cara a ver qué me dice.
11: Sí, nada más sería pues en lo que nos vamos ahora sí que a Michoacán.
9: Ok. Sí, mira, de los niños ahorita pues sí, si quieres traérmelos está bien, no hay bronca. Pero de no te puedo asegurar de ti y de tu pareja porque pues hasta que hable con Castro.
11: Ay, pues bueno, pues sí, yo pensé que la verdad pues que me iba a apoyar más usted, pero pues ya vi que no. Pero pues quería hacerle una última pregunta.
9: ¿Qué pasa?
11: ¿Cómo suena el Panda Show?
9: Allá.
10: A toda máquina, tontuela.
9: Qué grosera eres.
2: María, estás en las bromas del Panda Show, ¿no es cierto?
9: ¿Qué pasa, hija,
2: Hola María, ¿cómo estás?
9: Hola, bien, gracias.
2: Oye, antes que nada, un placer hacerte la bromita. Nos estaba comentando esta María que eres a todo dar, o sea, realmente eres una ex suegra que...
12: La quiero mucho.
2: Que, híjole, yo creo que perdió mucho, obviamente, con la relación con tu hijo, pero ese cariño, esa camaradería, esa forma, ¡no, hombre! Oye, que realmente volteaste bandera ahí, María, porque cuando dijo que se iba a ir contigo, tú le abriste las puertas de la casa inmediatamente, ¿no?
12: Sí, claro.
2: Pero cuando dijo que se había enamorado de una chica, como que cambió el asunto, ¿no?
12: Me sacó de onda.
2: ¿Por qué no la recibiste con la novia?
12: Ay, es que mi familia es un poquito, otros principios, y como que le hubieran visto raro ellos, aunque a lo mejor yo no.
2: Pero ella te dijo que no iba a hacer ruido. ¿Sí? O al menos eso entendí.
12: Pero ella es bien gritona.
2: ¿O sea que a ti no te hubiera molestado que María tuviera otra pareja, pero que fuera mujer?
12: No, no me hubiera molestado.
2: ¿No? ¿En serio?
12: No.
2: Órale, se notó. Pero entonces, hablas de tus papás. O sea, ¿con quién vives, María?
12: Sí, con mis papás.
2: Y tus hijos. ¿Y Luis, a dónde se fue tú?
12: Él está en Ecatepec. Tiene una pareja allá en Ecatepec.
2: Oye, ¿y no te dolió que haya terminado Luis y María?
12: Carla. Sí, es Carla.
2: Perdón, Carla.
12: Sí, pues sí, porque yo creí que iban a durar un poquito más, pero pues algo falló y...
2: Con Carla.
12: Sí, pues sí, porque yo creí que iban a durar un poquito más, pero...

0: que realmente, pues no se mete en problemas, simple y sencillamente da amor, ¿no?
1: Ajá.
0: Eso está.
1: Claro que sí.
0: Bueno,
1: claro,
0: Carlita, sí. Dile por qué la bromita, mija.
1: Ay, quiero mucho y pues sí, estaba en duda a ver si me iba a apoyar o no, ¿eh?
0: Pues el apoyo total, pero ya cuando dijiste que era mujer, como que el apoyo fue medio, medio. Pero nunca dijo que no, incluso hasta se ofreció cuidar a los nietos.
1: Ahora cuando me vaya al hotel, ya sabe quién dejarle a los niños.
0: Ay María, pero bueno, Carlita, ahí estuvo la bromita, familia. Dígame, ¿cómo se oye el Panda Show?
1: A toda máquina.
0: Y con esto lamentablemente nos vamos en este martes 1 de septiembre del 2026 en nombre de todo el equipo del Panda Show. Muchas gracias. Regresamos mañana. Buenas noches.

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1: Esta canción va con mucho cariño y con mucho respeto hasta el cielo para nuestro aventurero, Jason Jiménez.

0: si te cuento que una mujer murió hace más de 70 años, pero sus células siguen vivas? No en sentido poético, literalmente vivas. Multiplicándose en laboratorios de todo el mundo, ayudando a crear vacunas, combatir el cáncer y salvar millones de vidas. Se llamaba Henrietta Lacks. Era una mujer afroamericana, madre de 5 hijos, y nunca supo que su cuerpo cambiaría la historia de la medicina para siempre. En 1951, Henrietta llegó al hospital Johns Hopkins, en Baltimore, Estados Unidos, el único de la zona que atendía a personas afroamericanas, con un dolor terrible. Le diagnosticaron cáncer de cuello uterino. Antes de iniciar el tratamiento, un médico le extrajo células de su tumor sin que ella lo supiera y sin pedirle permiso. Esas células llegaron al laboratorio del doctor George Gay y ahí ocurrió algo que nadie había visto antes. En lugar de morir a los pocos días, como todas las células humanas cultivadas hasta entonces, las de Henrietta seguían vivas y se multiplicaban sin parar. Las células ELA son inmortales porque provienen de un tumor de cáncer de cuello uterino muy agresivo que sufrió una combinación de mutaciones genéticas. Estas células superan el límite de envejecimiento biológico y se multiplican infinitamente en condiciones de laboratorio. Las llamaron células ELA por las dos primeras letras de su nombre y su apellido. Son las primeras células humanas consideradas inmortales. Se calcula que se han producido más de 50 toneladas de células ELA y han sido utilizadas en más de 100.000 estudios científicos en todo el planeta. Gracias a esas células, se desarrolló la vacuna contra la poliomielitis, se investigó el VIH, se avanzó en tratamientos contra el cáncer de mama y se probaron terapias durante la pandemia de COVID-19. También fueron clave para la vacuna contra el virus del papiloma humano. Pero esta historia tiene una sombra. Henrietta murió en octubre de 1951. A los 31 años. Nunca supo que le habían extraído células. Su familia vivió décadas en la pobreza, sin seguro médico, sin enterarse de que el legado biológico de su madre circulaba por laboratorios de todo el mundo, generando descubrimientos, premios y ganancias millonarias de las que ellos nunca vieron un centavo. Su caso, atravesado por el racismo y la desigualdad de la época, abrió uno de los debates éticos más importantes de la medicina moderna. ¿A quién pertenecen las células de tu cuerpo una vez que salen de ti? ¿Puede la ciencia avanzar a costa de la dignidad de una persona? En 2021, la Organización Mundial de la Salud le otorgó a Henrietta un reconocimiento póstumo. Su hijo Lawrence, de 87 años, lo recibió rodeado de nietos y bisnietos. Henrietta no eligió ser inmortal, pero sus células, sin pedirle permiso, decidieron no morir. Y al hacerlo, le regalaron al mundo una herramienta que ha salvado millones de vidas. Su historia nos recuerda que detrás de cada gran avance científico siempre hay una persona y que la ciencia sin ética es una ciencia incompleta. Un guión de Leonardo Santiago con información del portal Ciencia UNAM. Les saluda Mónica Genis.
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3: Bienvenidas y bienvenidos a Revista del Consumidor Radio. Yo soy Leos.
4: Yo soy Cha. Y hoy estamos aquí con todos ustedes para cocinar el platillo sabio de Profeco.
3: Les traemos una receta que combina sabores dulces, ácidos y saladitos. Atún a la vizcaína.
4: Tome nota. Para preparar nuestro platillo necesitaremos 5 latas de atún, ya sea en agua o aceite, pero bien drenadas. Medio kilogramo de jitomate, una cebolla, 2 dientes de ajo finamente picados, 3 papas medianas cocidas y cortadas en cubitos y media taza de puré de tomate.
3: También vamos a utilizar aceitunas verdes, alcaparras y chiles güeros en escabeche al gusto. Además, 3 cucharadas de aceite de oliva, 2 hojitas de laurel, sal, pimienta y un poquito de sazonador de hierbas a la italiana. Y si le quieren dar ese toquecito crujiente, 1/4 de taza de almendras fileteadas. ¿Vamos a la preparación?
4: Para iniciar, en una cacerola u olla grande calentamos nuestro aceite de oliva y sofreímos la cebolla junto con el ajo hasta que estén transparentes y bien doraditos. Después agregamos los jitomates cortados en cubos pequeños y salpimentados.
3: Añadimos el puré de tomate, agregamos un poquito de sal, el sazonador de hierbas al gusto y las hojas de laurel. Dejamos cocinar a fuego medio por unos 10 minutos hasta que el jitomate reduzca un poco.
4: Pasado este tiempo, agregamos las aceitunas sin hueso y las alcaparras. Y aquí va un paso que es opcional, pero que le da un toque muy rico, la verdad. Unas almendras fileteadas. Mezclamos todo muy bien y lo dejamos al fuego unos 5 minutitos más para que todos los sabores se integren a la perfección.
3: Ahora vamos a agregar la papa precocida para que termine de cocinarse con el calor del guiso. Después incorporamos el atún y lo mezclamos con muchísimo cuidado. El secreto aquí es hacerlo suavemente para que no se nos bata la papa ni se nos deshaga el atún.
4: Y para el toque final, sazonamos con sal y pimienta al gusto, pero mucho ojo aquí. Les vamos a pasar un tip muy importante. Recuerden que las aceitunas y las alcaparras ya son bastante saladas, así que prueben su guiso primero para que no se les vaya a pasar la mano con la sal.
3: Para cerrar, vamos a agregar chiles güeros enteros al gusto. Y un secretito es que le podemos poner un chorrito del mismo vinagre con el que vienen los chiles, que le va a dar un poco de acidez muy característica y muy deliciosa. Tapamos después la olla y dejamos a fuego medio por 10 minutos para que ahora sí todos los sabores se integren por completo. Y listo, ya quedó.
4: Ya podemos disfrutar de este espectacular atún a la vizcaína. Para presentarlo, decoren con unas hojitas de perejil fresco, un poquito más de almendras fileteadas y, por supuesto, acompáñenlo con unas buenas tostadas, puede ser también un bolillito.
3: Lo que quieran, galletitas. Queda buenísimo. Anímense a prepararlo y cuéntenos en nuestras redes sociales cómo les fue. No se les olvide que también pueden ver esta receta en el canal de YouTube Profeco TV. Yo soy Leos.
4: Yo soy Cha y fue un gusto cocinar con ustedes aquí en Revista del Consumidor Radio.
3: ¡Hasta la próxima!
4: ¡Bye, bye!
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1: Esta canción va con mucho cariño y con mucho respeto hasta el cielo para nuestro aventurero, Jason Jiménez.

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1: Claro que te dije que un día esto pasaría y no me creíste, ¿verdad?

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6:02 a.m. Muy buenos días. Hoy 2 de septiembre, mes de septiembre, mes patrio. 2 de septiembre de 2026. Arráncate el mes patrio. Perdón. 6:02 a.m. Vamos con el cruce de garitas. Traído a ti por el sub y baja de la mejor garita centro. En la Sentry son 15 minutos. Ray Lane son 1:05. Por la normal dice que son 55 minutos. Y a Patín más o menos estás aventando unos 25 minutos. Todo esto por la garita vieja. También por la garita nuevo mexicana. En la Sentry son 20 minutos. Miento, son 15 minutos por la Sentry, por la Ray Lane son 40 minutos y por la normal son 35 minutos. Zapatín son 15 minutos el tiempo aproximado en el cruce de garitas. Ahí está, si tú vas a cruzar al otro lado, pues ahí está más o menos el tiempo estimado en el cruce de garitas. También a la gente que anda en estos momentos en el tráfico, que anda ahí atoradísimo en la Lázaro Cárdenas, muy lenta la Lázaro Cárdenas, no hay tantos carros, la verdad, todavía no hay tantos carros, más o menos a la altura de la Nueva Mexicali hasta acá, hasta el Puente Pando, pero está muy lento, los semáforos duran muy poquito, no hay tantos carros como te digo, pero está muy lenta, la movilización está muy lenta. También ahí por la Gómez Morín, a la altura más o menos de la carretera San Felipe, pues está también bastante tráfico, para que tomen sus precauciones. A la gente que también anda ahí a la altura de la, ¿cómo te digo?, ahí en la Carranza, en la Plaza Carranza, en el nuevo puente ahí, se está congestionando mucho, y espérate porque va avanzando el tiempo, va subiendo la hora y se va a congestionar todavía más. ¿Por qué? Porque ya entraron la mayoría de las personas, por no decir todas, a la escuela. Así que ya te la sabes, aquí lo escuchaste en el sub y baja. Nos vamos con música. En unos momentos más regresamos con las noticias internacionales, nacionales y locales. Así que no te despegues, quédate con nosotros. Nos vamos con esto que llega a cargo de Luis Ángel el Flaco. Se llama Aventurero. 6:04 a.m. Oigan, si se quieren apuntar, si se quieren meter al grupo con nosotros, échanos el pitazo. 686-216-5971. Pide link, te lo mandamos. Buenos días.

0: vámonos ahora sí con las notas internacionales. Noticias, noticias de... pues de todo el mundo, de todo el mundo. Fíjate que sale una nota muy interesante del día de hoy que dice que Estados Unidos diga que es dueño de recursos en Venezuela puede generar el resentimiento del que surgen en América Latina líderes populistas de izquierda. Eso es lo que dice. En Latinoamérica cada tanto surgen líderes populistas de izquierda, antiamericanos y anticapitalistas, porque argumentan que Estados Unidos lo único que les interesa es aprovecharse de nuestros recursos, explica el profesor Amherst College estadounidense. También está de acuerdo, independientemente de los detalles, muy fácilmente se presta para este tipo de interpretación histórica radical de izquierda, agregó Corrales en la entrevista para BBC Mundo. Lo que sigue en una síntesis de diálogo telefónico con el coautor de las publicaciones destacadas sobre la relación de Washington con Caracas o la política económica del gobierno del fallecido líder venezolano Hugo Chávez. O sea que pues daría la impresión, ¿no?, de que Estados Unidos es aprovechado, ¿no? Es lo que dice esta nota, de los... se aprovecha de los líderes de izquierda, y eso es lo que dice la nota. También por acá dice que el costo político principal es que el gobierno de Estados Unidos ahora es un actor que tiene intereses en proteger una inversión y tiene que proteger el gobierno que garantiza esa inversión y ese principal socio económico. El interés nacional se está ahora vinculado a una actividad económica. O sea, todos los intereses casi siempre son económicos.
1: Oye, por eso dice el dicho a Caracas.
0: Ah, Caracas de Venezuela, güey.
1: Oye, dice que ahora sí ya no se andan con cosas. Irán está apuntando contra la base de Estados Unidos en represalia por los bombardeos que ha habido últimamente. Los guardianes de la revolución del ejército ideológico de la República Islámica reivindicaron los ataques contra las bases de Jordania, Irak y Bahrein. Irán atacó el pasado miércoles. No, hoy. Es un día más allá, suavecito. Es un día más, ¿va? Ok. El día de ayer, que fue miércoles, allá en Irán, dicen que atacó las bases militares en Estados Unidos en el Golfo después de que Washington lanzara por segunda vez en pocos días bombardeos en su contra. El martes, las fuerzas estadounidenses atacaron objetivos de la Guardia Revolucionaria en Irán, en particular instalaciones de defensa, áreas, sistemas de radar e instalaciones marítimas, escribieron en la red social X, que también es la que manejan estos vatos, el Comando para Oriente Medio, CENTCOM, al anunciar el fin de la defensiva. De inmediato, Irán afirmó haber lanzado una operación decisiva de represalia con misiles y drones dirigida contra las bases y los intereses de Estados Unidos de la región. Así que estos güeyes andan bien ardillas.
0: Oye, ¿sabes qué sigue todavía? La guerra a arancelería Carney desafió a Trump nuevamente. Canadá afronta nuevos aranceles de Estados Unidos después de que el primer ministro Mark Carney se negara a igualar los gramenes de Washington a China en la disputa de este juego de la soberanía económica canadiense. Pues también Estados Unidos impuso aranceles del 50% a productos canadienses por valor de unos $20 millones, mientras que Ottawa se comprometió a aplicar aranceles equivalentes a importaciones estadounidenses. Hasta que pues fracasaron las negociaciones, la estrategia de Canadá consistía en alcanzar un acuerdo en el que pudieran llegar económicamente a pues a un acuerdo, no valga la redundancia. También la disputa comercial es una cuestión hasta parecida que de ego, ¿no? Existe un precedente reciente cuando Estados Unidos impuso aranceles del 100% a los vehículos eléctricos chinos el año pasado. Canadá siguió su ejemplo. Pekín tomó represalias con aranceles del 100% contra uno de los principales productos de exportación de Canadá, la colza. Las exportaciones canadienses de aceite, harina y semillas de colza a China, valoradas en 4.9 mil millones de dólares, se redujeron a la mitad el año pasado, según datos del Consejo Empresarial de Canadá-China. Sigue la guerra todavía, sigue la guerra de aranceles entre Canadá y Estados
1: Oye,
0: Unidos.
1: Oye, hay algo, güey, que necesitan saber así rapidititito. ¿Te acuerdas que abatieron a una persona, una mujer que traía dos puñales en la mano, dos cuchillos, porque filerió a alguien?
0: Sí.
1: ¿A quién crees que cuchilló, güey?
0: ¿A quién, güey?
1: A la vicepresidenta del Banco de América.
0: El Banco de América, exactamente. Allí afuera en Times Square.
1: Así es, Erin Piacenti fue asesinada por apuñalamiento de Times Square. La nota ya la dimos el día de ayer, si no me equivoco, antier.
0: Sí, ayer la dimos.
1: Que
0: no se sabía todavía a quién habían asesinado.
1: ¿A quién era? Y era la vicepresidenta del Banco de América, perro.
0: ¿Y viste el video donde la están atacando a la muchacha?
1: Sí.
0: No, la muchacha gordita.
1: Porque, acuérdate que cuando están gorditos, pues el taser no le hace nada, güey.
0: No les hizo nada.
1: Le tuvieron que dar unos cuetazos para tumbarla, güey.
0: Y así sí funcionó.
1: Sí.
0: Salió alérgica a los balazos.
1: Lamentablemente fue alérgica a los balazos la gordita. Bueno, vámonos, ahorita regresamos, señores. Así arrancamos esta primera parte de la noticia internacional. Ajá. ¿Con quién nos vamos, Avesito?
0: Nos vamos con los dos carnales. Se llama De Todas y de Nadie.
1: Vámonos, Recio, ahorita regresamos, señores. Es miércoles tóxico, al rato llega Samantha Fernández.
0: Muy tóxico, así que quédese con nosotros. Hoy miércoles, tóxico. Buenos días.

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0: Regresamos, señoras y señores, volvemos. Vámonos rápidamente con la noticia nacional, el cual dicen por acá que están confirmando la muerte del R5. El R5 es identificado como el líder del cártel de los Reyes tras operativo en el Tocumbo, Michoacán. Ah, sí existen esos güeyes, como la película del infierno.
1: Cállate, güey.
0: Y la información gubernamental refiere que el R5 era el principal coordinador de las actividades de la extorsión del área de los Reyes y mantenía vínculos con Juan José Farías, el abuelo, jefe del cártel de Tepaltepec. Ford dice por acá que la Secretaría de Defensa Nacional confirmó que ayer durante un operativo en el municipio de Tocumbo, Michoacán, fue abatido Luis Enrique Barragán Chávez, el Huicho, o el R5, identificado como líder del cártel de los Reyes. Dicen que oficialmente la defensa informó que derivado a trabajos inteligencia de la séptima región militar de la jurisdicción del estado de Michoacán, la noche del 30 de agosto del 2026, personal del Ejército Mexicano y de la Guardia Nacional, en coordinación con la Armada, Secretaría de Seguridad y Protección Ciudadana y Guardia Civil de ese estado, planeó y ejecutó una operación de precisión en la ranchería Rodeo del Pinal, en el municipio antes mencionado, el cual pues el R5 cayó.
1: ¡Wow!
0: Soplas, carnal.
1: Oye, ayer fue el segundo informe de la de nuestra presidenta, Claudia Sheinbaum, el segundo informe donde la presidenta pues se posiciona posiciona al gobierno en el segundo informe ante las presiones de Trump y advierte que defenderá la soberanía, la libertad e independencia de México. Esa es mi presidenta, como yo. La presidenta Claudia Sheinbaum ha aprovechado la gran tribuna de su segundo informe para hacer un llamado al gobierno y los representantes de la Cuarta Transformación, como se ha bautizado el movimiento político Morena, a actuar con honradez, mesura y austeridad. En un, pues austeridad, pues... pues así, el que digamos que qué austeros son los hijos de Andrés Manuel López Obrador. No. Pues no, pero pues eso, ¿qué me incumbe a mí, no? ¿Qué me incumbe como ciudadano? Actuar con honradez, mesura y austeridad en un momento en que los señalamientos de corrupción y las guerras internas han llevado al oficialismo a la autofagia. Sheinbaum ha recordado a los morenistas que una de las mayores enseñanzas del fundador del movimiento, o sea, el expresidente Andrés Manuel López Obrador, tenemos la responsabilidad histórica de garantizar el camino, honradez y un gobierno que esté al servicio de nuestro pueblo, precisamente porque somos leales a esos principios podemos entregar buenas cuentas, ha indicado. No olvidemos nunca la autoridad política y moral, se escribe todos los días. Eso dijo el día de ayer en su segundo informe nuestra presidenta Claudia Sheinbaum. Me hace sentirme orgullosamente mexicano, loco, me hace sentir parte de esta cuarta transformación.
0: Pues es que, ¿cómo te explico?
1: ¿Cómo oye, te explico
0: oye,
1: yo también?
0: La explosión de un coche bomba del cártel Jalisco Nueva Generación que dejó 11 lesionados y 40 casas dañadas. Según informaron las autoridades de las casas cercanas a la comandancia de Ojo Caliente, donde explotó un coche bomba, se encontraban deshabitadas. Por eso es que no había muertitos como estaban, bueno, en este caso, tanto daño, ¿no? Dicen por acá qué daños fueron los que dejaron el coche bomba. Dicen que el funcionario explicó que en las viviendas afectadas hay daños menores, principalmente cristales rotos, portones, partes de herrería, mientras que entre 10 y 15 inmuebles presentan posibles daños estructurales que deberían de ser evaluados por especialistas. Te voy a decir algo.
1: Mande.
0: Aquí hay una imagen. Checa la foto desde arriba, mira.
1: Ajá.
0: Principalmente afectó aquí.
1: Sí.
0: Pero guacha todo esto, güey.
1: Es un desmauser totalmente, ¿no?
0: O sea, ¿hasta dónde abarca el radio del coche bomba acá? A la madre. O sea, está fuerte el golpe, lo que viene siendo la expansión de la bomba, ¿no? Pero bueno, eso es lo que sucedió en Ojo Caliente. Y ahora sí que... ni cómo decirle tenga cuidado porque uno que va a andar sabiendo.
1: Exactamente. Oye, también fíjate que salió una nota donde estaban dando más o menos los datos de cuántas personas en México sin estatus, ¿cómo se dice? Sin un estatus al corriente, cuántas personas fueron regresadas a su país de pues prácticamente de cualquier otro país, ¿no? Pero las personas que no estaban como que también en México, uno pensaría que nada más esto pasa en Estados Unidos, que si no estás bien con tu estatus migratorio, pues te sacan, ¿no?
0: Ajá.
1: Pues en México también había muchísima gente con estatus migratorio, sin estatus migratorio, perdón, Y fíjate que salió en uno de los primeros 10 lugares personas estadounidenses que regresaron en el 2024, si no me equivoco, regresaron a más de 900 personas a su país.
0: Ok.
1: Porque no tenían un estatus bueno en México. Y también regresaron 8,000 personas de Venezuela. Era el top 1, las personas que más regresaron fue Venezuela, con 8,883 personas que regresaron. Fíjate que no nomás es Estados Unidos, las personas que regresan, personas a su país de origen, ¿eh?
0: Órale.
1: También es México.
0: ¡Wow! Perfecto. Oye, dicen que, pues, también, no solamente en Mexicali.
1: Ajá.
0: Que la CFE pues ha tenido una batalla constante con todo este rollo de las lluvias y ese rollo. Pues dicen que restablece 100% tras apagón por vandalismo. Esto no nomás fue por las lluvias, güey. Dicen que la CFE informó, porque nos vamos hasta el estado de Quintana Roo, Campeche y Chiapas, Yucatán, que 100% de los suministros de energía de los usuarios de las ciudades mencionadas tras afectación por vandalismo en dos líneas de tensión. Esto lo estaban reportando, creían que habían sido las lluvias las que habían afectado las torres. ¿Y cuál, güey? Las andaban vandalizando, can. O sea, se andaban robando todo lo que podían robarse, güey. Pero qué, güey, qué fuerza de voluntad de robarse cosas de la comisión, en este caso, de alta tensión, como en este caso, güey, las torres que están como por tu barrio.
1: ¿Por qué, güey?
0: O sea, ¿cómo te vas a robar algo que tenga que ver con este? ¿Me explico?
1: Sí, ¿cómo se dice?
0: O sea, un cablecito te la creo, güey. Anda robando el cable, pues no hay pedo, son de cobre, todo ese rollo. Pero ¿cómo te anda robando la estructura de la torre, compa?
1: Que se lleven un buffer, güey, empiezan a buferearlo, ¿no, güey? No, para echarlo para el kilo, güey. Oye, pues está bueno el hambre, ¿no?
0: Oye, más rápido México que la IA.
1: Demasiado. Y hablando de la IA, México también va a tener récords pese a aranceles de Trump. La gente dice, bueno, pues será un milagro. La economía mexicana se muestra sólida con récords de inversión y exportación, pero las cifras de el milagro mexicano maquillan fragilidades estructurales, advierten los expertos. Pues, ¿qué es lo que está pasando? Más o menos, pues, que se debe a las computadoras ensambladas, insumos de Taiwán, Vietnam, Corea del Sur, Malasia y Tailandia, que llegan a México para su ensamble final y reexportación a Estados Unidos, donde el boom de la inteligencia artificial dispara la demanda de los servidores de centro de datos, mientras otros sectores exportadores como los automóviles u otros tipos de maquilas están cayendo. O sea, México se está posicionando fuerte económicamente en esto, pues en la bolsa o económicamente en los últimos días. ¿Por qué? Porque México es la ensambladora, ¿no? La ensambladora final para los chips, para los semiconductores de inteligencia artificial.
0: Oye, dicen, wow, dicen por acá, ¿por qué sentimos que en septiembre tiembla más que de lo normal?
1: ¿Por qué?
0: Esto los checaron los morros allá de la UNAM y descubrieron tras analizar 100 años, dice, de sismos. La percepción surge por la memoria colectiva de los terremotos del 19 de septiembre del 85 y de 2017. ¿Te acuerdas del 2017?
1: Sí, el 2017.
0: Ya estaba viendo la tele, perro, cuando está temblando otra vez el mismo día y están haciendo los simulacros y todo ese rollo. Dice que hicieron un estudio de la percepción de la memoria colectiva de los terremotos del 85 al 2017, además de la atención que reciben los simulacros y las conversaciones en redes sociales durante este mes. El registro de SSN, creado en 1910 por la administración de la UNAM, permite observar los movimientos telúricos desde una escala que rebasa la experiencia de una generación. Bajo expectativa de septiembre, no concentra un pico de actividad sísmica, ni existe una temporada de terremotos, como estaban comentando, ligada al calendario. El mes con mayor número de movimientos detectados en los registros es diciembre. Ese dato tampoco significa que en diciembre concentre los sismos de mayor magnitud o que lo producen más daño. La frecuencia de eventos y la intensidad son variables distintas, dice por acá. Pero pues no es por hacerle, pero pues vamos a ver. 18, 19, 20, 21, 22, 23. Hace 9 años, güey.
1: 9 años.
0: Esperemos, o sea, que en septiembre no se venga otro terremoto, güey.
1: No, güey, ya cállate.
0: No, ojalá que no, güey.
1: No maldigas ese tiempo.
0: No. Ojalá que no, güey.
1: Vámonos con música. En unos momentos regresamos con las noticias...
0: ¿Local?
1: Para que se quede con nosotros.
0: ¡Deporte!
1: Y deportes, exactamente.
0: Regresamos, señores. Volvemos. 6 de la mañana con 31 minutos. ¿Con quién nos vamos, suavecito?
1: Con la Arrochadora.
0: ¿Cómo se llama esa rola?
1: Fracaso seguro. Regresamos. Buenos días.

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Cruz de Garitas, traído a ti por el sub y baja de la mejor, 6:35 a.m. Y a la gente que va en esos momentos por la Garita Centro, en la Centri son 15 minutos, Ray Lane son 50 minutos, por la normal son 55 minutos y a Patín más o menos avientas media hora. También por la Garita Nuevo Mexicali, Centri 10 minutos, Ray Lane 30 minutos y por la normal son 35 minutos, a Patín 15 minutos el tiempo aproximado de Garitas. Un corte comercial y regresamos. Buenos días.

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0: Vámonos recio a la nota local, la cual, a ver qué está reportando las redes sociales. El día de ayer me tocó ver también que estaban buscando a otra muchacha que se llama Merari Ramírez Villalba, desde el estado de Nuevo León. Dice que Juanita Ramírez Villalba solicita a la ciudadanía para ayudar a localizar a su hermana Merari Ramírez Villalba, por lo que si alguien la conoce, que favor de comunicarse. Ahí tienen las fotos en Radio Patrulla, de ahí sacamos la fuente, las noticias a veces. Y ahí está para checarlo, ¿no? Oigan, que estaba flotando un cuerpo en el Tuliche.
1: Ayer, va, güey.
0: Ayer volvió a aparecer otra persona flotando en el Tuliche. Y ya ven que, pues antes era, pues hubo un momento en el que era como moda, ¿no?
1: Ajá.
0: Vecino de la colonia Vicente Guerrero, colindante con el canal Tuliche, reportaron la tarde de ayer la presencia de un bulto sospechoso con forma humana flotando a la deriva de las aguas del acueducto. Al llegar, los agentes municipales corroboraron que se trataba de un cuerpo, por lo que se le llamó a los bomberos, que le sujetaron con una cuerda con un punto fijo en la cual llegaban los peritos e investigaciones de Fiscalía del Estado. Eran como las 4 de la tarde. El primer punto donde se divisaron fue a la altura de la calzada de las Haciendas y Laguna Xochimilco, cerca de la estación de policías de Barcelona. Varios cientos de metros aguas abajo fue donde quedó en un sitio sin avanzar, hasta donde se iniciaron las labores de rescate del cuerpo por los mismos bomberos. Una vez en tierra firme, los investigadores y forenses no refirieron haber visto lesiones en el cuerpo, que solo vestía una truza blanca. Se le condujo a la morgue y se espera que la necropsia dicte todos los datos correspondientes y faltantes.
1: Oye, también un accidente medio escandaloso. Yo me pregunto, güey, ¿cómo le hacen para meterse de esa manera, estamparse de esa manera en algún lugar, en algún centro comercial? El día de ayer, en la noche, más o menos ahí por la Benito Juárez, donde está esta plaza, la Plaza Centenario, se metió un carro, güey, pero se metió prácticamente hasta adentro. Casi se llega a meter hasta el Starbucks, pero se terminó dando vueltas, güey, y se terminó metiendo como de reversa, o sea, se estampó de reversa. O sea, en sentido contrario, pues tú vas así derecho y el carro
0: la
1: estaba...
0: La viada, yo creo que la viada es la que lo aventó.
1: ¿Cómo lo hizo? No sé, pero esto pasó el día de ayer. Afortunadamente, la persona no pasó a mayores, solo hubo pequeños accidentes, pequeños golpes, pero se dio santo guamazo. Si no está la palma esa de para contenerlo, el carro se mete hasta el Starbucks, hermano.
0: No manches.
1: Se mete hasta el Starbucks porque...
0: Y está
1: se
0: como en altito, ¿no? El Starbucks, sí, si no me equivoco.
1: Está como en altito, entonces... eso fue de lo que pasó ayer. También, entre las noticias trágicas, un motociclista pierde la vida sobre la carretera mexicana y
0: sí,
1: Tijuana.
0: Sí, lo guaché, güey. Tenía 25 años,
1: 25
0: wey.
1: Años. Ahí frente a la bloquera, fíjate. Fíjate, ahí frente a la bloquera, sí. Ahí está ahí tirado, güey.
0: Dicen que el motociclista de 25 años sufrió impresionantes lesiones al impactarse contra el tráiler sobre la carretera mexicana y Tijuana del frente de la empresa Blockmex. Los terrenos de la delegación Progreso, el accidente fue reportado al 911 a las 11:58 horas del día de antier. Movilizaron a los bomberos, a la Cruz Roja, quienes confirmaron que no contaba con signos vitales. Se informó que fue detenido para deslinde de responsabilidades a Esteban, de 38 años, chofer del tractocamión.
1: Chale, güey, qué feo, güey, la neta, ¿eh? Pobre morro, 25 años. Yo no había leído que tenía 25 años el morro, pero pues eso es lo que pasó. Oye, ¿te parece si nos vamos con un corte comercial? ¿Nos vamos con música?
0: Vámonos con y música regresamos con los deportes. Deportes, señores. Volvemos. Así ahorita es. Regresamos. Estaban reportando también mucha movilización de parte de la Fuerza Estatal. Y ahorita vamos a checar a ver qué es lo que andaban haciendo.
1: Se andaban moviendo. ¿Qué andaban buscando?
0: Oye, que andaba... Bien, Chave. Que andaba un cuaco suelto. ¿No lo viste?
1: No. ¿Dónde, güey?
0: Allá lo traían. Bueno, andaban que... Andaba entre las calles y pues dicen, oye, ojalá que llegue pronto allá el destino, ¿no? ¿Dónde va?
1: No, man.
0: Pero bueno, vámonos, ahorita regresamos, señores, volvemos. Regresamos con el...
1: Ahora
0: los
1: sí, deportes.
0: Con los deportes.
1: Buenos días, regresamos.

0: vámonos con la información deportiva y empezamos con el béisbol de las grandes ligas, el béisbol de los Estados Unidos, ¿te parece? Que te ríes, perro, me serví y terminé tirando todo, güey. Te rías, güey.
1: Te parece muy bien.
0: Vamos con la información de los partidos del béisbol. Ayer hubo varios partidos, bastantes partidos, diría yo. Te voy a resumir los partidos más interesantes, los más importantes. Te la resumo toda. Guardians contra Blue Jays, se lleva la victoria. Guardians 6-1. Reds contra los Padres. Padres vuelve a perder 4-3. Los Piratas contra los Gigantes de San Francisco. Vaya partidazo, 13-12 se llevó la victoria los Piratas. También los Red Sox contra los Mariners, 9-6 se llevan la victoria los Mariners. Nationals contra Braves, se llevaron la victoria los Nationals, 9-5. Los Chicago Cubs contra los Brewers, pierden los Chicago Cubs en su propia casa, 9-4. Twins contra Tigers, 15-2 se llevan la victoria los Twins. También los Oakland Athletics contra los Rangers, se llevan la victoria los Rangers, 8-5. Los Orioles contra los Rockies, 4-2 se llevan la victoria los Rockies. Diamondbacks contra Phillies, se llevan la victoria 7-1. Y los Dodgers jugaron ayer también contra los Cardenales y pues se terminaron llevando una derrota de 13-8. Eso, se llevaron la victoria. Y también para los partidos del día de hoy, los Reds contra los Padres, Nationals contra Braves, Rangers contra Athletics, Orioles contra Rockies, Diamondbacks contra Phillies, Red Sox contra Mariners, Guardians contra Blue Jays, Piratas contra los Gigantes de San Francisco, Rays contra Mets, Royals contra Marlins, Chicago Cubs contra Brewers, Twins contra Tigers, los Astros de Houston contra los White Sox, Angelitos contra Yankees y Dodgers contra los Cardenales. Son los partidos para el día de hoy para todos los aficionados, los verdaderos aficionados del béisbol de las grandes ligas. Recuerden que el béisbol de la Liga Mexicana del Pacífico ya casi arranca el 14 de octubre, falta poco más de un mes, unos 40 días aproximadamente y regresan. Oye, también salieron notas interesantes que se estaban moviendo el mercado de fichajes en el último día del mercado de fichajes a nivel internacional en el fútbol. El tal Rangel, el portero que estuvo portereando, valga la redundancia, lo querían comprar el Dinamo de Zagreb, un equipo de Croacia. Pues el valor de tal Rangel es de 8 millones de dólares aproximadamente en el mercado. Él está tasado en eso y Chivas pedía 12 millones de dólares al Dinamo y el Dinamo dijo, no, pues sabes que es mucho. Y mejor se fue a comprar un portero de 2 millones de dólares que también tiene mucha proyección ese portero, ¿no? Entonces, okay, pues para que vean que en México normalmente quieren pedir muchísimo por quizá un jugador que tal vez todavía no lo vale. No estoy diciendo que el tal Rangel no valga eso.
1: Yo pienso que el tal así le anda pegando, yo creo, o sea, la neta me cae muy bien, me gusta el trabajo que hace, el trabajo que hizo en el Mundial.
0: Ajá.
1: Yo creo que unos 3, 4 millones sí los vale.
0: Sí los vale, pero...
1: Pero descaradamente hablando, estos vatos se tiran como gordo en tobogán, pues.
0: Sí, o no sé si él tampoco quiso exigir su salida al fútbol europeo, no sé qué fue lo que pasó. También, pues Eric Lira ya se había hecho oficial que iba al Mónaco, pero pues de repente se frena otra vez el mercado de fichajes, se frenó otra vez su fichaje con el Mónaco, no se ha hecho oficial y al parecer se va a caer, va a regresar a Cruz Azul. Pobre morro, güey, ya lo han traído como de aquí para allá, de allá para acá. Que sabes que sí te vas, no te vas, sí te vas. Y cuando ya iba a emprender el viaje a Francia, se le cae otra vez esto, güey. Pobrecito, debe ser frustrante que no se dé como tal, no se dé tu fichaje cuando tanto lo deseas, cuando tanto te quieres ir a Europa, pues no se le ha dado y al parecer se va a terminar quedando al menos 6 meses más en Cruz Azul. Y también Sebastián Cáceres, el exnovio de la boxeadora profesional Alana Flores, dejó el Club América y es nuevo jugador del Celta de Vigo. O sea que Cáceres, el uruguayo, ya no es más parte del equipo Club América, ahora es parte del Celta de Vigo. Santa Madre de Dios. Nosotros nos vamos. Ahí está la información de partido. No, wow, hermano. Wow, me sorprendiste.
1: Ahorita regresamos.
0: Regresamos.
1: Ahorita volvemos. ¿Te parece si nos vamos con una rolita?
0: ¿Nos vamos con música? Creo que sí. Tú pónmela, hermano. Tú pónmela.
1: Ahorita volvemos, señores. Son los elegidos.
0: Regresamos, ¿te parece?
1: Mira. Bonito desayuno, hermano.
0: Qué bonito. Qué bonito.
1: Qué bonita.

0: hoy en el camión. Hay a ver si se ponen algo de Jesse Morales.
1: Armando lo contrató, güey. Estoy casi seguro que el Armando lo contrató.
2: Yo también estoy seguro que el Armando le habló y le dijo: Don José, pídame algo el Jesse Morales porque estos güeyes no me lo van a poner.
1: Y pídame la de Creo Estar Soñando porque ya la pedí y no me la van a poder querer poner, güey.
2: A ver qué diciendo, le habló y le dijo: Don José, pídame algo el Jesse Morales porque estos güeyes no me lo van a poner.
1: Y pídame la de Creo Estar Soñando porque ya la pedí y no me la van a poder querer

0: vamos, ahorita regresamos, señores. Ahorita volvemos. Saludos a don José, que anda viendo algo del Jesse Morales, el novio de el Armando.
1: Si hay chance, lo ponemos de acá, güey. Si hay chance, nada más, ¿eh?
0: Sí, oye, dice huevo, don José, huevo. Dice, cállate, weón. Oye,
1: huevo, don José.
0: Vámonos, ahorita regresamos el miércoles tóxico, señores. Ya está llegando Samantha Fernández, 6 de la mañana con 58 minutos.
1: ¿Ya se vino?
0: ¿Eh?
1: Ya se vino para acá. Ahí viene llegando.
0: Ah,
1: ahí viene llegando.
0: Agua,
1: ahí viene
0: porque
1: llegando.
0: La gente imagina y pones ojos en la gente, ¿eh?
1: Cállate, regresamos,
0: volvemos.

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6: El cruce de garitas traído a ti por el sub y baja de la mejor. Atentos a la gente que va en estos momentos a los Estados Unidos, que va

va a cruzar a Calexico por Mexicali, Garita Centro. Centri son 15 minutos, Rail Lane son 50 minutos, por la normal son 50 minutos y a Patín ya está subiendo la fila a 50 minutos. También por la Garita Nuevo Mexicali, Centri son 10 minutos, Rail Lane son 40 minutos, por la normal son 45 minutos y a Patín 15 minutos. El tiempo aproximado en el cruce de Garitas. Échanos el pitazo. 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Nos están reportando que está incrementando poco a poco el tráfico por la Lázaro Cárdenas, así que precauciones o tome su tiempo, porque si usted entraba a las 7, llama. ¿A dónde? Llama. Así que atentos. Nosotros nos vamos con música. Toca con placer a Don José y toca también con placer a Armando. ¿Quién creen que llega? Sí, ese. Regresamos. Buenos días.

0: Ok.
1: Ya me vine.
0: Pues llegué. Con nosotros no vienen esos, ¿eh?
1: Ah, ¿no?
0: No, vienen ahí enseguida, ya. La señora, quién sabe qué tanto está diciendo ahí.
1: Ya me vine, ya regresé.
0: Oigan, es miércoles tóxico, están reportando que hay bastante tráfico en Échame el Pitazo, gracias ahí a todos los carnales.
1: Es que por el Lázaro Cárdenas va a estar así toda la semana, güey.
0: Acá mandaron foto también de que está todo congestionado.
1: Y hubo un choque, güey.
0: Mucho tráfico en Cataratas del Niágara y Terán, donde está la gente que viene de Barcelona, dicen los portales, mucho tráfico. Pues que la hora, güey.
1: Sí, es que pues quién te manda a venir de Cerro Prieto de allá de por portales, güey, no mames, también.
0: Así es. Ahí está de este lado. Arrancamos entonces con el tema tóxico, suavecito.
1: Muy tóxico el día de hoy. Esperemos que se ponga demasiado tóxico.
0: ¿De quién lo que la Samantha estaciona la camionetona?
1: Ajá, en lo que estaciona el tráiler, güey, porque trae un tráiler, güey, acuérdate.
0: Trae un trailerzón, ¿va?
1: Sí, trae un trailerzón. El día de hoy arrancamos el tema tóxico para que participe con nosotros al 686-216-5971. Cosas malas que parecen buenas.
0: Dice mi primo, ¿es miércoles de infieles o qué?
1: ¿Miércoles de infieles también? Sí, aplica, ¿cómo no?
0: Es tóxico.
1: ¿Es miércoles tóxico, hermano?
0: ¿Cosas malas?
1: Que parecen buenas.
0: Que parecen buenas.
1: Una de esas para mí sería... Ay, es que es mi amigo, solo le contesto porque es mi amigo. Mija, ve las intenciones que tiene tu amigo contigo.
0: No, ve con qué intenciones. Tú lo miras así porque eres celoso.
1: Ve con qué intenciones te está mandando mensajes. ¿Por qué crees que te da like a todo? ¿Por qué crees que te contesta todas las historias?
0: ¿Cómo que fueguitos, hija? Ah, que estoy entrenando duro.
1: ¿Entrenando duro de qué? Él te quiere dar duro, hija.
0: ¿Cómo que fueguitos, hija, en la historia?
1: No. Es que no pasa. Tú te pones tóxico, tú. No. Eso yo creo que sería una de las cosas malas que parecen buenas. O que la misma gente que las hace las disfraza de buenas, ¿no?
0: Díganos usted con su pareja al sordón. Si no quiere mandar audio, que sería lo mejor.
1: Sí.
0: Mándelo en escrito. ¿Qué cosas hay en su relación que diga, sabes qué, este pedo a mí no me cae? Porque mi jaina dice regularmente, dice mi mujer es la que dice que yo soy el que está mal. Y pues ya te decimos nosotros si eso está mal, carnal, o si tú estás mal.
1: Sí,
0: aquí
1: sí,
0: le
1: sí.
0: Vamos a decir las cosas como son, ¿eh?
2: Hola, hola, buenos días, masa, saludos, Fideo, Mazapán, Suavecito, Yevi Bari. No seas mendigo, Mazapán, no seas mendigo. Ya duérmase, señora. Deja andar de faramayoso.
1: Ya cállate, güey.
2: Cosas, Mazapán. Saludos y más saludos. Dijeron los changos peludos. Ahí está.
0: Dice por acá, adelante.
3: Buenos días, muchachos. Buenos días.
2: Saludos.
3: Buenos días. Pues yo creo que el simple hecho de que uno como hombre no puede tener amigas.
1: No puede tener amigas por el simple hecho de ser hombre. Samantha, buenos días.
0: ¿A poco no podemos tener amigas?
4: Buenos días, alegría. No pueden tener amigas.
1: ¿Ya se cenaste el tráiler, Samantha?
4: Sí, ya.
0: Oye,
4: ya
0: vienes puedes. muy chirri, tú vienes muy, sí. Muy callada. A ver.
1: ¿Qué tienes, Samantha?
0: Viene muy olorosa.
1: Qué rico.
0: Hueles muy bien.
4: Yo siempre huelo bien.
0: Hueles cara.
4: Siempre huelo cara.
0: Eso no huele a fraiche.
4: No uso fraiche, ninguna.
0: No, por lo te digo. Eso. Huele a perfume gabacho.
1: No tan barato. Ajá.
4: Ajá.
1: Hueles bien, Samantha, ¿eh?
4: Yo siempre huelo bien, pero gracias. Yo lo sé.
1: Ay, Samantha.
0: Pero le escucho un tono de voz muy...
1: Sí.
4: Es que vengo tarde y hoy sí iba a llegar temprano.
1: Según. Oye, hay mucho tráfico, ¿va?
0: No pasa nada.
4: No, es que la gente no sé qué piensa, o sea, vengo de malas porque uno venía en el teléfono, otro un señor viejito, o sea, no puedes manejar, ya no manejas.
0: Así andan en las mañanas, hija.
1: No seas grosera, Samantha.
4: Es que ni siquiera hay tráfico, o sea, no había de que muchos carros, es la gente que no avanza.
1: Manejan muy lento, ¿no? Me imagino que ese viejito iba en el tercer carril de donde se supone que debes ir un poco más rápido. Sí. O sea, iban bien lento. No se dejan arrebasar.
4: No se dejan arrebasar y arrebasó. Y en medio del carril seguía andando.
1: A gusto el tío.
0: ¿Sí? Que así anda la gente. Entonces, dormida anda la gente.
4: Venía a tiempo y mira lo que pasó.
0: Oye,
4: 5 minutos tarde.
0: Cosas malas que parecen buenas.
4: Así es, cosas malas que parezcan buenas. Hablarle y tener amistad con...
0: Tu ex.
4: No, con el novio de tu amiga.
0: El novio de tu amiga. Ok, tú como mujer.
4: Por ejemplo, yo.
0: Que tengas amistad con el novio de tu amiga.
4: Ajá, por ejemplo, yo presento, no sé, a mis amigas y se da la ocasión que, pues, sale mi novio con nosotros, ¿no?
0: Ajá.
4: Y que mi amiga se haga amiga de mi novio.
1: Que tu amiga sea. Sí, o sea, que lo quieren ver. vestir de cosa, bueno, ay, como que no hay
4: amigos,
1: pedo.
4: Me cayó bien y así.
1: ¿Cuál amigo, babosa? Pues
4: sí. Ajá, güey, es mi okay. novio, no es tu amigo.
0: Por ejemplo, yo no puedo tener amistad. ¿Cómo, qué vendría siendo en la mujer? ¿Yo con la quién?
1: Pues con la amiga de tu novia.
4: O por ejemplo, tú y Fideo, tú y el Dylan, las presentas a tu mujer y de repente, voy a salir a conocer un nuevo lugar con el Dylan. Voy a salir con el Dylan.
0: Ok.
4: A comer.
0: Pero somos compas.
4: ¿Tú aceptarías que tu mujer saliera con un amigo tuyo?
0: No. Pues en este caso yo la conozco y sé que el Dylan no son sus gustos, así que no hay nada que perder. Les gusta lo mismo.
1: Okay. Pero sabes que
4: tienen
1: es algo...
4: confianza, pero ajá. ¿Tú aceptarías que no sé, con algún amigo tuyo, que le conoces las mañas al amigo, lo que sea, no por desconfiar de tu mujer, sino por saber cómo es el amigo y las intenciones que tiene el amigo?
0: Por ejemplo, con él no la dejara.
4: Ah, ¿ves? ¿Ves?
1: Con él no.
4: O sea, que se hagan de que... Ah, güey, no, me cayó súper bien realidad...
0: No, pues no se puede. No se puede, no podría. Pero, digo, en mi caso, por ejemplo, que conozco al Suavecito, la conozco perfectamente a ella, conozco al Fideo, y si me dice, oye, voy a ir a comer acá, sí se me hace un poquito medio descarriado ahí el pedo, porque digo yo, caray, pues, ¿por qué van a ir? Digo, a lo mejor algo están tramando. Dijera aquel, a lo mejor es mi fiesta
4: es
0: sorpresa.
4: Sorpresa, sí.
0: A lo mejor es mi fiesta sorpresa.
1: Esa es la única razón por la que tienes que contestarle a la novia de tu amigo o salir a verla.
0: A lo mejor están
1: parte.
0: Preparando una fiesta sorpresa para mí de hasta 8 meses.
1: De divorcio. De divorcio.
0: No,
1: de fiesta sorpresa. Ah, ya sé cuál dices, güey. Sí.
0: Ok, cosas malas que parecen buenas. ¿Escuchamos a la Carito?
5: Qué grosera es, la verdad, por referirse a celos de la tercera edad. Que manejen, déjalos que manejen, déjalos libertad. Pero algún día vas a llegar a esa edad y te lo dije ya hace varias semanas. En un comentario también que hiciste así despectivo con las personas mayores. Déjate de contar. Que un día vas a llegar, tú vas a ser grande.
0: Hija,
4: no,
0: hija,
4: te estás adjudicando cosas. Las personas mayores no se claven. Simplemente hay que aprender a manejar, porque no solamente la gente de la tercera edad no sabe manejar.
0: Sí.
4: Nadie tenemos educación vial.
0: No.
4: Nadie. Ni siquiera nosotros jóvenes, nadie tiene educación vial. Así que no es solamente por la gente de la tercera edad. Pongan atención, ojito ahí.
0: Déjame lo digo yo para que no se escuche tan feo. ¡Estorban!
1: ¡Estorban, ancianos!
0: Mucha gente estorba en la calle porque va comiendo mocos, van ahí en el teléfono y no tenemos cero cultura vial porque... ¿Cómo van a ir? A ver, si tú volteas por un lado va un carro y de otro lado va el otro y todos van mermando, van haciendo un lineamiento que digan, vamos respetando el límite de velocidad. Yo tengo prisa, baboso, muévete de ahí.
4: No.
0: Levántate más temprano. Entonces dejen un carril, güey, no dejen pasar.
4: Y es que también ir lento es infringir las normas.
0: Mira,
4: te lo
0: voy a poner así de fácil, no nos vamos a engranar tanto en el pedo. Cuando cruzo a Estados Unidos, la mayoría, en su 90-95% de las personas que la van zurrando en el freeway y en las carreteras, son los mexicanos.
4: Sí.
0: Son los que tienen placas mexicanas. No puedes ir estorbando. No puedes. Ah, pero no puedes pitar porque puedes cometer un accidente.
4: Sí, ajá.
0: Así que no me vengan. Sí, hay gente muy tonta para manejar, la neta. Dice, habla por ti. Dice, yo sí tengo cultura vial, dice por acá.
4: La mayoría no
1: se
4: tiene.
1: Achacaron los Didis, hermano.
0: De hecho es Didi este güey.
1: Ya salió todo el avispero ahorita.
0: Dice por acá, mi compa Rubén Rojo, saludote. Dice que sienta lo que sentimos los hombres cuando van mujeres manejando enfrente. Dice, es que te voy a decir algo, hasta caminando, güey. Pues sí, por una banqueta y va la gente estorbando, hermano. Estorbando, señora.
4: No,
0: muévase porque si no.
4: Y luego hay gente que ve que vas a pasar y parece que.
1: Le aceleran.
0: Están tontos, tan tontos, la neta, tan tontos. Van estorbando. Yo sí miro que estoy estorbando. Yo sí miro que está estorbando, yo me muevo. Cosas que son malas que parecen buenas. No, yo si voy estorbando, yo me quito, carnal. Ahorita regresamos, miércoles tóxico. No le muevan, ¿eh?
4: Ya se pusieron muy tóxicos.
1: ¡Buenos días!

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0: Quédense con nosotros, 7 de la mañana con 22 minutos, miércoles tóxico, muy tóxico. Ya está aquí Samantha Fernández con nosotros, buenos días.

0: decía mi abuelo.
1: ¿Qué decía el viejo?
0: Hay panes que uno prueba una vez y se la pasa toda la vida acordándose del sabor.
2: ¡Caray!
0: Y mi panadero era el viejo.
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1: ¿Qué sabio era el viejo ese?
2: Le encantaba.
1: ¿Te acuerdas de por vida de ese sabor del pan, güey?
0: ¿Te ha tocado? Hay un pan que a mí me encanta. Sí.
2: Espero que digas que no.
1: Ah, no, no, no.
2: Más te vale, marrana.
1: Cállate, marrana.
0: Vamos con los comentarios de la raza que anda en el WhatsApp el día de hoy, que es miércoles tóxico. Escuchamos por acá. A ver, adelante.
4: Buenos días, buenos días. ¿Qué onda, mazapán? Ese es suavitel, el fideo.
0: Saludos, primo.
4: A ver, ¿estoy mal yo o está mal mi vieja?
1: ¿Eh?
4: Dice que, pues, cuando no hay mochilas, que no se pone la de Puebla, que me pongo de malo, que soy en esto y que soy en el otro. Pero, pues, no le da de comer al muñeco. ¿Quién está mal? ¿Yo que me pongo de mal humor o ella que no se mocha?
1: Es que tiene que hacerle la harina para el muñeco, pues. No, tú tienes que darle eso.
0: También si quería mono la mona, pues también va. Pues al rato también, pues, viejo. Si va a querer un buen rifle el cazador, pues que le pula la escopeta, ¿no?
1: Cállate, baboso. Ah,
0: ¿cómo era? Se me salió.
1: No,
0: perdón.
1: Ese no es, güey.
0: Ay, perdón, perdón. Saludos, primo.
2: Ese no era el tema.
0: Escuchamos por acá cosas malas.
2: Que parezcan buenas.
5: Hola, buenos días.
1: Hey,
5: yo tengo desde los 18 años manejando. No me creo un experto en la vialidad manejando, pero está comprobado que el 60% de los accidentes o los choques en las vialidades son provocados por las mujeres.
0: Ok.
2: Felicidades.
0: Dice, de 60 para arriba ya respiran aire de... No.
2: Tampoco, pero por ejemplo, yo a mi abuela ya no la dejara manejar. O sea, ya yo la llevo a todos lados. Si ella ocupa ir a algún lugar, pues ya la llevamos.
0: Es que hay que ser sinceros y honestos, si no hay que romantizar la edad, o porque tenemos abuelitos, o porque no tenemos mamá o papá, o lo que sea. Digo, no hay que romantizarlo.
2: Y
0: hay
2: claro personas, que todos vamos a llegar a esa edad.
0: Sí, claro. Y hay unos que a lo mejor no llegamos.
2: Tal vez.
0: Pero sí hay personas que estorban en la calle. Estorban.
1: Sí, se estorban, chalecan de volada, ¿eh?
0: Es el significado del no estás haciendo las cosas correctamente. No porque vayas lento, significa que estás haciendo las cosas bien. Como decía Samantha, también estás obstruyendo el paso y puedes provocar un accidente. Uh-huh. Ah, por ejemplo, hay un concurso de canto y trepan a un niño, canta para fregada, pero el niño llora en vivo y todo el mundo le aplaude, sí, pues, y gana. No, güey, no romanticen güey. El plebe no canta, güey. A mí me encanta ir a decir cosas. No canta el plebe. No romanticen, güey. No canta, güey. Yo sé lo que la gente cuando dicen, es subjetivo, no canta, güey. Uh-huh. Esa madre ataladra los oídos. No canta.
1: Hace show, güey. O sea, ¿qué necesidad?
0: No hacen.
1: Se meten súper lento para Lázaro Cárdenas, güey. Y ves, güey, y ve un viejito, una viejita. Digo, con todo respeto, güey. Está bien que manejen, está bien por la necesidad y entiendo todo eso. Pero se meten muy lento, o sea, como que no se adaptan ya a la cultura vial actual que hay en Mexicali.
0: Sí,
1: y aparte,
0: wey,
1: hay mucho tonto que no va a frenar y se van a estampar, güey.
0: Y por culpa de los que van lento, tú te quieres venir, ¡ingate! Y te lo topas ahí, pues bueno.
1: Y causas un accidente, exactamente.
0: Oye, dice por acá, un familiar de mi mujer vive con nosotros y es la que nos hace la comida y las cosas de la casa.
2: Ajá.
0: Ah, y siempre anda en brasier. Y yo le digo a mi mujer que se sienta a gusto, que así la deje.
1: Ah, amor, así
2: está,
1: déjala.
2: Bueno.
0: Hijo de la guayaba.
2: No hay que incomodar.
0: Ay, Dios santo. Cosas malas que parecen buenas, dice el Armando desde Yerrington, Nevada, pedir las canciones de Jesse Morales y que el suavecito y el mazapán estén enamorados de él y no lo acepten. Es que este güey no pide otra cosa más que Jesse Morales, güey. Pero bueno. Dice por acá, cuando sigues en comunicación con tu ex, son de las cosas malas que parecen buenas y ya tienes una pareja nueva.
1: Sí.
0: Cuando tienes una relación, tiene que ser a raíz de la salud mental y por respeto a tu nueva pareja. Hay personas que tienen a su ex hasta en el WhatsApp.
2: Sí, yo.
0: ¿Por qué no lo bloqueas? ¿Por qué no? Yo no bloqueo.
1: No, es que me llevo
0: bien. No me hizo nada. Terminamos bien.
2: Sí.
0: Ah, Bueno.
2: Esa es una de las cosas malas que parecen buenas.
1: Una de las cosas es que hayas terminado bien con tu novia y todo, pero pues ya no debes de tener contacto en redes sociales con ella, pero que si te la topas en algún momento donde sea, pues la puedes saludar. Eso es
0: ahora,
1: quedar bien.
0: Ahora, sí, si tienen un hijo en común mínimo,
1: no, pues
0: oye, hermano, es otro pedo.
2: Ya
0: es
2: sí,
0: otro
2: claro, pedo. Pero estamos hablando
1: de otro nivel. De una relación normal.
0: Tú andas
1: normal
0: con tu novia ahorita y tienes contacto con tus 20 ex ahí en el WhatsApp.
1: No, pues no.
2: O deja tú no tener contacto, simplemente que él pueda ver tus historias o ver lo que tú o estás haciendo. Que en algún haciendo momento te pueda reaccionar. Ajá, que en algún momento te pueda reaccionar o incluso contestar una historia.
1: Sí, eso es lo primordial, porque tienes una pareja actual, ¿no? Llevas 3-4 meses y sigues en contacto o sigue viendo tus cosas tu ex cuando tú estás con tu nueva pareja, viendo tus historias y todo eso, pues es un poco incómodo. Y sí, para la claro persona, para tu pareja, yo creo que sería todavía más incómodo. ¿Qué tienes la necesidad?
0: Y que te diga la morra, qué frágil eres.
2: No, no, incluso a veces no sabes ni siquiera qué son los ex. O sea, ay, ¿quién es este? Y le, te reacciona todo y ta, y no sabes.
0: Ah, es un amigo
2: que
0: de la infancia.
2: Ajá.
1: Sí, pues sí, de la infancia, pero re, que me...
0: Sí, amigo de la infancia, ya entró y salió más veces que...
2: Ingazo.
0: Que te conté a la cárcel.
2: Que el suavecito a, al otro lado. Ay, Dios.
1: Amiga,
2: ¿qué dijo? No se escucha.
1: Desconecta el Bluetooth de tu carro,
0: sí,
1: y vuelve a mandar audio.
0: Sí, vuelve a mandar el audio. Vuelve a mandar el audio, que ya le trepamos todo el volumen y no,
2: y no
0: más,
2: se oye.
0: Más.
1: Gracias por participar. Gracias. Pero no se escucha.
6: Yo sé lo que la gente
7: cuando... En Estados Unidos te multan si vas lento.
0: ¿A qué debería vas ser igual?
1: Pues lo mínimo que puedes ir allá son 55 millas, ¿no? Que son como 65 kilómetros.
0: No sé, hermano, tú te la llevas más allá que yo. Yo
2: creo que ya, ya tú vives allá.
0: Dice, más acuérdate que el dicho, como la ves te verás y como te ves me miraron, es una pequeña reflexión, buen día. ¿De qué hablas tú?
2: Oye, se lo tomaron muy a pecho, ese no es el tema del día de hoy. A mí me preguntaron, ¿por qué vienes así? Y yo di mi respuesta, pero ese no es el tema del día de hoy.
0: Así es. Dice, la Samantha es una cosa mala, pero se ve buena.
2: Ah, bueno. Gracias.
0: Dile, Samantha, no miro un café, no puedo aceptar ningún tipo de nada.
2: Ya me cansé no de esperar y esperar
0: la
2: café.
0: La semana pasada rompió récord, pidió un café a las 7:30 a.m. y le llegó hasta faltando 10 para las 10.
2: Ni siquiera el del Didi, que yo lo pedí, que yo lo pagué, me lo quería traer.
0: Dios santo. Vámonos, ahorita regresamos, señores, volvemos. Cosas malas que parecen buenas. Y traen cuida la Samantha con lo de la...
2: Ya sé con lo que dije.
0: Que dice
2: ya
0: que tiene cosas en contra de las personas terceras. No, señores, no es eso.
2: Mi primer funada. Sí.

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0: 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A la gente que baja el éxito en estos momentos, que va a cruzar por Mexicali. En la garita centro, en la Sentry son 25 minutos. Rail Lane son 50 minutos. Por la normal es una hora. A Patín, más o menos, estás aventando una hora con 45 minutos. Por la garita nuevo Mexicali, Sentry 25 minutos. Rail Lane 50 minutos. Por la normal 50 minutos. Y a Patín 15 minutos el tiempo aproximado en el cruce de garitas. Corte comercial y regresamos. Buenos días.
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0: viejo ni que fuéramos a estrenar.
1: Ay, mi novio en letón, me encanta.
0: ¿Te gusta el letón?
1: Sí. No está guapo, pero tiene algo, ¿sabes?
0: Sí, me imagino, de la cintura
1: para abajo. Sí, se le ve.
2: Ah, aparte, sí, aparte. ¿Y dinero?
0: Ah, mira, qué fijadita.
2: Sí. Regresamos con el tema tóxico.
0: Por eso te gustan feos, ¿verdad?
2: Tóxico.
0: Sí. Porque la mayoría de los feos, imagínate estar feo.
1: Algo tienen que tener los feos.
0: Y ser como el Patricio cuando le dice al Bob Esponja, ¡el meñique! ¡El meñique!
1: No, no, no.
0: Imagínate feo y así.
1: Dios guarde la hora.
2: Ah, es que te refieres a eso.
0: Dicen que Dios no castiga dos veces,
1: no,
0: pero
1: no.
0: ¿Qué pasó?
2: Oye, ¿están diciendo que castiga dos veces con usted?
0: No, que Dios no castiga dos veces. Te digo, ¿qué pasó?
2: Ah, ok.
0: Oye, vamos con los WhatsApp. El día de hoy es miércoles tóxico.
2: La gente se enchalecó.
0: Se enchanclaron. Sí. Dice por acá.
1: Amanecimos bravos.
0: Traen mucha prisa y terminan dando mal y avanzan con una calma. Ah, ok. La gente que se mete. Mira, Carlito está mandando una foto.
1: Ajá.
0: Y dice que se meten y cuando se ponen verde tardan para avanzar y estorban.
1: Sí, también.
0: Es que hay mucha gente que estorba, hija.
1: Sí, sí,
0: hay
1: sí.
0: Hay mucha gente que estorba en la calle.
1: Es que no, nada, estamos hablando de que estorban, no que no manejen los de la tercera edad.
0: Así es. Vámonos por acá, dice lo siguiente.
3: Buenos días a Samantha, Mazapán, Fideo, un suavecito a todos ahí.
1: Yo
3: lo único que voy a decir respecto a lo vial es que sientes que la gente te va estorbando porque tú vas tarde.
0: Sí.
3: Si tú vas en tiempo, la gente no te estorba.
2: Eso sí. Sí,
1: pues pero también porque pues no vas apresurado, no vas con el tiempo contado, pero de todos modos, la verdad, a mí me molesta bastante. Tal vez solamente soy yo, que aunque no lleve prisa, estén estorbando.
0: Sí.
1: Entiendan que no nada más es por el tiempo, es porque pueden provocar accidentes, entiendan eso.
0: Por ejemplo, los que se meten a la intersección, ¿no? Que se incorporan. Se meten con unas calmas.
1: Sí.
0: Brother, esa madre al que le aceleras, dale hasta el fondo, güey.
1: O los que ven.
0: Y ya que alcances la velocidad máxima, ya le paras.
1: O los que ven que también que te vas a cambiar de carril y aceleran para que no te cambies, pero se van ya al lado de ti. Güey, o sea, no hagan eso. No, nada más me enojo cuando vengo tarde. Silencio, por favor.
0: Cosas malas que parecen buenas, ¿sabesito?
2: Cosas malas que parecen buenas, aparte de seguir en contacto con tu ex.
1: Yo tengo una.
2: A ver, échame la Samantha.
1: Fuerte que me pasó.
2: Échala, Samantha.
1: Que no te deshagas de las cosas de tu ex.
2: ¿Se te hace que son cosas malas que parecen buenas?
1: Sí, que digas, ay, se me olvidó.
0: Hija,
1: pero de
0: ¿cómo
1: repente
0: me,
1: la veo.
0: ¿Cómo se va a deshacer uno de los niños?
1: Bueno, en eso tienes razón. Pero, por ejemplo, a mí me tocó una
0: cosas
1: vez.
0: Materiales.
1: Ajá, que estaba con un nuevo novio, que ya tenía rato que terminó con la ex. Se me cayó un arete y me puse a buscarlo abajo de la cama. ¿Y qué crees que me encontré?
2: ¿Qué?
0: ¿Qué?
1: Unas zapatillas. Y no creo que él en la noche se vistiera de mujer. Y ya teníamos rato saliendo.
0: O sea,
1: ya teníamos rato de saliendo.
2: A lo mejor su hermana.
1: Para yo estar en su casa o así, no tiene hermana.
0: A lo mejor en la noche se convertía en Saraí.
1: Ajá. A lo mejor.
2: En la mañana era Ernesto y en las noches era Ernesta.
0: O Samantha.
1: Inga su.
2: Samantha, exactamente.
1: Y la pelea era de que, ¿por qué tienes eso y si ya terminaste? Ay, se me olvidó que estaban ahí, se me olvidó tirarlas. ¿Desde cuándo tienen ahí? Pues según no sabe.
2: Ah, que creo que te estaba viendo la cara.
0: O sea, las pusiste tú, Samantha.
1: No.
0: La neta.
1: No, de verdad, no.
2: La Samantha es capaz
1: no,
2: de
1: que sea
0: mujer,
1: buscando.
0: Capaz de ponerte una trampa y decirte de quién es. No, pues no sé. ¿Cómo no vas a hacer? Y ellas mismas lo ponen.
1: No, de verdad, no eran mías. No eran mías.
2: No lo dudo, ¿eh? No lo dudo que también haya mujeres que hagan
1: si,
2: eso.
1: Si me hubieran gustado, no hago pedo y me las quedo. Pero no me gustaron, la verdad.
2: ¿Esta taza me estás preguntando?
0: Sí, esa. ¿Quién te la dio?
2: ¿Cómo te explico, hermano?
1: A ver.
0: Porque, mira, te voy a decir algo.
1: ¡Cállate!
0: Yo
1: ¿y
0: con
1: me
0: esta
1: la
0: taza,
1: presta? ¿Con qué descaro me la prestas
2: esta
1: para yo tomar café ahí en esa taza?
2: Mira, esta no me la dio, no me la dio una ex.
0: Ay.
2: Me la dio una ex casi algo.
0: Ay, guarda la taza de su casi algo.
2: Es que la extraño.
1: Peor
2: ay
1: aún.
0: Yo es tengo con esta, y tengo muchas, ¿eh?
1: Ajá.
0: Y yo la cuido, güey.
1: Ajá. Uh-huh.
0: La otra es que abro una este güey ahí, que, no, hombre, si hubiera sido la mía, yo
1: le
0: creo que hoy suavecito, mañana no suavecito. Pero sí cuida uno mucho las cosas, güey. Pero pues yo sigo vigente.
2: Pues sí, pero sí, no. Pues sí. Pero con una morra que estoy saliendo no le voy a decir, mira, esta me la regaló tal persona hace tanto, güey.
1: ¿Y por qué yo me estoy enterando hasta ahorita?
2: Pues porque no había necesidad, te digo. ¿Cuál es la necesidad?
0: Es que te voy a decir algo.
2: Saludos, Evelyn.
0: Así como yo agarro la...
1: ¡Ay, todavía! ¡Oh! ¡Enfrente de mí! ¡Descarado!
2: Oh, ¡ay, no, güey! Perdón, perdón.
0: ¿Qué? Cuando guardan cosas de las ex.
1: No te estoy tolerando,
2: por ejemplo,
1: ¿eh?
2: Tampoco voy a tirar todas las cosas que me han regalado de el hombre araña que las tengo ahí en mi escritorio. ¿Por qué las voy a tirar?
1: Ay,
2: esas cosas no las voy a tirar, güey, ¿sabes? O sea,
1: cosas malas que parecen buenas.
2: Nah, para mí no.
1: Para mí sí.
0: Vamos por acá, dice, lo peor del caso es que esa gente que maneja... ¡Ah, siguen!
2: ¡Siguen todavía!
0: Son las que traen las entradas a Nopromex y Condefa, dice, no traen placas. Sí, cierto, de hecho, la mayoría de las personas que manejan mal no traen licencia.
1: Sí, ni seguro de carro, pues, ni nada.
0: También conocemos a alguien que da la licencia. Sí, hermano. No te son tuertos, o sea. ¿Qué te voy a decir, pues? Dice, por acá... Las zapatillas eran un regalo para ti, Samantha.
1: Ay, qué bonita sorpresa. No, qué desconsiderada.
0: No más que
1: ¿verdad?
0: No estaban envueltas y tan empolveadas. Claro, sí.
2: Creo que yo hubiera dicho eso. Ay, mi amor, pues que es un regalo para ti.
0: Oye, ¿de quién son estas zapatillas? Sorpresa, amor.
1: ¿Me lo compraste en el tianguis o qué?
0: Y los se miran cuando están desgastaditas, ¿verdad?
1: Sí, sí, se ve el tacón. Todo se nota.
0: Sí.
1: Todo se nota. Ya, aparte, no estaban.
3: Dejen ese tema. ¿Es miércoles vial o miércoles tóxico? Que sea toxicidad, mijo.
1: Exactamente.
0: Quiere que huelen pelos este güey.
1: Sí. Gente que sí entiende.
2: Huele a pelos. Ógila.
0: Dice, te digo porque justamente me la acaba de hacer una morrilla, dice. ¿Cómo? Me la acaba de hacer. Ah, ok, como que una morrilla que traían a Promex y no traen licencia, le acaba de hacer algo a este vato que le chocó.
1: Sí, tal pues vez. Sí, también la gente, era lo que estábamos hablando fuera del aire, también la gente que acaba de empezar a manejar, también es un peligro al volante.
0: Samantha, sí, estas zapatillas eran para ti, pero le quedaban mejor a la ex del vato.
1: Ingazo. ¿Quién se le olvidó? Ah, le habló para ver si me iban a quedar, para ver que, de qué pie era más o menos.
4: Yo me quiero quejar de los que andan en patín eléctrico y se atraviesan en medio de la calle, sobre todo acá en Calexico. Puta, se creen de hule.
1: Sí. Ese es otro.
2: Allá
1: ese es
2: andan
1: otro
2: mucho
1: tema.
2: En eso, ¿eh?
0: Quiero
2: sí,
0: creer que dijo Uta.
2: Sí, sí dijo, creo, yo también. Ok. Espero.
0: Vámonos, señores, miércoles tóxico. Ahorita nos seguimos intoxicando. Nos vamos a música. Ahorita regresamos. Volvemos así
2: nos
0: rapidito.
2: Venimos, nos
1: usted
2: venimos
1: diga,
2: todos.
0: No
1: cosas
0: se despeguen.
1: Buenas que parecen malas.
0: Vámonos, sí. Recio. Tenemos a Samantha Fernández, señores, el día de hoy.
2: La más tóxica de todas.
1: Y la más funada.
2: Sí, también.
0: De hecho, Samantha.
1: Ya me funaron.
0: Ni modo, güey.

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cruza Garitas traído a ti por el sub y baja de la mejor Garita Centro. Sentry son 30 minutos, 45 minutos para Ray Lane. Por la normal es una hora. Y a Patín ya te estás aventando las 2 horas con 30 minutos aproximadamente. Por la Garita Nuevo Mexicali en la Sentry son 25 minutos. Por la Ray Lane son 50 minutos, por la normal son 50 minutos y a Patín son 15 minutos el tiempo aproximado en el cruce de Garitas. Nos vamos con música y regresamos. Seguimos en el miércoles tóxico. Aquí tenemos todavía a Samantha Fernández. Volvemos, buenos días.

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1: Después de tres
2: canciones. Vamos, señoras y señores, volvemos el día de hoy, que es miércoles tóxico, miércoles 2 de septiembre. El mes de los temblores.
3: Ya es septiembre, ¿en qué momento llegamos a tanto?
4: No, ayer, te ayer, de hecho, ayer fue uno.
3: Ay, ¿a poco?
2: Literalmente hablando, ayer.
3: Qué chistos están dando.
2: Oye, dice. Ok. Dice el WhatsApp: ¿es patín y en patineta? Ay, WhatsApp. Mejor así quédate, hermano. Así quédate mejor ya. Porque están diciendo que los vatos que andan en patín, pues que andan estorbando también en Caléxico, que dicen que van a caer.
3: Ah, sí, sí.
2: Digo, para eso está la banqueta, ¿no?
4: Ajá.
2: Pero pues bueno, allá solamente ellos los que saben son los que van a levantar la voz. Uh-huh. Leo, ¿nos vamos con algún dato curioso?
4: Hoy en esta mañana, ya que están hablando de infieles, ¿o qué? ¿De qué están hablando? Si va de
2: no,
4: infieles.
2: De gente que maneja mal, güey.
4: Sí, oye, escuché que quieren que no sea vial, que sea tóxico, pues eleva lo tóxico. Hay un dato que dicen, esto ya lo había comentado, pero quiero que lo desenvolvamos así un poquito. Hay un dato que se ha vuelto muy viral y que dicen que la saliva de las personas, en otras personas, se queda aproximadamente 6 meses anidada.
3: Oh,
4: por ejemplo, si tú tuviste un novio hace 6 meses y te besaste de lengüita, acá bien rico y todo el rollo,
2: la saliva sigue en ti.
4: La saliva sigue. ¿Qué quiere decir? Que si tú, dentro de esos 6 meses, tuviste otro encontronazo, tuviste otra relación o tuviste un que ver con alguien, probablemente ese alguien probó la saliva de la otra persona.
3: Lingazo.
4: Lo interesante de lo que ocurre aquí es que cuando besas a alguien, pues intercambia saliva, ¿no? Bacterias, células y hasta pequeñas cantidades de ADN. Pero la saliva de esa persona no es que tal cual se quede viviendo en tu boca por meses, pero sí muchas bacterias.
3: No.
4: La mayoría de la gente ve como algo, la boca como algo normal, pero es una de las partes más antihigiénicas.
2: Donde anida malas infecciones, ¿no?
4: ¿Verdad?
3: Claro.
4: Entonces, cuidado, si todavía tú tuviste un ex así no hace mucho, o pregúntale a tu pareja ahorita que andas acá empezando una nueva relación. Oye, de pura casualidad, ¿cómo hace cuánto no te viste con tu ex?
2: Sí, porque muchas veces a nosotros nos interesa el del hace cuánto que no baila el muñeco, pero mejor pregúntale, pues hace cuánto que no besas a alguien.
4: ¿Hace cuánto que no besas a alguien?
3: Sí, porque si la saliva, si se queda en la boca la saliva y cuando...
2: Ahora imagínate.
3: Cuando baja.
2: Ajá, no, y si ese güey anduvo metiendo la boca como nariz en pecera en otras partes.
3: Exactamente,
4: hay mucha
3: también.
4: Gente que le encanta ese rollo, ¿no?
3: Pero, Dios guarde.
4: Pero hay muchas personas que no lo toman en cuenta, pero hasta que te damos un dato así medio certero de lo que está pasando, pues dice la gente, dice, güey, a ver, voy a preguntarle a fulanito.
3: Sí.
4: ¿Cuándo fue la última vez que besó a alguien?
3: Pues sí, pues ahora todo tiene sentido, porque dicen que, por ejemplo, los antojos de embarazado, ¿no te dieron antojos a ti de embarazado?
4: Antojos no, pero náuseas, ajá.
3: Ajá, o sea, como los síntomas de embarazado, dicen que se pasan, porque tú no los puedes sentir porque tú no estás embarazado,
4: ajá.
3: Pero dicen que se pasan la mujer al hombre por medio de la saliva.
4: Ok.
3: Ajá, entonces ahora lo que tú estás diciendo pues tiene mucho sentido, y claro, pues es porque estás compartiendo todo eso y se queda pues en un largo tiempo. Pues.
4: Y qué curioso, ¿no? Que por medio de la saliva podamos compartir algún tipo de tal vez hasta un gusto momentáneo.
3: Sí.
4: Por ejemplo, si a mí me gusta el mango y la persona de la otra nunca lo ha probado.
2: ¿El mango o el...?
4: Y la beso acá de salivita y del rollo, pues a lo mejor le va a gustar un ratito,
3: sí.
4: ¿No? Digo, no sé, es un ejemplo muy absurdo.
2: Yo tengo un
4: pero...
2: compa que cada 2 días, si no es que diario, besa a una mujer diferente, güey. O sea que este güey le está llevando los microbios de uno a otro.
4: Sí, por eso la promiscuidad no es buena en ningún aspecto. Y muchos morros, como de la edad del Dylan, más o menos.
2: Sí, entre, con la misma complexión del Dylan.
4: Entre los 20 y los 25, 26... son muy promiscuos.
3: O los besos de la peda o así.
4: Ah, eso también. Oye, güey, oye.
2: O en los pedos.
3: Sí.
4: Oye, te pones en una borrachera en donde no conoces a la gente, güey, a besarte con esa gente y pues no supiste ni qué rollo, ¿no?
3: Sí,
5: te besaste
3: sí.
5: 3 personas diferentes en una misma peda, güey, que ni los conocías ni sabías dónde habías metido sus bocas y al mismo tiempo.
3: Y no solo eso, compartir los vasos. En la escuela se da mucho. Cuando estudias se da mucho. Ey, no, traes agua, ey, esto, ey, el otro.
1: No, güey, no, no anden pegando la boca en los vasos de alguien más, güey. Mira, tengo un problema, güey, a veces me llevo a equivocar de botella.
3: Ajá.
1: No, ¿existe? Nomás me llevo a equivocar de botella de agua, güey. Hija, toma, esa no era la mía, güey.
4: Se siente, güey.
1: ¿Por qué pones una botella igual que la mía, un lado de la mía, güey?
3: Sí.
1: Chihuahua, güey. Yo por eso cuando si alguien se equivoca o algo, yo nomás volteo y le digo, ah, no te preocupes, no es mamá. O sea, no pasa nada.
3: Pero sí, sí pasa.
4: Oiga, y otro dato también importante.
1: No vaya a ser que le empiecen a tomar a mis cosas y empiecen a ver muy guapa a mi vieja también. Y así como que.
4: Ah, pues va eso, va eso. Sí. ¿Por qué lo dices? Lo dices porque probó tu saliva, ¿no?
1: Porque probó lo mío, pues.
4: Pues fíjense,
1: la saliva, allá, pues sí me explico.
4: La saliva puede influir en la atracción, claro que sí. La saliva contiene moléculas relacionadas con el gusto y el olfato. Al besar, nuestro cerebro recibe información química y sensorial que puede influir cómo percibimos a la otra persona. Es decir, si yo pruebo la saliva de otra persona, probablemente la perciba diferente. Probablemente la percibo diferente. Entonces, puede llegar a pasar otra cosa, imagínate, ¿no? Pues con razón mi compa está enamorado del restaurante. Pues cada vez que los trata mal, le escupen, güey.
3: Pues sí, con razón.
4: No, pues sí.
5: Asco, güey.
3: Con razón de que, ay, me encanta ese café. Ah,
1: ahora quieras, todo tiene sentido. Que le echaron al café, hijo.
4: Oye, si entramos en los iceberg turbios de los restaurantes. Ojito ahí, ¿eh?
1: Yo trabajé en un restaurante y yo les platiqué cuando me decían, hey, se portó mal. Ah, va.
4: Okay.
1: O me decía, ¿sabes qué? Quiero un extra, güey.
4: Ah, quiero un extra.
1: O quiere un extra, o quiere pilón. Ah, acá. Quiere una torta de huevo.
4: No.
1: ¿Qué tan mal se portó? Porque ahorita me ando poniendo malito.
3: Como por ejemplo en el cine, yo trabajé en el cine.
1: ¿Ah, también?
3: Sí.
1: ¿Fue la guayaba?
3: Trabajé en el cine y en el cine no limpian las charolas. Y hay mucha gente que vacía las palomitas en la charola. No las lavan.
1: No, pero para eso se le ponen servilletas, ¿no?
3: Pues, pero no se lavan las charolas, o sea, la servilleta no cubre todo.
5: Se lavan las charolas, pero con trapos que no se lavan.
3: Ajá.
5: O sea,
3: porque no puedes,
5: o sea,
3: no puedes usar. Es que no puedes usar detergentes, ninguno, ni cloro, nada, no puedes usar nada.
5: Las charolas sí se limpian, las charolas se limpian, pero los trapos. No, hermano. Sí, los trapos sí. No.
1: Oye, por codos y bueno, si las salchichas. Dices que no sirven y así las
4: cosas. Pero yo supongo que el detergente no se puede usar por el tema de la comida, ¿no? Por el tema del...
3: Sí, también. Ajá, se supone que no se... Pero imagínate un...
1: Es por codos.
3: O sea, yo uso cloro para lavar todo un vaso oliendo a huevo, no sé. Ahora imagínate la charola, que no sabes que se le cayó, que le escupió el niño,
1: así
3: que...
1: Así le gustan los calzones al dirán de la gente.
4: Oye.
1: Se huelan a eso.
4: Pues, jefe, pues ahí está la charola, la limpiecita. Ajá, y el trapo. No, el sapo no.
3: Sí, no.
1: Oye, ahorita regresando, la misma toalla que usan los güeyes de los gimnasios para no poner la cara en el lugar o que limpian el lugar donde estuvieron, es con la que se limpian la cara, güey.
4: No me digas eso, güey.

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0: Noble, noble, la neta. Oye, fíjate.
1: Hay que poner un table dance de gordas.
0: No. No, quitar el negocio, hermano. Quitar el negocio. Tú no sabes cuánto porcentaje de hombres le gusta la gordita. Es un porcentaje alto.
2: A los gym rats.
0: ¿Cómo?
2: ¿Cómo les gustan?
3: ¿Sí?
2: Sí.
3: ¿Por qué?
2: Los ven como proyecto.
3: ¡Ah! Oye, hablando de gym rats, vamos a hablar, vamos a profundizar un poquito en un tema muy interesante. ¿Cómo dijiste que era, Fideo? ¿Cosas que se nos olvidan qué?
0: Mira, cosas que se nos olvidan que hacemos de un momento a otro.
3: ¿Cómo? ¿Cómo la gente se jacta o la gente la juega? Te voy a, mira, lo voy a decir como, voy a quitar ese fondo, güey.
0: A ver.
2: ¿Cómo?
3: Regularmente, yo siempre lo he dicho, güey, las personas que dicen que la juegan más bien ante los demás, como personas limpias. No, aguas, me gusta cocinar y limpiar, me gusta hacer esto y limpiar, me gusta esto y bañarme. Uh-huh. Regularmente esas personas no son las más limpias.
0: Oye, pero pregunta, creo que desde que estás diciéndolo está mal. Yo esa información no la necesito, güey. Ok, yo me baño cada vez que... No la necesito, güey. No,
3: ¿para qué me lo dices?
0: No lo ocupo, güey. O sea,
3: no, yo soy de las que cuando acá yo
0: no
3: limpio.
0: No porque tú te bañes, me voy a bañar, güey.
3: Yo siempre digo lo mismo.
2: ¿Y a mí qué me estás diciendo? O sea, si yo te estoy oliendo que hueles a...
3: trapo húmedo.
0: Ajá. No, independientemente, o sea, siento que hay personas, güey, que dan información de más que no necesitamos, güey. Oye, es que esto y que el otro. Chilo, güey. Oye, es que la casa soy... yo.
3: Oye, me ha tocado de personas que dicen...
0: trabajo.
3: Hay personas que dicen, no, yo soy súper bañado, que yo me baño, que yo esto. Come on, kid. O sea, güey, por favor.
2: El Dylan cuando dice que se vaya... Ay, mijo, comunícaselo a tu cuerpo.
3: Oye, vámonos a una de las cosas que son, parece mentira, pero es real.
0: Ajá.
3: Los güeyes de los gimnasios. Dylan.
4: ¡Mande!
3: Contéstame nomás lo que te voy a preguntar. ¿Para qué se supone que la raza que va al gimnasio lleva su trapito?
4: Se supone que es para limpiar el sudor que dejan en las máquinas, porque se ve medio cochino que sales de una máquina, de la prensa, lo que sea. Ajá. Y dejas ahí todo. Pues si estás alternando con alguien, pues
0: okay,
4: limpias y al que sigue. Eso, para eso es el trapo.
2: ¿Tú crees que es para eso?
3: Me ha tocado ver personas en los gimnasios que hacen ejercicio y hay unos que no son muy limpios, que digamos, dejan el sebo, el sudor, lo dejan en el aparato.
4: Las cremas,
3: todo lo que se ponen, ¿no? Y mucha cosa que tienen en el cuerpo. Pero
0: el
3: me ha tocado...
0: El body lo dejan
3: ese
0: ahí pegado.
3: No es el cochino. El cochino es, no hay persona, compa, no hay persona que yo no conozca que ponga el trapo para él mismo no embarrarse, con ese mismo trapo limpia el sudor de la otra persona, le da el pasón a todo el aparato, a la máquina o donde se acostó, y ese mismo trapo se limpia en la cara.
2: Ay, Dios mío.
3: Oye, yo creía que traían dos trapos, hermano.
0: Pero ya hablamos de eso.
3: Pero
0: de
3: es
0: las
3: el
0: cosas
3: mismo trapo, güey.
0: Que se nos olviden que acabamos de hacer, güey. O sea, ajá, acabamos de hacer eso y posteriormente se nos olvidó, güey. Y le metemos el trapo a la cara.
4: Sí,
2: sí, sí.
4: El trapazo completo.
0: Y te lo puedo asegurar que mucha gente está con el trapo en la cara. Y, ¡hijo!
2: Sí, tanto, wey, que me cuidé y de repente...
4: Ay, es que me salieron granos porque pues las hormonas, tal, no sé qué. Mija, pues que me metiste el trapazo.
3: Me está cayendo mal la prote.
0: Oye, y de aquí viene una pregunta bien seria para los ¿cómo se llaman los que van a gimnasio?
4: Gym rats. Échalo.
0: ¿Bañarse antes del gimnasio o no bañarse antes del gimnasio? Pregunta fuerte, ¿eh? Porque muchos dicen, me acabo de levantar. No, pues ahorita que te voy a sudar, pues ahorita me baño.
4: Sí, yo creo que es depende. Hay veces que sí es necesario irte bañadito. Depende de lo que hiciste en el día, güey. O sea,
0: depende de quién.
4: De tu...
0: tú puedes decir, todavía aguanta, güey.
4: Es que hay gente que llega bien olorosa al gimnasio, güey. Déjame decirte.
0: Pero no aguanta mucho, ¿ah?
2: Mira, yo te voy a decir una cosa. Yo siempre digo que bañarte. ¿Por qué? Porque sudas lo del día. Por ejemplo, si yo no me puedo ir al gimnasio sin bañar. La verdad, no puedo porque yo me siento cochina. ¿Pero por qué? Si te acabas de levantar, ya sudaste dormido, ya esto, ya no vas a oler tan bien como recién bañado porque transpiras los olores que se quedaron o que estuvieron durante en el día que
0: oye,
2: tuviste.
0: Saca las toxinas, vamos, pues. Y nos sí, vamos también algo muy básico. Vámonos a la casa. ¿Bañarse en la mañana o bañarse en la noche?
2: Sí.
3: Fíjate, yo ahorita me baño 3 veces al día, güey.
0: Ajá.
5: A lo mejor por
0: qué bárbaro, a me baño uno, sí, porque no me alcanza
5: para
0: uno.
5: Oye, a lo mejor
2: para ahorrar agua.
5: No, no, es que mira, siempre hay tiempo para todo, güey.
3: Sí, claro.
5: Nomás que a veces nos da hueva. Sí. O sea, yo llego y si me sienta en el sillón, llama. O sea,
2: de yo aquí también. No, nada, no me mueve nadie.
5: Y sí, nadie me va a mover de aquí. Sí. Te ocupas bañar, me vale, me ando cagado.
0: Sí, o sea, no me echo popó.
5: Pero, por ejemplo, güey, por ejemplo, en el gimnasio, Madre Santa, ¿cómo dices ser una persona limpia si con el mismo trapo que le limpias el sebo y el sudor y la crema de alguien, ajá, más, es con el mismo trapo que te limpias la cara y te limpias tu sudor, güey?
2: Sí, aparte, claro.
5: Te limpias tu sudor, limpias el aparato y estás dejando tu sudor.
0: Sí, sí, sí, claro.
5: No, o sea, ¿sí me explico? Sí,
0: no, y es una realidad.
5: Ponta la coherencia de los limpios.
0: Y es una realidad con los gimnasios. Y pasa también con los fierros, con los, a los que les encanta agarrar el fierro,
5: Samantha.
0: Se les olvida muchas veces, güey, que ese fierro lo han agarrado aproximadamente. El gimnasio puede tener rotación de 800 personas.
2: Sí.
4: Yo creo que unas 800, güey. Hasta más personas en el día.
0: Una rotación, no más 800. Sí. Rotación, güey. Sí.
4: Completa.
0: Y tú agarras el fierro, te avientas acá, de repente agarras el teléfono, güey. Una, le pasas al teléfono.
5: Siempre.
0: Y dos, estás nervioso y empiezas con las uñas.
4: Güey, veo
0: en
4: la.
0: El teléfono.
4: Veo la morra bonita del gimnasio, güey. Una morrita bonita y todo, güey. Estaba haciendo ejercicio y todo, güey. De repente se empieza a meter los dedos en la boca, güey.
0: ¿Cómo?
4: Y tallarse los ojos. Y digo, güey, o sea, se disoció, lo entiendo,
0: sí,
4: pero.
0: Sí, sí, te van, pues.
4: Caí en cuenta que te estás metiendo el fierro de 800, pero. No, o sea.
2: A mí, una
5: las
2: vez.
5: Manos. ¿Quién eres, Mia Khalifa, o qué?
2: Una vez tenía me fui con lentes de contacto a entrenar. Y sí traía bloqueador en la cara, pero súmale que aparte me caía el sudor y pues me lo estaba limpiando con la mano cuando estaba haciendo pesas.
0: Okay.
2: Pues se me puso el ojo rojo y me dijeron, oye, traes el ojo bien rojo, ¿qué pasó? Y yo me empecé a checar y súper, súper rojo. Ya para la hora de manejar no veía nada. De que se me infectó el ojo.
0: No, pues, champirri ya, pues,
2: se me infectó el ojo de tanta suciedad que hay en el gimnasio y yo, claro, tallándome los ojos el sudor. O sea,
5: oye. Conocíamos un compa que en su trabajo parecía que el mismo trapo con el que limpiaba la superficie del área de trabajo era con el mismo trapo que limpiaba el baño, güey.
2: No,
5: y le dijo un día, oye, güey, ¿es el mismo trapo? No, mira, huélelo. No, ¿qué va a andar oliendo, güey? No, güey. El otro, no, sí, ¿verdad? Es el mismo trapo del baño.
2: No
5: había caído en cuenta. Nomás porque lo abordé, güey.
2: El mismo del baño. Oye, usan para la cocina. Ay,
0: pregunta,
2: qué
0: pregunta,
2: asco.
0: Mira, vámonos para ese rumbo también ahorita que regresemos. Si en la casa es nuestra casa, güey. Y a veces hacemos como que limpiado.
2: Sí.
0: Dicen, no hay vidrio, no pasa nada.
2: Por donde mira la suegra, dicen por ahí.
0: Imagínate la gente que contratan para limpiar. Pero no es su casa, no es su trabajo,
5: les vale.
0: No es nada.
5: ¿Les vale?
0: Ojito ahí, güey.
5: Vámonos y regresamos, señores. Lamentablemente es una verdad que quisiéramos que fuera mentira. La mayoría de las veces nosotros utilizamos, según nos estamos cuidando de algo y no nos cuidamos de nada, güey.
2: Sí, ajá.
5: Y me ha tocado, como les decía hace rato, personas que según se la juegan a los limpios en el baño, son unos cochinos, güey, ni siquiera.
0: Oye,
5: se bajan la palanca,
0: que
5: no se
0: también
5: lavan
0: las manos. Que también es parte de las defensas, ¿no? Del cuerpo. Pero ahorita
2: sí,
0: te digamos
2: claro.
0: De
5: por eso, cuando cualquier cosita nos enferma, güey.

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1: Cruce Garitas traído a ti por el sub y baja de la mejor. Garitas Centro en Sentry. Son los 30 minutos. Por la Ray Lane son más o menos 50 minutos. Por la normal, una hora. Y a Patín te estás aventando las 2 horas con 50 minutos. Por la Garita Nuevo Mexicali en la Sentry son 40 minutos. La Ray Lane 55 minutos. Por la normal son 50 minutos. Y a Patín 15 minutos. El tiempo aproximado en el cruce de Garitas.
2: Oye, vámonos al reporte del tráfico. Vámonos al reporte del tráfico que están reportando bastante.
1: Que te ríes, por la razón. Por la razón. Se contó un chiste solo, güey. Trae cura, güey. Trae cura el vato solo, güey.
2: Ya me pegó el tonto, güey.
3: Hay mucho tráfico. ¡Ándale, pues!
2: Hay mucho tráfico mexicano.
3: ¡Ándale, pues! ¿De clima? Oigan, ¿ya vieron? ¿Amaneció? Fresquimón. Amaneció fresquimón el día de hoy. ¡Ey! 40 máxima, mínima de 27, güey.
2: Amaneció como yo.
3: Y mi garganta lo sabe. 40 máxima y mínima de 27, güey.
2: Bien raro.
3: Bien raro. 30 grados en este momento. Vamos a llegar a máxima de 40 y pues va a ser fresquibón.
4: Ay, gracias a Dios.
1: Dime el clima en Moscú, Fido, por favor.
3: Ya, el clima en Moscú, no.
1: ¿Me lo puedes decir?
3: Te puedo decir el clima en Moscú. ¿Para qué lo quieres?
1: Pues, güey, porque a lo mejor voy mañana, güey. Necesito saber.
4: Sí.
1: Necesito saber en cuántos, menos cuántos grados estamos allá en...
4: ¿Y en Miami?
3: No. No lo tengo, güey, sinceramente, güey. No, sí te lo voy a dar, pues ahí está. Moscú, Rusia, 19 grados centígrados, güey.
2: ¿Cuánto?
3: Máximo de 21, güey, mínimo de 15.
2: ¿No está tan caliente?
3: Mira, con un parcialmente nublado.
2: No, y te
4: ay,
2: voy a decir
4: sí,
2: algo.
4: ¿Cómo se la pasa el
2: allá? Te voy a decir algo. A 19 grados allá, güey, es una ola de calor,
1: ¿eh? Golpes de calor, probablemente.
3: ¿A poco?
1: Vámonos un corte comercial y regresamos. Buenos días.
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0: Oigan, quédense con nosotros porque, ¿qué creen?
1: ¿Qué
0: pasa? Boletos para Muy Bobadilla.
2: Sí. Muy Bobadilla. No te lo pierdas.
1: Vamos a regalar bien fácil.
0: Sí, súper facilísimo.
2: Por favor,
1: sí, güey, sí.
0: Y si por no se la saben,
3: pónganse a estudiar de una vez porque no quiero fallas.
0: Sí, por favor. Ahorita regresamos. Muy buenos días.

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0: ¿Pero qué?
1: Oye, lo bueno que fue hace como 10, 15 años, ¿verdad?
2: Cuando todavía no estaba casado, como dice por ahí.
3: Oigan, plebes, regresamos. Dice por acá, no sé si coincidan ustedes con esto, pero...
2: Qué asco.
3: Fíjate lo que dice este vato. Compas, la otra también son los vatos cochinos que venden las botellas de agua o sodas en las garitas o en los semáforos.
0: Ajá.
3: Que, ¿qué onda, jefe? Le vendo la botella a Simón, la compras, te limpian la botella y con ese mismo trapo se limpian el sudor.
0: Sí, sí
2: qué
0: pasa.
2: Qué asco, sí pasa, güey. Agarran el trapo según para limpiar el sudor a la botella que está bien fría.
0: Y no nomás con la... También en la cerveza en los palenques, cuidado.
4: Sí, agua. Como en las tortillas, que se les olvida que según están agarrando el dinero, se ponen una bolsa y agarran el dinero con la bolsa, pero agarran la bolsa de donde agarran el dinero para ponérsela, o sea.
3: En las tortillerías.
4: Sí, en las tortillerías.
0: Sí, sí pasa.
4: Sí. Mejor agárrenlo así.
3: Le hice otra vez con una uña en la boca y dice, ¿cuánto voy a llevar de tortillas? Y le digo, 10 pesos, le hace.
4: No manches.
3: Y se me echan a perder, le digo. No, pues que yo compro 10 pesos, güey, porque sí, de los 10 pesos. Sí, güey, sí, no, lo tengo que decir, güey.
0: Pero yo no, como el del queso, lo quiere poner una trampa, güey.
3: Guacha, te lo voy a poner.
4: Tiene ratones.
3: Guacha, te lo voy a poner. Tiene ratones, güey. ¿Cuántas tortillas te comes en una comida?
4: Una, dos.
3: Me como 3 en un desayuno, güey.
4: Sí, sí, sí.
3: En un desayuno, comida una.
0: Ajá.
3: ¿Para qué quiero 10 pesos, güey? Se me echan a perder, güey. Se me han podrido, güey. Le sale lama, güey.
4: Pues sí.
3: Y digo, bueno, compré tortillas de maíz o tortillas de nopal. Pero bueno. Oye, vámonos por acá. Dice, las babas. Dice, no, es que sí es cierto. Cuando limpian las cosas con el mismo trapo que te limpian el producto, güey.
0: Sí, sí pasa.
3: La jugamos a los limpios, compa. Y somos los más cochinos, güey.
4: Sí.
3: Te rascas acá. Ah, sí. ¿Cómo estás? Y te saludan.
4: Ajá.
0: Mira, para nada más desbloquearles un inseguridad,
4: un
0: ¿no?
4: miedo, ay,
0: un miedito,
4: Dios.
0: ¿No? Todas las personas, todas sin excepción, tenemos una mañosada cochina que compartimos con que le compartimos a otra persona. Ejemplo, a mucha gente, güey, le gusta.
2: Ajá.
0: Ustedes deduzcan que me voy a rascar, ¿no? Los
4: a
0: que
4: ver,
0: están escuchando.
2: ¿Qué creen que se está rascando el fideo?
0: No, próximamente. Y luego, así. Ah, ¿a poco no?
4: No manches.
0: Y luego, transapa.
4: Y saludar.
3: No, y eso es lo que vemos, porque hay cosas que se rascan que no vemos.
0: Es sí, lo que voy. Todas las personas, sin excepción, tienen una mañosada cochina, güey.
3: Cuando yo siento que ya saludé mucha persona, gente, wey. Yo voy y
4: yo
3: me lavo las manos.
4: Me saco el calzón.
2: ¿Te ayudo?
4: No, gracias.
2: Te ayudo si quieres, digo, si necesitas ayuda, pues.
4: Pero por adentro de todo. O sea, me saco el calzón por adentro de todo.
0: No, sean groseros, okay. Dile.
2: No, no es cierto, no es cierto. Era broma, güey. Era broma.
3: El Dylan también se saca el calzón a pedo.
2: Cállate.
0: Pero bueno, a ver, continuamos, pues.
4: Ay, no, Dios mío.
3: Oye, vamos por acá con la raza, ¿qué dice?
5: Masa, deja de andar de faramayoso.
3: Adiós, ya, hombre. Mucho contigo.
4: Te fuiste, Justin.
3: Dice, ahora entiendo por qué hay mucho chapulín por las babas, dice.
0: Sí, güey. Oh. Oye, si hay atracción, güey.
4: O sea,
0: wey,
4: que se besan entre compas y se le queda en la baba de la mujer.
3: De compas. Oye, como por ejemplo, me das con mi compa, güey. ¿Y su vieja? No, su vieja no me da asco. No,
0: pero ¿cómo, papi?
3: ¿Y se avienta el tiro? Y se avienta el tiro con la vieja y la vieja tiene residuos del vato.
0: Oye, sí, si la mitad del...
4: Mira, empiezas a ver, guapo.
0: Esa es otra cosa. La mitad de tu pareja tiene una, es tuya. Cuando tú tienes una pareja formal, vaya.
4: Sí.
0: Y que tienen años y que intiman durante años.
3: La mitad
0: años,
3: de todo lo que se cuenta en tu cuerpo es de ella.
0: Es de ella, sí, güey. Y la mitad de la otra persona es tuya.
4: Sí.
0: O sea, así es, güey. Duermen juntos,
4: sí.
0: Comparten unos comparten el mismo jabón, otros comparten...
3: Yo creo que en algún momento, vagamente por ahí, hasta el cepillo de dientes, en rara ocasión, porque de plano no había, pero no sé, el cepillo sí es algo muy personal.
0: No, eso yo jamás no, pero...
3: Pero sí, y pues digo, gracias a Dios, no se enfermó, va, porque era el mío, lo agarró. Ajá. Y dije yo, bueno, a ver si no le sale... no sé, güey, se le pega lo corajuda o algo, pero yo creo que sí.
0: Y también pasa con las cobijas.
4: Ya valió.
0: Usted, señora ama de casa, ¿cada cuánto lava las cobijas de la cama? Hay gente que tiene años sin lavarla, güey.
3: Yo que soy vato, batillo, hasta donde sé.
2: Ajá.
3: Yo creo que mínimo una vez a la semana sí la lavo. Y no sé si es tardado, pero sí la lavo una vez a la semana.
0: Fíjate.
4: Pero toda la cama.
3: Sí, hija, no, pues sí. Y de vez en cuando la isolcito al colchón porque...
0: Pues estaría bien, no, palácaro, pues.
3: No va a ser que... No, y aparte no va a ser que se anden los plebes por ahí, pues. Pero, así me explico, al rato que sí, me salen unos granos, inga tu madre, pero mejor fui yo.
4: Sí, el
3: pero
4: chamaco.
3: Sí, yo digo que mínimo una vez a la semana, ahorita en ese tiempo debe de lavarse,
0: yo creo. Y fíjate, tengo un problema así con muchas cosas. Por ejemplo, el colchón de mi casa, el de mi cama, el donde duermo, tiene el plástico, güey. No se lo quito, y no se lo voy a quitar, güey.
3: ¿Está bien?
0: No se lo voy a quitar, güey.
3: Está bien por si te meas.
4: Sí, pues sí.
0: No, que, o sea, no quiero, güey. El colchón está nuevo, lo compré y se lo está puesto.
3: Ah, super colchón, es
0: no se lo voy a quitar.
2: Pues si te vomitas, güey, pues ya le quitas el plástico, o sea, no se mancha el colchón, güey.
0: Pero tengo algo, sí, claro. Realmente es bien incómodo, güey. Es bien incómodo.
2: Que no tenga el
0: ¿o a qué te refieres?
4: Que tenga plástico.
0: Es muy incómodo con muchos aspectos.
2: Para
0: con
2: todos los aspectos. ¿Y por qué no se los quita, güey?
4: Primero
0: que nada, para tener. Güey.
4: Ajá.
0: ¿Por qué no? Sí, ajá, sí. Por idiático, güey.
3: Agarra cosas y el plástico no. Oigan, por ejemplo, una vez le pasó a un compa, dice que fue al urólogo y que le apareció un sonrojamiento, ¿no? Uh-huh. Ahí en la maceta.
0: Ajá.
3: Entonces dice este vato que cuando llegó con el vato, pues tenía un chorro de puntitos, ¿no?
0: Sí, sí.
3: Entonces hay cosas que no nos inculca lamentablemente a nuestra familia desde chiquitos, porque pues como no son médicos y no tienen cultura, pues no nos enseñan a que si el guerrero tiene capucha, trae casco,
0: sí, sí,
3: pues es una incubadora de bichos. Uh-huh. Y cualquier cosa y residuo que quede ahí, la incubadora, sí, sí, va a ser y genera cosas.
0: Su trabajo, sí.
3: Por ejemplo, unos machetazos al árbol, y no lavaste el machete, pues, güey, lo más seguro es que el machete se vaya a oxidar. Entonces, le dice el vato, mira, güey, te lo voy a poner bien fácil.
4: Ajá.
3: ¿Tienes carro? No, pues sí, güey. ¿Cuántos trapos utilizas para lavar tu carro? No, pues lavo, con uno lo lavo, con el otro lo seco y uno para los rines. ¿Y por qué utilizas la misma toalla para bañarte? Uh-huh. Venga, tu roña.
0: ¿Por dónde pasó Dios, hermano?
3: Yo te voy a decir algo. Hay una parte de la toalla en específico, a lo mejor soy idiático, uh-huh, hay una parte en específico de la toalla que yo utilizo para mis pies. Jamás, sí, jamás,
0: okay,
3: esa parte.
0: Tú ya tienes esa parte
4: identificada. Me la pongo en la cola, yo tampoco.
3: Jamás pasa por mi cara, okay, sí, jamás, okay, pasa por mí.
0: Vale.
3: Ni por nada. Esa parte de la toalla,
0: pero nada más lo sabes tú, la otra persona que la agarra, sí, no lo sabe.
3: No, pero para eso, no, pero para eso es mi toalla.
4: Sí, sí,
3: para
4: sí,
3: eso
4: sí,
3: es mi toalla.
0: Sí, claro, sí, sí.
3: O comparto toalla con mi pareja, y yo esa parte de la toalla me ha tocado ver.
0: ¿Qué le dices? ¡Ey, aparta la esquina!
4: ¡Este es mía!
0: ¡Es mía! ¡Es mía!
4: ¿Dónde está la etiqueta? Vámonos. ¡No te vayas a limpiar!
3: Ahorita regresamos porque quedó café la etiqueta. Ahorita volvemos con los boletos de Nuevo Badía. Señores, buenos días. 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
0: ¡Cierto!
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Cruce Garitas traído a ti por el sub y baja de la mejor en la Centro, y son 40 minutos en la Garita Centro. Por la Ray Lane son 50 minutos, también por la Normal una hora, y a Patín más o menos estás aventando las 2 horas y media. Por la Nuevo Mexicali, Centro 45 minutos, Ray Lane 55 minutos, Normal 50 minutos y a Patín 15 minutos el tiempo aproximado en el cruce de Garitas. Nos vamos con música y unos momentos más regresamos. Tenemos boletos, quédense con nosotros para Muy Bobadilla.

Había un hombre que todos los días salía de su casa cargando una piedra en la espalda. Así es, esto me recuerda a todas las veces que me levanto y salgo de la casa. Un día, alguien le preguntó, ¿por qué cargas esa piedra?, le preguntaron. El hombre respondió, porque alguien me hizo daño hace muchos años y no quiero olvidarlo. Pasaron los años, la persona que le había hecho daño ya ni siquiera estaba en su vida, pero él seguía cargando la piedra. Hasta que un día, cansado, cayó al suelo. Entonces una persona que lo observaba le dijo, oye, esa persona te hizo daño una sola vez, pero tú has decidido hacerte daño todos los días, suelta esa piedra. El hombre miró la piedra y fijamente la dejó caer. Y comprendió algo. Perdonar no siempre significa olvidar algo que te hicieron. A veces solamente es dejar de cargarlo. Porque hay heridas que no podemos cambiar, personas que no podemos regresar y cosas que no podemos borrar. Pero sí podemos decidir cuánto tiempo más vamos a permitir que aquello que pasó esté sobre nuestra vida. Ojo, no cargues mañana con algo que pertenece al ayer.

0: Muy bobadilla.
1: Regresamos y ¿qué creen? Ya falta poco. No. Pasado mañana.
0: Pasado mañana.
2: Pasado mañana, dos ditas, dos
3: Palenque
2: ditas más.
3: Del Fex.
4: Imagínate este climita a gusto. Un HB doble.
1: ¿Tú no tomas?
4: Qué sabroso. Ufa. Qué sabroso, qué sabroso.
5: Yo no tomo.
4: Y pues razón. Aparte, los boletos eran de parte de la mejor FM.
1: Aquí los tenemos.
5: De agrapa.
1: Ánimo. Vámonos, Recio. ¿Quién dijo yo? ¿Quién va a querer los boletos para Moy Bobadilla? Que nos vaya mandando WhatsApp al
4: 686-2695-71.
1: Va a estar bien fácil, güey.
2: Ay, así decimos ayer.
1: No, más fácil va a estar.
5: ¿Llamada o audio?
1: Sí, nosotros la vamos a marcar. Que nos digan quién lo va a querer y nosotros le vamos a marcar rapidito, ¿les parece?
4: Va.
1: Dice Mazapán, aún no ha contado lo que le dijo su abuelo. Ah. Ahorita estamos para allá. Oye, que nos vayan diciendo quién va a querer los Watts. Digo, quién va a querer los boletos. En el Watts nos están diciendo algo y dicen, muchachos, ajá, ¿qué opinan de este comentario?
4: ¿De cuál comentario?
1: ¿Escuchamos en lo que van mandando quién quiere los boletos?
4: Escuchamos, a ver. ¿De qué?
1: Hoy, aguántame poquito, yo sé que cantan muy perrón. Dice lo siguiente. Adelante.
6: Okay. Un caballo. Qué injusto llamarle infiel a un hombre que lo único que hace es satisfacer a una mujer desatendida, ¿no?
1: Claro.
2: Permíteme sacarle la mano de caballero, mi querido Arqui Juve. Dijo, pues, de que qué mal llamarle.
4: Dijo, qué injusto llamarle infiel a un hombre que le da atención a una mujer desatendida.
2: Ay, güey.
1: Tirando factos.
4: A la NQ.
2: Permíteme estrechar su mano de hombre a hombre.
1: Mi estimado.
2: Señor. Mi estimado. Ahí aplica totalmente mi estimado.
5: Y la pregunta, ¿y si es al revés?
2: No, y no aplica. No,
4: es infidelidad, no aplica.
5: Sí,
4: es infidelidad.
5: Sí, sí, sí,
4: cállense.
1: Vamos con la primera llamada.
5: Vamos cerrando el papoy.
1: Vamos a ver por acá, a ver quién anda. Ey, que no hayan ganado, Que no hayan ganado.
5: Ok, mañana.
1: Eso sí, tres timbradas no contestan.
5: Ok, mañana.
4: Vámonos. Adiós, gracias.
1: El que sigue dice: Yo mero, quiero los boletos. Hijo de la, boletos con V, güey.
5: Dios, barde.
4: Bueno. No, para lo mejor son boletitos chiquitos.
1: Sí, mini va, güey.
4: Ve chica, pues.
7: Échale.
1: ¿Quién habla?
7: Francisco.
1: Pancho, ¿de qué colonia, padre?
7: ¿Dónde?
1: ¿De qué colonia nos escuchas?
7: De acá, de los Pueblas.
1: Eso,
7: de
1: papá.
7: De los benditos Pueblas.
1: Yo sé que la gente de los Pueblas está bien rifada, carnal. Oye, te vamos a hacer...
7: A ver.
1: Dos preguntas.
4: Sencillo, sí.
1: Contesta
4: sí.
1: Correctamente, fácil. Te llevas un par de boletos, ¿va?
7: Arre.
1: Perfecto, carnal. Pregunta número uno, 25 segundos. Si no contestas en los 25 segundos, se te va a acabar el tiempo y vamos a brincar con el que sigue, ¿ok?
7: Arre.
1: Cuenta el reloj después de la siguiente pregunta y es la primera. ¿Cómo se llama el programa que estás escuchando?
7: Ya valió martes.
4: No. ¿Es en serio, güey?
1: Papito, guarde. Tenía toda la fe contigo, padre.
5: Sí,
1: toda
5: ya.
1: La fe contigo.
7: Échame una pista.
1: ¿Cómo que échame una pista?
5: Se llama...
1: Es como el dólar, güey.
5: Se llama Llama.
7: Ah, es como el dólar. Sí. Sube y baja. Es todo, sube y baja a lo mejor.
5: ¡Ay, que sí, perro!
4: ¿Cómo que no sabe que está escuchando, güey?
5: Sí.
2: Dios mío, güey, qué bueno que le colgaste.
4: Sí.
5: Yo me iba a enojar si se la daban.
4: Ey, ojo. Sí, toca el timbre, se cuelga solo el teléfono,
2: Sí. Se cuelga solo en automático. Siguiente persona que quiera participar.
5: Siguiente.
2: Ay, güey, tienen que ser muy fáciles, güey, de plano.
5: Siento que... No, ¿cuánto es uno más uno?
1: ¡Chale, Chuy!
8: Yo.
1: Ahí te va, mijo, rapidito, dos preguntitas. Contestas correctamente, los boletos son tuyos, ¿ok?
8: Échamelos.
1: ¿Qué te ganaste hace poco?
8: El... ¿Te pongo cuéntamo?
5: Y adiós, Justin.
1: Padre, va a ser premio mayor, perro. Le vamos a dar chance a alguien más, ¿ok?
4: Bye.
8: Sí.
1: Gracias,
5: mijo.
4: Ándale,
5: pues, bye.
4: ¿Qué le preguntas?
5: Ya sé.
1: No
5: es opción.
1: No alcancé a ver, güey. Tengo que estar en todo, padre.
4: Sí.
1: Tengo que estar en todo.
4: Listo, así es esto.
1: ¿La araña está lista?
9: Sí, muy lista. ¿Bueno?
1: ¿Quién habla?
0: Yasmín.
1: Yasmín, va a estar bien fácil, hija, muy facilito. Contestas correctamente dos preguntas, te lleva los boletos. Corre la primera pregunta y suena los 25 segundos el reloj, ¿ok?
0: Ok.
1: Va.
5: ¿Cuál es mi nombre y mi apellido?
0: ¡Ay!
2: No sé qué programa escuchen, güey.
1: Es la invitada de todos los miércoles tóxicos.
5: Sí.
0: No.
1: Es más, ¿cuál invitada? Ya de casa. ¡Vamos, hija! ¡Vamos! ¡Empieza con ese!
2: Empieza con Sam y termina con Manta, pero adiós, ¿cómo? Amiga.
5: Sí, colgó ella.
4: No puede ser, loco, no puede ser. Ay, Dios santo. A ver,
5: nosotros, nosotros no nos meten presión. Somos los que metemos presión.
4: ¿Por qué regresamos? Porque se van los boletos de Moy Bobadilla.
5: Esperemos,
4: exactamente, esperemos.
5: Vamos, es ya, lo wey, que adiós. Queremos.
2: Regresamos, buenos días.
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2: Ahorita regresamos con los boletos para Moy Bobadilla. Por favor, pongan atención. Preguntas fáciles. Se van los boletos en unos momentos más. Regresamos.

0: Ah, huevón, pero cuando te enfermes, pa, te vamos a estar recordando, güey.
1: Hace el hombre de sana ejercicio, va a ver.
2: Hay una chévere escarchadita así. Ay,
1: hola, y además porque.
2: Qué rico.
1: Y es miércoles, güey.
0: Oye, la hambrienta esta.
2: Cállate la mecazuelas.
1: Oye, pero en el evento muy, muy bobadilla, se vale, se vale, se vale.
2: Claro, oh, precioso. Se vale.
3: Vámonos recio entonces, señores, a ver qué es lo que nos dice la raza.
2: ¿Quién quiere ganar, pues? ¿Quién quiere ganar?
4: ¿Qué rollo con esa gente que le haces preguntas facilitas, facilitas, y no se sabe la respuesta? ¿Qué es eso de que no se sepan cómo se llama el programa? Me siento como cuando estabas chiquito y mirabas la televisión en esos programas de que te ganabas un premio y tú mirabas la respuesta y hablaba pura gente que no sabía la respuesta. Y tú decías, güey, pues ahí está, ahí está.
3: Ay, brother, ¿por qué te voy a decir si uno es el que tiene que andar haciendo todo esto?
1: Pero lo que te digo, nos dicen, regálalo, no lo regalan. No, sí lo regalamos, pero...
2: Pero ustedes no quieren.
3: No saben, no quieren, no quieren.
1: Vamos con llamada. Pues.
3: Vamos con llamadita. No ha ganado. Vamos a ver quién participa, va.
0: Arre.
3: Este güey se sabe todo, hay que preguntarle cosas bien, güey.
1: Ah, perfecto, va. Va, va. Serio, serios, muchachos. A que te diga, saque el diccionario. Hombre, no sabe ni contestar, güey.
3: Jorge, lo perdiste, hermano.
1: La de contestar, dártela. La de contestar no te la sabes.
3: Hey. Vamos con el siguiente.
2: A ver, a ver.
3: ¿Están listos, please?
2: Esperemos que sí.
3: Otra timbrada, no contesta, nos vamos.
0: Ah, ya contestaron.
2: Eso.
5: Bueno.
3: ¿Quién habla?
5: Bueno.
3: ¿Quién habla?
5: Habla. Alejandro.
3: Alejandro, Alejandro.
2: Ale,
3: dos, Alejandro. Dos, dos preguntitas, contestas correctamente en menos de 25 segundos. Los pares de boletos son tuyos, ¿ok?
5: Ok.
3: Vas, suavecito.
0: Ahí te va, amigo, la primera pregunta, por favor. Espero y contestes bien. Después del reloj, después de la pregunta empieza a sonar el reloj. ¿Cuál es? Le hice al revés, güey, espérame.
2: Ay, Dios mío. Espérame, ni amigo. El Dylan sabe qué pedo, imagínate.
0: Ahí va, amigo, ahora sí. ¿Cuál es el superhéroe favorito del suavecito?
5: Spider-Man.
0: Correcto. Sí,
1: segunda pregunta y te lo llevas. ¿Cuál es la página de boletos en línea?
5: ¿Qué?
3: La página de boletos de, en línea, donde los puedes comprar en línea.
5: No.
2: Adiós.
5: No. Otra, otra.
3: ¡Pero, mijo! ¡Adiós! Ah, ¡gracias! Adiós, vamos bye. Con el siguiente. Dice, yo quiero. ¡Háblenme otra vez! Dice. Ay, ya perdió.
6: Yo quiero participar para la foto, masa. Ya me gané boletos, pero para la foto.
3: No,
6: amigo.
3: No,
6: amigo, porque
1: también quieres todo, pues.
3: Ok, vamos
2: no te
3: por
2: puedes
3: acá.
2: Llevar todo.
3: A ver qué es lo que dice. Esta persona está participando. Está sigue participando. Ha mandado screens. Ok, perfecto. Vamos. Siguiente llamada. Dos preguntas. Contesta correctamente, los boletos son suyos. Alístame el reloj, suavecito. ¿Quién habla?
7: Lucía.
3: Lucía, ¿estás lista para participar?
7: Sí.
3: Ok, perfecto. Vamos a jugar, Lucía, en 25 segundos, a ver si contestas correctamente una de las primeras preguntas. Está bien, bien fácil.
7: Okay.
3: ¿Me vas a decir en qué estoy pensando? ¿Ok? Yo te voy a ayudar. Okay. Yo te voy a ayudar. ¿Ok?
7: Ok.
3: Es algo que todos nos metemos a la boca.
7: El cepillo de dientes.
3: Es una parte del cuerpo.
2: Ah, ya, ya te fuiste.
7: Ay. El dedo.
3: Eso.
1: Ok,
3: eso.
1: Muy bien. Siguiente pregunta. Muy bien.
2: Ok, ok,
1: está
2: ok.
1: Facilito, está facilito.
3: Siguiente pregunta.
1: ¿En qué estoy pensando? Es algo con lo que puedes hacer deporte.
2: Ajá, ¿y?
7: ¿Perdón?
3: Algo con lo que puedas hacer deporte, dice Fío.
7: Con un balón de fútbol.
1: Eso, jable, volada, le cayó. Muy bien, una más, ya pedirnos.
3: Perfecto, ¿cómo se llama la página en línea en la que puedes comprar los boletos para Muy Bobadilla?
7: Ticket Max.
0: Mejora tu respuesta. Ay, y vamos.
2: ¿Ticket qué?
3: Mejórala,
2: ¿ticket qué?
3: Mejórala.
2: ¿Ticket qué? Es que no se escuchó bien.
3: Sácalo, ilústralo. 3,
7: ticketmax.com. No sé qué, algo así.
3: Ok, ticket. Y la siguiente, espera, escúchame. ¡Cállate! La siguiente, fíjate bien. Estás diciendo ticket más, ok. Deletréame la palabra que sí, sigue después de ticket.
7: ¿Qué te la deletré?
3: Sí. Deletréame lo que sigue después de ticket.
7: Es.
3: Hija, estamos bien perdidos. Sí. Me acabo de decir el nombre. Adiós. No, ya, de plano, ya. Ya. Dice, háblame por acá,
2: mucho.
3: Cuando tú quieras. Ok, vamos por acá. Siguiente llamada, plebe. ¿Está listo, suavecito?
0: Listo. A ver, ya, por favor, contesten, amigo. Por favor, contesten bien, güey. Es que también se pasan de lanza.

0: ¿Qué fue, no?
1: Ya, ¿qué pasó? Ya. Nada. ¿Teléfono?
0: El que sigue.
2: No, la neta.
1: Que no, la neta.
2: Cuando, y luego, ¿qué? No sé qué opinen ustedes.
1: ¿No, qué?
2: Bueno.
0: Hola, Jorge, ¿cómo estás?
3: Bien.
0: Ok, ¿estás listo? ¿Estás listo para ganar o todavía no estás preparado?
3: A ver, échale.
0: ¿Confías en ti?
1: ¿Quién toca peta?
3: No, muy bien.
0: ¿Confías en ti o no?
3: A ver, échale.
0: Ahí te va la pregunta. ¿Cuál es mi nombre y mi apellido?
3: Samantha Fernández.
0: Siguiente pregunta.
1: Muy bien. Lo voy a poner bien fácil, güey. ¿Cómo se llama la boletera? Ya está corriendo el rojo. ¿Cómo se llama la boletera donde puedo comprar los tickets en línea?
3: Ticketnauta.com.
0: ¡Bravo! Este sí quiso ganar. Amigo, pasa tus datos por el WhatsApp.
3: Sí, está bien. Gracias.
1: ¿Vas a invitar a Samantha o cómo así solo?
3: No, la neta es... Soy cuello durmiente de ella.
1: No te trabes, perro. Gracias, carnal. 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
3: La mejor 103.3.
1: ¡Eso!
4: Gracias, ánimo.
0: Dije, se los ganó y gracias. No supo eso.
5: Bravo, ya.
0: Eso, se los ganó. Ya era hora.
5: Chihuahua, vámonos con música, ahorita regresamos.
0: Felicidades, Jorgito.
5: Todavía nos quedan boletos hasta un pase familiar para el Sesame Place.
1: Digo,
5: no sé. No sé si lo vamos a regalar.
0: Pues
5: no,
0: quién sabe si se lo quieran ganar, más bien.
5: Exactamente.
0: ¿Quién sabe si se lo quieren ganar?
5: ¿Se lo quieren ganar o no? Vámonos. Nosotros regresamos, nos vamos con música. Llega por acá Banda Clave de Oro. No ha avanzado nada, se llama.
0: Eso.
5: Regresamos, buenos días. Siendo muy sincero.

0: Vamos con el cruce de garitas traído a ti por el sub y baja de la mejor en la garita centro por la Sentry. Son 45 minutos por la Ray Lane, una hora por la normal, una hora con 30 minutos. Y a Patín te estás aventando ya las 3 horas más o menos, ¿no? Mexicali, Sentry, 40 minutos. Ray Lane, una hora con 40 minutos. La normal, una hora con 40 minutos. Y a Patín, pues 15 minutos. Ese es el cruce aproximado en el cruce de garitas. Un corte comercial y regresamos. Buenos días.
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0: Castex para pasar a abrazar a Muy Bobadilla y tomarse la selfie, la
1: y
0: foto normal.
1: Y todo.
0: Todo. Sí. Mi compa Jorge es de los afortunados que se ganó la foto.
1: Lo va a tocar. Sí. Le va a agarrar el hombro.
0: Sí, papi.
1: Ay, sí, papi, así hazme. Regresamos, buenos días.

0: voinic.
1: Darse la rola de Dylan. Esta fiesta a mi amigo gay.
2: Siento que al Dylan no le falta mucho para salir del closet. Siento.
3: Sí, es cierto, amigo.
4: ¿Qué tal si ya salió?
3: Oye, ya cuando alguien te dice, sí, es cierto, amigo, es porque.
4: ¿Amigo?
3: Amigo.
4: Amigo.
3: Amigo.
4: Ahí, amiguita. Ay, amiguita.
2: Amigo, date cuenta.
4: No, pero bueno. Grave o no, no se preocupen.
2: No.
1: Leves, antes de que se termine todo y antes de que vayamos a ir, tenemos.
2: No me quiero ir.
1: Obviamente tenemos boletos para el Sesame Place. Ajá. Pero quiero aventarles unos factos, unas cosas perturbadoras.
3: Que, así de plano.
1: Que pues, no son factos, son unas cositas perturbadoras.
2: Así
1: que,
2: sin saliva.
1: Así sin saliva.
3: A ver, déjame caer, déjate caer.
1: En algún momento tú estás dormido y a las 12 de la noche, 1 de la mañana, 2 de la mañana, 3 de la mañana, madrugada, tú te levantas y tu cuarto huele a azufre.
3: ¿A azufre?
1: Hermano, vete de ahí.
3: O sea, me estás diciendo que es algo que.
1: Que tú puede, te levantas y hay un aroma de azufre.
3: ¿Paranormal o qué?
1: Ábrete de ahí. Si escuchas golpes abajo de tu cama. No te asomes.
3: Ok.
1: Porque hay alguien que quiere que te asomes.
3: Ok.
1: No te asomes. Si escuchas a un familiar que te llama con su voz, ya nos ha pasado.
3: Sí, nos ha pasado, güey.
1: Pero ese familiar no está en tu casa.
3: ¿O no existe ya?
1: No le respondas. ¿Qué? ¿Qué pasó? ¿Quién es? ¿Quién llegó?
3: Ok.
1: No respondas, güey.
2: Se me enchinó la piel.
1: Si se enciende un ventilador en la noche, uh-huh, de la nada, no te pares a apagarlo. Así déjalo prendido. Porque si alguien encendió un ventilador y no hay nadie, es que esa cosa quiere ver que tú estás despierto. Y si estás despierto, le estás dando pauta a algo.
3: Ok.
1: ¿Se prende? Ah, gracias.
3: Ay, chiquito.
1: Porque choca y se empieza a reír. Si escuchas tu grifo encendido de noche,
3: ¿cómo?
1: No vayas a apagarlo, el del agua.
3: Yo tengo un grifo preferido.
1: No, de eso no, güey. Ok, entonces, nomás quería que supieran eso, please.
3: Ah, bueno, muy bien. Sí, sí, sí, sí.
1: Si sucede ese tipo de cosita en tu casa, no hagas lo que todo mundo haríamos.
3: No, y luego de repente, también, eso es otra cosa. No anden haciendo eso, jamás. Jamás de los jamases van a hacer esto.
2: ¡Qué cosa!
3: Pásame. ¿Quién toca peta? No, jamás. Jamás.
2: Ah, bueno.
4: Pues es momento, pues nos aventamos los boletitos, ¿no?
3: Ay, no,
4: pero es un paquete familiar para el Sesame Place.
3: ¿A poco? ¿Paquetón?
4: Es un paquetón, paquetazo.
3: El fin de semana, paquetón.
2: ¿Quién quiere ganar? Ahora sí, pero rapidito. ¿Qué preguntaremos?
4: Van a ser todavía más fáciles, güey, que si de plano no pusieron atención. No, ya, hermano.
2: No, yo creo que hay que preguntar cultura general para que ahora sí se vayan a la primera.
3: A ver si es cierto.
4: No, no se sabe la capital de Baja California y es donde vive.
2: ¿Cuántos municipios tiene?
4: No les preguntes eso.
2: ¿Tampoco van a saber?
4: No, no saben.
2: Puta.
4: No saben. Si le preguntas la capital de México, te dicen Guadalajara.
3: Ok, vámonos. ¿Quién
2: nos va a querer, pues? ¿Quién
1: va a querer los boletos para el Sesame Place? ¿Quién dijo yo? Vámonos, recio,
3: 686-216-59-71. Ahí está, Samantha, ayúdame. Madre Samantha? Santa.
2: Es 216-59-71. Márquenos ya.
3: Ya se lo sabe.
1: Ya se lo aprendió. Ya podemos faltar y nos puede cubrir.
2: Claro.
1: Chance.
3: No.
1: Hola, recio. ¿Qué les parece? Dice por acá, me cortaron el agua, no tengo cama ni abanico, ya gané.
3: A ver.
1: A ver, animal, ¿quién te dijo que marcaras?
5: Dijeron marquen ya.
1: ¡No! Que nos digan quién lo quiere, pero qué bueno que ya estás
2: está
1: aquí.
2: Bien, ya.
1: Ya, pues ya estás aquí. Ok.
2: Yo, facilito.
1: Va, Samantha.
2: Ok, pongan el reloj. Ahí va, pon suavecito, atención.
1: Suavecito. Escucha a la dama.
2: Ahí te va. Blanca por dentro, verde por fuera. Si no sabes, espera. ¿Qué es?
0: La Pera.
2: Eso.
4: Wow, amigo, ya para que te lo lleves. Una pregunta más. ¿En dónde está el Sesame Place?
0: En San Diego.
1: ¡No! ¡No! ¡Se te va a acabar el tiempo! ¿Dónde? ¿En qué parte?
0: Pues en California, ¿no?
1: En San Diego. ¡En el mundo! ¡Gracias!
2: ¡En el planeta Tierra!
1: ¡Adiós! Dice por acá, número gabacho, yo lo quiero, dice. Vamos a ver si es cierto.
2: ¡Ay, mira! Ven que se las puse fáciles y ni así.
1: Bien facilita la posición.
2: Sí.
1: ¿Me dejan preguntar o le pregunto a ustedes?
5: Buenos días.
1: Adelante, dale, dale. Buenos días, ¿quién habla?
5: Carolina.
1: Carolina, ¿de qué colonia?
5: Del centro.
1: Oye, Carolina, ¿del centro de la ciudad o del centro de California?
5: California.
1: Perfecto, eso. Hija. ¿Te conoces todo el centro o más o menos?
5: Sí lo conozco.
1: Sobre eso va tu pregunta, hija, ¿eh? Vas.
5: Ok.
1: Hay un autoservicio que se encuentra en la esquina de la Brighton y la calle Quinta. ¿Qué servicio es? ¿Qué autoservicio?
5: Brighton y calle Quinta.
1: Brighton y calle Quinta. ¿Qué negocio es? ¿De qué negocio es?
3: Ay, pregunten cosas más.
5: ¿Vas a la calle Cuarta?
1: ¿Qué hay en la calle Cuarta y la Brighton?
5: Una...
1: ¡No! ¿Qué? Es Quinta, hija. La Cuarta es por la que te bajas. Quinta.
5: Caray.
1: ¡Tiene un círculo!
5: ¿Círculo K?
1: ¡Eso! ¡Eso! Se te acabó el tiempo.
3: Lástima. Lástima, amiga.
1: Hija,
3: ni modo.
1: Tan fácil que está. Hija, ese círculo que está toda la vida ahí.
5: No, pues dime, no, yo no sé autoservicio.
1: ¡Ay! Jesús, a ver, pues no que conocías todo el centro, pues.
4: Amiga, ¿sabes de cultura general?
1: A ver, ahí te va el suavecito.
5: A ver.
4: ¿Sabes de cultura general o no?
5: No sé, a ver, tú aviéntala.
4: Qué arriesgada, mi amiga. Te voy a hacer dos preguntas de cultura general. Es la última oportunidad. Si las contestas bien, te la llevas, ¿va?
5: Ok.
4: El cronómetro empieza a sonar después de la primer pregunta. ¿Cuándo, qué fecha es la Revolución Mexicana?
5: 15 de noviembre.
2: No.
4: No, amiga, adiós, te di la oportunidad. Bye.
2: Se fue.
3: Se fue.
2: Siguiente. Se fue, se fue. ¿Quién los va a querer? Última oportunidad para ganar.
1: Ay, Dios santo, me divierto, güey.
3: Yo también, yo
1: una
3: también.
1: Una hora divirtiéndome con la gente, güey. ¿Quién habla?
2: A ver, a ver.
6: Juan Carlos, chicos.
1: Oye, Fideo, vas.
3: A ver, Juan Carlos, termina la frase. En el sube y baja, todos los días en la mañana hacemos...
6: Perdón, chicos, no se escucha, se escucha distorsionado.
3: Ah, bueno, bye, gracias. No es cierto, va, ahí va, pues.
1: Ahí te va, dile, Fideo.
3: Oye, en el sube y baja, todos los días en la mañana hacemos...
6: No escucho. ¿Me lo puedes repetir una vez, Fideo?
2: Ay, Dios.
3: Repítela, por favor, güey.
4: Se colgó solo, güey, lo siento.
1: Sí, güey, es que está raro, güey, porque todo el mundo escucha menos él, güey. Ok, dice por acá, 7 municipios. Ay, este güey. Ok, ¿quién
2: ahora
1: más dijo
2: sí,
1: yo?
2: A ¿quién ver, va a querer?
1: A ver, ¿quién dijo yo? Quiero boleto para el Sesame Place. Le marcamos, a ver. Vamos a ver, ¿no ha ganado? Va a ser facilito, ¿eh?
4: Sí, así dicen.
1: Otra timbrada y nos vamos y no contesta. Adiós.
2: Llama.
3: Bye, otro bye, bye, bye, bye, bye.
2: Siguiente.
7: Bueno, buenos días.
1: Buenos días, ¿quién habla?
7: Estela.
1: Estela, ¿sabes cuál es el detalle contigo, Estela?
7: ¿Cómo?
1: ¿Sabes cuál es el detalle contigo?
7: ¿Cuál?
1: Que acabas de ganar boletos para Ramón Ayala, hija.
2: Híjole.
7: Ay, pero yo quiero para el Sesame Place.
3: Ah, quieres pues, todo, pues, quieres todo.
1: Yo también quisiera no estar trabajando, sí. Hija, gracias, adiós. Siguiente. Se llama Isela, güey, no Estela.
3: Sí,
1: vámonos
3: sí,
1: por acá, este quiere participar así, rapidito. Este va a estar bien fácil. Vámonos, va a ser bien rápido, please,
8: Bueno.
1: Ey, Irvin.
8: Ey, bueno.
1: Va a estar bien fácil las preguntas, carnal. Dime las tres promociones que tenemos ahorita en la Mejor FM. Esa es la primera pregunta y la segunda va a estar más fácil. ¿Cuáles son las tres promociones que tenemos en la Mejor?
8: No, ya valió madre, no me las sé.
1: ¡Oh! ¡Hombre!

0: 8:57.
1: A donde quiera que vas,
2: gracias.
0: Ya nos escuchamos al día de mañana.
2: Ni modo.
3: No, ya se acabó. No se los quisieron ganar. Ni modo.
0: Samantha, bye. Que te la pase. Tengas un excelente día.
3: Igualmente para ti.
2: Próximo miércoles. Oye, es
3: muy amable.
2: Te escucho
3: traes
2: como química entre ustedes.
3: ¿Qué quieres?
2: Eso me preocupa.
0: ¿Eh?
2: Escucho como química entre ustedes.
0: Hay H2O, hermano.
2: Alexis para Fox el video, gracias.
1: De este lado, Enrique Félix, el Mazapán.
3: Samantha Fernández.
0: Y por acá, Dylan Román, el suavecito. Nos escuchamos hasta el día de mañana, jueves.
2: Sí, gracias.
1: De este lado, Enrique Félix, el Mazapán.
3: Samantha Fernández.
0: Y por acá, Dylan Román, el suavecito. Nos escuchamos hasta el día de mañana, jueves.

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1: Muy buenos días, vámonos inmediatamente al cruce de garitas, aquí nomás en la mejor FM, la 103.3. Vámonos con Nuevo Mexicali, Ready Lane, 1:35 el tiempo de espera, normal, 1:15, Sentry 40 minutos, cruce peatonal 15 minutos, nos vamos a la zona centro, donde Ready Lane tiene un tiempo de espera de 45 minutos, general 1 hora, Sentry 20 minutos y cruce peatonal 2 horas.
2: Vámonos con el tráfico. Oigan, la tranquis. No, hombre, ¿cuál tranquis? Vamos por la Zaragoza, allá a la altura de la calle G. Oye, hay bastante tráfico, que es a espaldas de donde está el IMSS, ¿no? Para que sepan en dónde, ¿no? Así que bueno, área.

0: Muy concurrida, transitada, allá por los hospitales, señores, señores. Recuerden, esto es La Peli del Psycho.
1: Y el clima, 35 grados centígrados se dejan sentir en este momento.
0: ¡Qué sabrosa!
1: Máxima de 42 grados centígrados el día de hoy.
2: ¡Ya no está sabrosa!
1: Pero pues por el momento tenemos sensación de 33.
0: A ver, Dian, repita, 33.
1: 33.
0: ¿Otra vez?
1: Aquí nomás, porque tú lo dices, somos...
0: ¡La mejor!

0: Uy, disculpe usted.
1: Señoras y señores, muy buenos días. ¿Qué tal? ¿Cómo andamos? Estamos iniciando esto que es La Peli, El Psycho Show.
2: Aquí nomás en la mejor FM, la 103.3.
1: Peli.
2: Muy buenos días, Psycho.
0: Buenos días, peligrosa.
2: ¿Qué tal?
0: Ay, no, vamos a tocar fibras sensibles, Peli.
2: ¿Hoy? ¿Ya tan pronto?
0: Sí.
2: ¿Ya tan temprano?
0: Sí.
2: ¿Sin darle la bienvenida a la raza?
0: Sí.
2: ¿Ya así de qué hubo, quién anda ahí?
0: ¿A lo que vas, Peli?
2: Pues bueno.
0: Bueno, ok, preséntate y dale la bienvenida.
2: Ay, pues ya, buenos días a todos ustedes. Aquí nomás en la mejor FM, la 103.3. Rocío Murillo, La Peli, de este lado.
1: Por acá el Sasa Psycho.
2: Así que ya lo sabes,
1: 686-216-5971.
2: Ese es el número del WhatsApp para que te comuniques con nosotros aquí nomás en la mejor FM.
0: Peli, yo tengo una pregunta.
2: Pregúntame.
0: ¿Por qué habrá gente que ni siquiera pregunta cuánto cuesta una cosa? ¿Por qué será que alguien, una persona más llega, pide y órale, y ya?
2: Pues mira, muchas veces es para no verse mal en decir, ay, o que digan qué codo, qué tacaño. Si me explico, así de que, pues dame esto y ya, sin preguntar cuánto cuesta.
0: Ok.
2: Hay otras preguntas, personas que sí preguntan y ya saben y le sacan el agua, le tantean el agua a los camotes para ver cuánto es lo que van a gastar.
0: Ok, va. Y ahora sí te pregunto, ¿por qué será que a las mujeres les gusta tanto?
2: No. Ese bigote que está de moda desde hace tanto.
0: Exacto, no. Oye, ¿por qué será que habrá negocios que no te ponen los precios en la carta?
2: Ah, es verdad.
0: Mira. Peligrosa.
2: Pero a ver, dime. Mira, esto viene a un contexto realmente.
0: Mira, acabas de dar una o de decir una palabra que a muchos creo que les frustra, les cala, les llega, y es codo.
2: Tacaño.
0: Tacaño.
2: Miserable.
0: Ruin.
2: Come cuando hay.
0: Salta para atrás.
2: Cuenta chiles.
0: ¡Locutor!
2: El Psycho y La Peli.
0: Hago eso. Oigan. Es que, miren.
2: Cualquier parecido con la realidad es mera coincidencia, le estamos diciendo, ¿eh?
0: Sí, sí, sí. Mira, vas tú vas al Oxxo, por decir un lugar.
2: Bueno, pues ahí ya tienen los precios marcados.
0: No, espérame. Tú vas al Oxxo y a lo mejor no tienen de 50 centavos. Ok. Y te dan... Y no te dan la feria, güey.
2: Ah, no, porque pues no tienen cómo darte los 50 centavos.
0: Pero entonces, ¿por qué no te regresan un peso?
2: Pero si tú debes 50 centavos, no pues te dan el producto, claro.
0: No, es que te falta. Entonces no te lo puedo dar. Hace poquito yo fui a hacer un depósito y, güey, me perdonaron un peso.
2: No.
0: Yo dije, wow. Dije, wow. Y me dijo, no, así está bien. Y yo, ¿es neta?
2: Bueno, me ha tocado algunos Oxxos, algunos centros, así de tiendas de conveniencia, en donde si te falta un pesito, dos pesitos, sí te lo perdonan, pero es porque, ahí te va.
0: Porque van a robar a otro.
2: No, ahí te va. Hay una, tienen como una charolita, donde de que, su cambio, no, está bien, sí me explico, porque hay muchas personas que dicen, no, está bien, o sea, no me sirven 50 centavos o un peso, no lo quieren tener para no... Porque a muchas personas no les gusta cargar monedas, la neta.
0: ¡Ah, no les gusta!
2: Exacto. Entonces agarran y lo ponen en la charolita. Entonces de ahí, de esos que va rezagando o que va dejando la raza, lo dejan en ese depósito, en esa charolita, y de ahí mismo agarran para completar el pago.
0: Bueno,
2: te voy a decir en dónde me ha tocado verlo. En el de la cuesta.
0: Ok.
2: Ahí.
0: Señores, señores, hoy hablamos de los tacaños.
2: ¿Qué es tacaño?
0: Esas pequeñas cosas... ¿Qué hacen los tacaños?
2: ¿Tú eres tacaño?
0: Soy tacaño, creo que no. De hecho, yo tengo una filosofía. No cargar dinero en efectivo, pero no por tacaño, güey. Sino porque vuela la lana. Ahorita regresamos con esto, señores, porque está bastante interesante.
2: Si eres de los míos, ¿qué dices? Pa' eso me parto la Mauser.
0: Por eso no traigo efectivo.
2: Si eres de los míos que dice, por eso trabajo, para darme mis gustos.
0: Ajá.
2: Entonces estamos mal, porque no tenemos una educación financiera. Déjame decirte eso.
0: Música, señores.
2: Eso es muy importante también.
0: Estamos iniciando. Oiga, a través de la mejor Mexicali, esto que se llama...
2: ¡El Psycho!
0: ¡Y La Peli!
2: ¡Show! Muy buenos días.

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8: Claro que te dije que un día esto pasaría y no me creíste, ¿verdad?

Ay, Dios mío. Ahorita vamos a empezar con algo de muy tacaños. La comisión al momento de pagar con tarjetas en un negocio. Esa está buena, Peli. Vámonos, regresamos. Recuerden, estás a través de la mejor 103.3. Estamos apenas iniciando, ¿eh? Esto que se hace llamar La Peli y el Psycho Show.

0: 103.3 Peligrosa.
1: Y estamos hablando, para la gente que apenas nos está sintonizando en este momento, de
0: los tacaños.
1: ¿Tú eres tacaño? ¿Te consideras tacaño? ¿O cómo crees que te descubres al momento de ser tacaño?
0: Ahí te va.
2: Te voy a denunciar. Tienes por qué cobrarme la comisión. Eso, cobrar la comisión en un negocio, eso es ilegal.
3: Si no tienes efectivo, tienes que pagar.
2: Pero ¿cómo me vas a pagar tu tarjeta? ¿Cómo me vas a cobrar el 6%?
3: Porque a mí el banco me lo cobra el 6%.
2: Pero eso es ilegal. A ver, Profeco ya lo dijo que es ilegal. Profeco ya lo dijo.
3: Mira, ¿quieres comprar tú, no?
2: No.
0: A ver. Vamos aquí por partes. El negocio no quiere pagar la comisión que le cobra el banco y el cliente tampoco quiere pagar la comisión que pues cobra el banco. Y es por eso que como el negocio no lo quiere pagar, por eso el cliente pues está obligado, entre comillas, a pagarlo. ¿Estamos de acuerdo? Ajá. Entonces aquí pues obviamente hay un tema de poderes, ¿no?
1: O, es como un impuesto, válgame.
0: O de tacaños.
1: Pues no es que sea tacaño, es la vía legal.
0: No, pero espérame. La vía legal te dice, o sea, no te dice que el cliente tiene que pagarlo.
1: Ah, no, pero, o sea, yo digo en el establecimiento. Ahora, pues, si no pones precios, si no pones el letrero donde dices, pagas con tarjeta, se te cobra el
0: la comisión.
1: Porcentaje de comisión, o no se aceptan tarjeta, o únicamente pago en efectivo, o sea, si tú no lo especificas, la gente no va a saber cómo está el asunto.
0: Ok, te explico cómo es legalmente, Peli.
1: A ver, dime.
0: El negocio no puede publicar esa leyenda porque entonces está infringiendo en una falta.
1: Las normativas.
0: Y esta sería, pues obviamente, causante para una multa. Obviamente no lo va a hacer, pero de persona a persona, one on one, pues obviamente sí le va a decir, ah, oiga, y le voy a cobrar el 4 o 6%, creo que ya no sé cuánto es, creo que es el 6. Le voy a cobrar el 6%, ¿eh? Y tú dices, ah, chinga, espera tantito. ¿6% de qué? Pues de su compra. Pero yo, ¿por qué tengo que pagarte eso? Uh-huh. Es que así es, así está, así cobramos nosotros. Y entonces, a ver, el negocio... ¿Es el tacaño o es tacaño el cliente que no quiere pagar esos 7 pesos más, Peli? Porque son pesos, ¿eh?
1: ¿Tú crees que es por ser tacaño?
0: 686-216-5971. ¡A reportarse! ¡A comunicarse! ¡A darle! ¡A darle, señores!
1: Dice...
0: Sí, es por tacaños, sí, cómo sí, no. Sí.
1: Buenos días, Aiko y Peli. No Buenos ponen días. El precio porque depende el sapo la pedrada y si tienes para el whisky, tiene para los hielos.
0: A ver, espérame, pero ahí entonces están estafando, ¿no? No, perdón, están robando. Porque depende el sapo la pedrada. Este sí me va a poder pagar.
1: Y depende del establecimiento.
0: Oye,
1: también.
0: No, pero qué gacho cuando llegas a un lugar y te cobran el servicio aparte y que tú dices, güey, es que yo nomás pedí esto. Sí, pero es que es el costo, pero el servicio viene aparte. Ese no está publicado porque luego tenemos que pagar impuestos.
1: Vamos con audios.
4: Buenos días, muchachos. Buenos días. Está Buenos prohibido, días. Saico, está prohibido por la Profeco cobrar comisión con pago con tarjeta. Sí, el banco le cobra al establecimiento una comisión, pero tú tienes una venta. Tú tienes una venta con tarjeta que de otra manera no la tendrías porque hay gente que no carga, no lleva efectivo, así como tú. Ajá. Y no tienen por qué cargarle la comisión al usuario. Ajá. Eso está prohibido y se puede denunciar. Saludos.
0: Se puede anunciar, sí. Sí, es.
5: Buenos días, Aiko.
0: Buenos días, hermano.
5: Que están hablando de las comisiones. Yo la semana pasada fui a cambiar unas llantas para mi carro.
0: Ajá.
5: Y pagué con tarjeta. Y me cobraron 38 pesos más por el IVA. Ahorita que están mencionando eso, me quedé sorprendido.
0: Carnal, a ver. Vamos a hablar con un ejemplo real. A ver, peligrosa. Vas a cambiar tus llantas. Pagaste 4,000 pesos por las llantas. Ajá. Pero aparte te están cobrando 38 pesos más. Tú dirías, güey, pues si ya gasté 4,000 pesos, ¿qué serían 38 pesos más? Pero la pregunta es, ¿crees justo ese cobro?
1: Pues no, porque ya estoy pagando.
0: Ok, otra pregunta. ¿Puedes pagarlo?
1: Sí.
0: Y la última pregunta, ¿impacta en tu economía?
1: Depende.
0: Ah, qué lache.
1: ¿Por qué? Porque si nada más tengo esos 4,038 pesos, okay, o sea, que a lo mejor desacompleta otra cosa.
0: Ah, ok, a ver, son 38 pesos nada más. Y aquí es donde va el tema del tacañismo, ¿ok? O sea, le va a decir, ¿a poco? Y más cuando vas con la morrita, ¿no? ¿A poco te vas a fijar por 38 pesos, bro? ¿A poco sí, bro?
1: Pues sí, pues como tú no los ganas, todo te partes el lomo.
0: A ver.
6: La otra vez le dije a mi mamá que si me podía comprar unas cosas en la ley, que yo se las pagaba. Y no quiso. Por eso, mamá es tacaña.
0: ¡Ah, qué tú! De seguro tu mamá se llama mamá Dora, ¿verdad?
1: Oye, no le encuentro fallas en su lógica.
0: ¡Regresamos! ¡Te lo dice Somos!
1: ¡El Psycho!
0: ¡El Apeli Show en la mejor Mexicali!

0: siendo las 10 de la mañana ya con 35 minutos. Aiko, vámonos al cruce de garitas. Hoy que es miércoles de palmas. ¡Ay, Diosito Santo!
1: ¿Te acuerdas?
0: Ay, qué ganas de ir a Santo Tomás. Pero
1: qué
0: bueno.
1: Hermoso.
0: Zona Centro, Ready Lane, 45 minutos. El tiempo de espera con 4 líneas abiertas. Cruce General, 55 minutos con 3 líneas abiertas. Sentry, 15 minutos. Cruce Peatonal, 2 horas 10 minutos. Nuevo Mexicali, Ready Lane, 1 hora 50 minutos. General, 1 hora 10. Sentry 20 minutos y cruce peatonal 15 minutos.
1: Me estoy dando cuenta que acá sobre López Mateos, calzada Jamestown, allá por donde está el Meibo o algo así, ¿no? ¿Te acuerdas del Meibo? ¿Alguna vez fuiste?
0: Sí, sí fui.
1: Yo jamás en la vida, creo que me vetaron de ahí. También acá por la López Mateos, no tuve que haberlo dicho, perdón, olvídenlo. Era concurrida, señores. Área vetada pues, para el saco. Es que también, güey, ¿para qué dejan ahí los...?
0: Ya.
1: Pues.
0: Bastante tráfico por esa área.
1: Ok, sí.
0: Clima 37 grados centígrados en este momento.
1: Ya regresamos, ya,
0: aquí hombre. Nomás, porque tú lo dices, somos...
1: ¡lo mejor!
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0: 10 de la mañana ya con 42 minutos y en un momento, a continuación, vamos a hablarte, para concluir de este tema, de los tacaños. Pero son tacaños extremos, Aiko. Y tú, lo que veo, tú también lo eres.
1: Yo no soy tacaño, simplemente no traigo feria para no gastármela, es todo.
0: Aquí es otra cosa.
1: ¿Eso no es ser tacaño?
0: Sí, sí lo eres.
1: No, soy gastador compulsivo.
0: 686-216-5971, aquí nomás, porque tú lo dices, somos...
1: La mejor, ¿a poco soy tacaño?
0: Tacaño extremo.

0: señoras y señores, regresamos. Tú lo dices, somos la mejor. Oye, ¿te ha pasado algo de taqueñería? ¿Tacañería?
1: Yo creo que sí, al Brian yo creo que sí le ha pasado.
0: Oye, dice mi compa, esto es cierto, pero es de muy tacaños decir, yo cuido mi dinero, no es ser tacaño. Carnal, ¿eso es de tacaños? Para otras personas. Y si lo voy a regalar, será porque así lo decidí y no por presión social. Güey, ¿te da vergüenza que te digan, güey, por 37 pesos te estás muriendo de hambre? Por 37 pesos. Y, güey, o sea, de alguna manera, psicológicamente, si te llega, güey, decir, sí, cierto, güey, son 37, pero son mis 37 pesos. ¿Estamos de acuerdo? ¿Por qué te voy a regalar mis 37 pesos?
1: Por acá nos llegan mensajitos, Aiko, y dice...
0: ¡Dale!
1: Una vez en Diconsa me cobraron 10 pesos por pagar con tarjeta. Y en otro lugar de publicidad de la cuarta me cobraron 83 pesos por pagar con tarjeta.
0: ¿Cuánto? ¿83 pesos?
1: ¿Es en serio?
0: Ok, 10 pesos por pagar con tarjeta y 83 pesos por pagar con tarjeta. ¿Y qué les...? Ah, no, pues nada, me imagino, ¿no? Nomás pagaste ya.
1: Pues es que... Si te dicen ahí, no, es que es por la comisión, pues que alegas, ¿no? Pero bueno, dice, buen día, lo que puede pasar es que el cliente va a ir al negocio que está un poco retirado, donde no paga comisión. Y el del negocio que cobra comisión va a perder clientes. Aquí la pregunta es, ¿mejor para el negocio perder clientes o pagar unos pesos de comisión?
0: Es que... Ajá, es que legalmente son impuestos, o sea, tienes que pagar eso y listo. Pero esto, ¿cómo negocio, loco? Porque tienes que embarrar al cliente. El cliente siempre es el más jodido. La neta, en buena onda. O sea, no. A ver qué dice el público peligroso.
1: Le dice más o menos así.
2: Buenos días. Sobrino presente, okay.
0: Buenos días.
2: Uno, de repente te juzgan que eres tacaño. Pero a veces hay gente abusiva.
0: Exacto.
2: Que ay, no quieres gastar por X o por Y. Pero siempre te agarran de su cochinito, pues, de que nomás tú sacar. Y a ese le llaman y le digo, ahora ya no quiero ser el P. Simplemente no quiero ser, siempre me toca a mí, pues, ahora sí, abre uno los ojos.
0: Pues es que también con esa cara, carnal.
3: No eran 37, Psycho, ¿no? Eran 38.
0: Ah,
3: 38.
0: Perdón. 38 pesos. Pues de todas maneras, güey. Yo si le dijera, oye, carnal, ¿por qué me vas a cobrar? Pues es que es por la comisión. ¿Comisión de qué, güey? O sea, ¿comisión de qué? Es más, te la voy a poner más fácil, Pele. Cuando vas a un estacionamiento, y aquí sí está gacho, güey, porque los viene, trabajan, pues creo yo que pues, al día, ¿no? Igual que muchos de nosotros. Los locutores.
4: Lo que callamos los locutores.
1: Ah, mira.
0: Oye, vas a una plaza. Pagas. Bueno, ya sabes, ¿no? Vas a pagar el ticket. Pero aparte, ahí está el viene, güey. Y aún así con viene, se roban los carros. Ah, no es cierto. No. Ahora, ahí no pagan de entrada. Oye, pero aún así todavía darle al viene. Obviamente tú lo haces de buena onda, pero en realidad, la verdad... Güey, ¿por qué te ponen a alguien si ya saben que tienes la seguridad, en este caso, de que, pues, güey, no sales sin tu boletito? Y pagas doble, güey.
1: Exacto.
0: Y no es por tacaño, sino porque a mí me da un mensaje la plaza de decir, hey, no están seguros, por eso tenemos a alguien aquí. No, yo no veo el de que, no, es que voy a poner aquí unos señores para que les ayudes, güey. No. Porque aún así... Con el boletito y con los señores, se roban los carros, mijo. Así me.
1: Y si no te lo roban, te andan correteando porque piensa que te lo vas a robar. O sea.
0: O te roban la pila.
1: O cualquier otra cosa, pero
0: exacto,
1: bueno.
0: Exacto, exactamente. Así pero que, bueno. Señoras y señores, no se dejen. No pagues comisiones. Y menos, oye, si hay fila y te presionan, no, salte. Dile, ¿sabes qué? No, muchas gracias.
1: Pues sí, muchas gracias.
0: Y sencillo. Y vas a ver que el negocio va a hacer algo. Para solucionar ese problema, ¿no?
1: Claro, porque pues realmente no te lo deben de cobrar.
0: Es correcto. Vámonos con música. Regresamos. Recuerden, estás a través de la mejor FM 103.3 en esto que es...
1: El Psycho.
0: Y la Peli Show.

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1: 11 de la mañana en punto, aquí nomás la mejor FM, la 103.3. Vámonos inmediatamente al cruce de garitas en zona centro. Ready Lane, 45 minutos, el tiempo de espera. Cruce general, 50 minutos. Sentry, 15 minutos. Cruce peatonal, 2 horas con 15 minutos. Nuevo Mexicali, Ready Lane, 1 hora 50 minutos el tiempo de espera. Cruce general, 1 hora 10. Sentry, 20 minutos. Cruce peatonal, 15 minutos.
2: Vámonos. Oye, Oaxaca, Juan Aldama, fluida la circulación peligrosa, ¿eh? De sur a norte y de norte a sur, está tranquis, y además acá por Río Nuevo también está tranquis la circulación.
1: Vaya sacando la loratadina porque ya se acercan las alergias, 37 grados centígrados en este momento con 35 de sensación. Ya se viene acercando el cambio de clima, esperemos que así sea, porque mañana también tendremos mínimas de 40 grados.
2: ¿Y ayer que llueve en la tarde?
1: ¿En dónde?
2: Allá acá, por Juventud.
1: Vámonos.
2: ¡Es neta!
1: El clima está muy loco.
2: Subí el video y qué loco. Bueno, recuerden, esto es La Mejor 103.3.

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1: Esta canción va con mucho cariño y con mucho respeto hasta el cielo para nuestro aventurero, Jason Jiménez.

0: que se hace llamar La Peli y el Psycho Show a través de la mejor. 686-216-5971. Recuerda, este es el número de WhatsApp y a las 12 del mediodía tenemos al señor Brian Cárdenas en los deportes para que no te lo pierdas aquí nomás.
1: La mejor.
0: La mejor, 103. Así es, mi querido Psycho. Y pues bueno, hoy es miércoles, rico, sabroso, delicioso.
1: ¡Chavochón!
0: ¡Chavocho! ¿Qué más quisieras?
1: Mira, Peli. ¡Mira, Peli!
0: No, no, yo no sé nada.
1: No, ¿cómo no, Peli?
0: No, no sé nada. ¿Qué miras?
1: Oye, todos tenemos a un amigo que nos ha pedido dinero prestado, Peli.
0: ¿Sí?
1: Sí. ¿Y sabes qué? Que no ha pagado.
0: ¿Te habló el Rolando?
1: No. De hecho, a él le deben. No sé si le pagaron. Fíjate no, que ya no pregunté esa historia. Pero bueno, todos tenemos un amigo que le hemos prestado dinero y que no nos pagó. Una vez, fíjate, él no es mi amigo, pero es un conocido. Una vez un cuate me habló que andaba bien atorado y yo lo conocía porque tenía una taquería. Y me dijo, pero fue en la noche, güey. Me habló en la noche. Me dijo, carnal, hazme el paro, que no sé qué. Y yo le dije, ¿sí? Porque tiempecito atrás de ahí, otro güey que tenía un restaurante me pidió lana, güey. Pero yo creí que no había sido él.
0: Pues que muchas veces se dedican a extorsionar a las personas, claro.
1: Entonces, este cuate me había pedido 1,000 pesos. Y yo dije, fulanito, ¿eres tú? Y me dijo...
0: ¿Lo mencionaste?
1: ¿Qué?
0: ¿El nombre en la llamada o en el mensaje?
1: No. Okay. ¿Eres tú?
0: Pero tú mentalmente.
1: Okay. Exactamente. Entonces, le hago la videollamada y no me contesta. Dije...
0: sospecha. Prevención, preventiva. Exactamente. Así, luego.
1: Entonces, claro. Ya después lo ignoré.
0: Alerta.
1: Exactamente. Red flag. Al tiempecito, hace poco de hecho, me manda un mensaje este muchacho que tenía una taquería. Y me dice, oye, ¿me puedes prestar 200 pesos? Y yo dije, sí. Le hago la videollamada. Y sí era él, güey.
0: Ok, perfecto.
1: Si era él, me dijo, el lunes te los pago. Y yo con la onda de que tenía la taquería, dije, bueno, pues. Si no me los paga, llego por unos tacos y ya estuvo, güey. Esto se arregla rápido, o sea, no pasa nada. Se los mandé, güey, porque el vato me dijo, no, es que ando bien atorado, psycho, que no sé qué. Y ahora, no, sí, no hay bronca. Se lo mando, güey. Y el lunes que llega, pues, nunca se comunicó. Y a mí se me olvidó. Y después de ahí dije, este güey. Voy a llegar por unos tacos, chinguesú, y que veo, güey. Y ya no había taquería.
0: O sea, no tacos, no dinero.
1: Que estamos de acuerdo.
0: Parece chiste.
1: Oye.
0: Pero es anécdota.
1: Estamos de acuerdo que no es mucha lana, pero güey, ¿no?
0: Pues muchas veces la acción, exactamente. Pero, atención, así vienen también las maneras de extorsión.
1: Sí, muchas veces.
0: ¿Cuántas veces? Bueno, sí nos ha sucedido a más de uno de que por mensaje o por llamada con esto de la tecnología te piden dinero prestado. O sea, como diciendo, préstame una lana, yo te la voy a regresar a fulana fecha. Pero, pues ni siquiera es la persona, ya sea porque le hackearon redes sociales, el WhatsApp, o simple y sencillamente la inteligencia artificial hace de las suyas.
1: ¡Mándanos su historia! ¿Cuánto te deben y cómo te convencieron? 686 216-5971. Vamos a ver qué nos dice el público peligroso.
2: Hola, hola, guapos. Hola. Buenos días. Yo tengo 3 amigas que me deben.
1: ¿Cuánto te deben, hermosa? Dinos, ¿cuánto te deben? A lo mejor ahorita. Es más, ¿sabes qué, Peli? A la más chida les hablamos para cobrarle.
0: Ay, ¿tú qué te metes? ¿Tú qué vas a ganar con eso?
1: ¿El comisión? 3%.
0: Como en el banco, ¿no es cierto? ¡Vámonos con música!
1: ¡Regresamos! Porque, porque de seguro si les deben, Peli, o ya no les contestan o ya los tienen bloqueados. La neta.
0: Hagamos manifestación como el de la cafetería. ¡Ah, no es cierto!
2: Una me debe 2,000 pesos, otra me debe 1,000, y la que me debe poco son 200 pesos.
3: ¿Qué hubo? ¿Qué hubo? Imagínate que la de 2,000, 10%, güey.
0: Ya tienes para los tacos. Aquí nomás porque tú lo dices, somos...
3: ¡La mejor!

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¡Vámonos! ¡Regresamos, señoras y señores! Bueno, pues, recuerda, estamos en La Mejor FM. ¿Te deben? Ya no dijeron cantidades, Pelín. Ahorita vamos a regresar con las cantidades. ¿Cuánto te pueden llegar a deber, Peligrosa? ¡Ay, Dios santo! Oiga, recuerden, estamos en La Mejor FM 103.3 con la Peli y el Psycho Show en esto que es La Mejor 103.3. ¡Ah, ya llegó otro mensajito! ¡Ay, esto se va a poner bueno! Y sí, les vamos a marcar. ¿Qué tiene, hombre? Dinos cuánto te deben. ¿Cómo te engatusaron para que les prestaras feria, loco? Tú lo dices, somos la mejor. Discúlpame.

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1: Ahorita lo vas a checar. Ahorita lo vas a checar. Aquí okay, nomás okay, a la mejor okay. FM.
2: Ok, ya regresamos, ya andamos
1: ya
2: para acá.
1: Ya regresamos, sí.
2: Oye, Peli, fíjate, Peli. Mi amiga dice que le deben una lana.
1: Vamos a escuchar los audios, ¿te parece?
2: ¿A ti te han quedado de ver dinero?
1: Sí.
2: Que te han quedado, o sea, que te han pedido para algo.
1: Sí.
2: Y que siempre es una urgencia, ¿no?
1: Sí.
2: ¿Para qué pediste? Digo, ¿para qué te pidieron?
1: Ya ni me acuerdo. O sea,
2: ¿cuánto? Pues,
1: creo que 7, 8.
2: ¿7,000?
1: Sí.
2: ¿Y no fuiste a cobrar?
1: No, güey, pues...
2: ¡Ala!
1: No, es que, bueno, muchas veces uno dice, no es que no te haga falta el dinero. No es eso. Simple y sencillamente que...
2: señora.
1: Eso habla más de las personas que de uno.
2: ¡Ala!
1: Pero te estoy hablando que eso fue...
2: Cálmate, chiquilina.
1: Y ya tiene rato. Ya tiene mucho rato.
2: No, a mí también.
1: Ya ni la persona ya no está.
2: ¿Cómo que ya no está? ¿Se fue?
1: Partió. De este plan.
2: Ah, okay.
1: Pero
2: okay,
1: bueno,
2: okay.
1: Esa es otra historia. Y pues. Dios lo bendiga, ¿verdad? Ya. No más. Vamos a escuchar los audios.
2: Me encanta porque la Peli dice como que. Ay, bien resignada ella. Es que tienes 7,000-8,000 pesos, no es nada.
1: Pero pues, ¿qué vas a hacer?
2: Pues, ¿cómo que qué? ¿Cómo que qué? ¿Ve a incautar?
1: ¿A quién?
2: O sea, la persona.
1: ¿A quién? A ver, ahorita ya no está.
2: ¿Y no tiene familiares?
1: ¿Quieres que me vaya con San Pedro yo también?
2: Sí, ve, nah, dile.
1: Sí, ya andaba.
2: ¿Para qué le cobres?
1: Ya andaba yendo, pero luego me regresé. Ni el diablo me quiso, o sea, con eso estaba. Escuchamos.
2: Vamos a ver, venga.
1: Escuchamos todos los audios.
2: Dale.
1: Dice así.
3: Hola, guapos, buenos días.
2: Hola.
3: Buenos días.
1: Mírate, nomás porque nos dijo guapos.
2: Hermosa ella.
3: Yo tengo 3 amigas que me deben.
2: ¿Cuánto?
3: Una me debe 2,000 pesos, otra me debe 1,000, y la que me debe poco son 200 pesos.
2: Oye, amiga.
3: Y la que me debe los 2,000 pesos, ya tiene más de año y medio que me debe, más de año y medio.
2: Oye, amiga, una pregunta. ¿Esa persona que te debe, te sigue hablando? O sea, ¿tú sigues hablando con ella? Ajá, así.
1: Es que nos llegó un mensaje. Qué bueno que el banco ni la Coppel manda audio. Ay, Diosito santo. Escuchamos más audios. Casi aquí escuchamos, pero no juzgamos.
2: Ajá, sí, está bien.
4: No quiero que estén en mi voz así, pero una vez un amigo mío de mucho tiempo me pidió para la luz porque se la habían cortado.
2: Ajá.
4: Y le dije, te sirven 500 pesos. Sí, pero yo contesto lo de no por otro lado, me dice. Y me dio lástima, dije, no, que sabes sentir que hay que tener la luz cortada. Y le presté los 1,000 pesos, nomás que te los voy a pagar hasta en enero. Pero no sé si en enero del 26, 27, 28 o cuándo. Me lo topé, porque hasta me bloqueó de los números. ¿Qué onda? Le dije, ¿por qué no me contestaste? Hasta me bloqueaste. No te bloqueé, cambié de teléfono, me dice. Pero de los 1,000 pesos ni se acordó.
2: Porque ese era del otro número, hermano, por eso.
1: Sí, o sea, aquí este es corrón y cuenta nueva.
2: Sí, vos.
5: Peli, yo también quiero, préstame. 5 que sea, no lo siente, pero...
2: ¡Exacto!
5: 5, Peli.
2: O sea,
1: no, mira,
2: dicen,
1: ahorita,
2: pues como
1: ahorita,
2: quiera, ¿qué tiene?
1: Espérame, ahorita como sea, yo soy la que anda pidiendo. Porque antes sí tenía mucho dinero, pero antes.
2: Ay, no.
1: Ahorita ya no.
6: A mí me la aplicaron.
1: A mí me saquearon de todo el dinero que tenía. Hasta hace 6 años.
6: Pero con una cundina.
1: Y esa es otra.
6: Mónica Espinosa la hizo.
1: ¡Ay!
6: Trabajó conmigo y estábamos. Yo tenía los 15 años de mi hija y pues. La tipa. Y su mamá fueron las que estaban haciendo las cundinas y ahorros y todo eso. Y nunca a mí y a 3 personas más no nos la dieron, no nos pagaron. Y la neta,
5: una pregunta,
6: esa persona que le haga provecho.
1: ¿De cuánto era la condena?
6: ¿Es tan grande que con ella? Sigue sin trabajo.
1: ¿De cuánto?
2: Que le haga de provecho.
1: ¿De cuánto era la condena? ¿Dijo?
2: De 50 pesos, Peli.
1: Nah.
6: Condena.
1: ¿De cuánto?
2: No dijo cuánto.
1: ¿De cuánto era la cundina, Pánfila? Dice por acá, yo pedí un préstamo al banco por 70 mil para prestárselo a un primo porque su hija se enfermó y como falleció, ya no me pagó y pues ya no le cobré.
2: ¡Ah, qué feo!
1: Ahí son otro tipo de situaciones y realmente...
2: No, pero a ver.
1: Sí, no, claro. No, o sea, sí, no. Entiendo la circunstancia.
2: No. O sea, a ver, espérame, me están ayudando... Fallece, no se logra, pero güey, hay que pagar. Carnal, yo te entiendo perfectamente, pero a ti te siguen cobrando y pues no es una deuda tuya. Lo legal es que pues le cobres. ¿Estamos de acuerdo, Peli? ¿La neta? Digo, lamentable, pero por eso te digo, Peli, ve tras el que te debe. ¿Ya ves?
1: Dice la persona de las amigas que le sigue hablando, ya le preguntamos, sí. Dice, sí, me sigue hablando, me ha mandado mensajes, me dice que está bien jodida, y ya le dije, pero dice que su nieto está muy enfermo.
2: Oiga, yo ahí tengo una pregunta. Cuando una persona te debe, y que, por ejemplo, le dan ese pretexto, pero miras que sale para aquí, se compra allá, va, viene, y todo el asunto, y tú dices, güey, no me puedes pagar. Si te entra la duda, Peli.
1: Ay, pues mientras no sea la de Pepito, todo está bien.
2: Dice, fíjate, mi compa dice, yo les dije que aunque sea 100 pesos por semana, pero ni eso.
1: Ah, no, este es el tema que te... No, estás leyendo mal. Ahí te va, este es el mensaje que no he leído.
2: Es otro, perdón. Sí. A ver.
1: Mi hermano me debe 13 mil y mi otro hermano 7 mil desde hace años y nada. Nunca les cobré, pero tuve una situación personal fuerte donde ocupaba... Les cobré y ni un peso para atrás. Mejor me distancié porque sí han agarrado utilidades, aguinaldos. No prestar a nadie ni amigos por más que te lo pidan llorando. Y les dije, aunque sea 100 pesos por semana, y pues nada. Ahí está.
2: Ahorita va la reflexión de este tema.
1: Vamos con esto para ya finalizar.
2: Va.
6: De 20 mil pesos. Eran 20 mil pesos y era para los 15 años de mi hija. Para completar su fiesta. Pues no iba a ser algo que digas tú.
1: Uy, extraordinario, pero era
6: sí
1: para eso.
6: Que no pasara desapercibido.
1: Claro.
6: Mi niña. Y al final de cuentas, la zángana esa y su mamá. Y no, ahí las miré que las traen en el Facebook quemando por lo mismo. Porque siguen haciendo lo mismo.
1: Oye, pero es que...
6: Si quieres, te mando la foto también.
1: Oye, pero es que sí hay muchas personas que se dedican a hacer cundinas que están bien quemadas por esa situación. ¡Vámonos con música, Psycho!
2: Oigan, aunque se les hinquen, aunque les lloren, no presten. Les voy a decir por qué. Díganles esto, respondan esto. Porque me interesa más tu amistad.
1: Y vale más.
2: Vale más tener al hermano cerca, al amigo cerca, que perderlo por unos pesos.
1: Exactamente.
2: Síganle, señores, regresamos. Esto es...
1: El Psycho
2: y la Peli
1: Show.
2: En la mejor...

0: Vámonos al cruce de garitas y reporte de tráfico aquí nomás en la mejor FM, la 103.3. Nuevo Mexicali, tanto estándar como Ready Lane, 1 hora 30 minutos el tiempo de espera. Sentry, 30 minutos. Cruce peatonal, 10 minutos. Nos vamos a la zona centro, donde tanto estándar como Ready Lane, 55 minutos el tiempo de espera. Sentry, 20 minutos. Cruce peatonal, 2 horas.
1: Oigan, y en el Trafical, señores, de Mexicali. Bueno, revisando y consultando acá en lo que es Benito Juárez e Independencia, está, mire, está cargadito, ahí ese cruce, que siempre es importante. Recuerden, la mejor 103.3, tiene para ustedes el reporte de garitas y también el tráfico a través de la mejor.
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10: 11 de la mañana ya con 41 minutos. Psycho, ¿sabes cuáles son las series más vistas en los streamings?
11: ¿A poco sí?
10: Ahorita te vamos a hablar
11: espérate,
10: de ellas.
11: ¿Y cuáles van a ser las más vistas?
10: Y lo que viene.
11: Exactamente.
10: Aquí nomás, lo mejor. Eso.

0: carteleras en las películas, mi querido Sasa Psycho, donde viene algo bastante interesante para esta Navidad, que también te vamos a hablar de ello.
1: Así es, y vienen unos clásicos también bien chilos, ¿eh?
0: Muy padres, y esto te lo vamos a dar en un resumen rapidísimo. Al regresar de escuchar a la arrolladora Banda Limón con Fracaso Seguro, aquí nomás.

0: Estamos de regreso aquí nomás en la mejor FM, la 103.3, mi querido Psycho.
1: Qué bueno está esta. Oye, ¿sabes que ayer, Peli, anunciaron con bombo y platillo? ¿Ya ves que esta plataforma de la N?
0: Ajá.
1: Cuando inició, tenían muchos títulos bastante interesantes.
0: Así es.
1: Que llamó mucho la atención. Entre ellos, híjole, no quiero mentir, pero había mucho contenido mexicano, ¿ok? Y ayer, bueno, anuncian que regresa todas las películas de Cantinflas.
0: ¡Ay, en serio!
1: Y eso me gustó porque...
0: ¡Claro!
1: Porque, digo... Soy fan de Cantinflas.
0: Cine mexicano, hay que consumirlo.
1: Sí, exactamente.
0: El humorismo, lo que es la comicidad, uh-huh, claro.
1: Uh-huh, uh-huh. Así que bueno, Cantinflas, ahí va, para la plataforma de la N.
0: Así es, y pues bueno, también en la plataforma de la N se va a estrenar el día de hoy, si es que ya no lo está viendo, The Gentleman, en la temporada número 2, que esta serie ha causado bastante revuelo. Fito Páez.
1: Órale.
0: El mundo cabe en una canción. Ajá. Este será un documental. Esto a partir de mañana 3 de septiembre.
1: Nice.
0: Y para los fanáticos de Eleven, The Stranger Things, Relatos del 85, temporada 2, se estrena este próximo 17 de septiembre.
1: Nice.
0: A través de Max, ahora se va a estrenar el 5 de septiembre. Anora, bastante buena. The Last Showgirl, el 12 de septiembre, y 28 Years Later, el 19 de septiembre.
1: Que la neta, yo no sé si ahorita es como que tiempo de estrenos, porque, güey, ya la gente ya regresa a la chamba, los morritos ya no están pegados en la tele, no sé, Peli.
0: Pero pues es que es bueno, y por supuesto, hablando del cine y de lo que hablamos, mi querido Psycho, hace unos minutos... Después de este revuelo de tanto ir y venir a corte, saber si lo iban a sacar, si le iban a dar otra oportunidad, de saber que le quitaron mucho dinero, lo que siempre pues dijo, yo soy quien soy y no le debo nada a nadie.
1: Juan Gabriel.
0: Johnny Depp.
1: ¡No!
0: Johnny Depp, que ahora otra casa productora, Paramount, lo rescata, bueno, le da esta oportunidad con su estilo tan irreverente, tan distintivo, tan característico. A partir del 13 de noviembre, en todos los cines para la temporada navideña, se estrenará Ebenezer Scrooge, que lo va a interpretar Johnny Depp, con Scrooge y los fantasmas de Navidad. Ebenezer a Christmas Carols, este próximo 13 de noviembre en todos los cines. Cabe mencionar que ya hemos visto un Ebenezer Scrooge, ahora caracterizado por en ese entonces por el señor Jim Carrey, pero como lo estábamos hablando, era más con CGI, la caracterización de la computadora ingresando al mundo del cine y todo el rollo. Pues bueno, ahora Johnny Depp, con este mundo de los efectos especiales y maquillaje, estará interpretando a Ebenezer Scrooge.
1: Nice. Ahí
0: para
1: está.
0: La Navidad, para que se vayan preparando.
1: Algo de lo nuevo.
0: Así es.
1: Ahí está. Oye, vamos con música, regresamos.
0: Vamos con música.
1: Porque llegan los deportes.
0: A las 12 del día, ya lo sabes. Aquí nomás en la mejor FM, señor Brian Cárdenas.
1: El marfil de los deportes.
0: Así es, y pues bueno, muchas otras cosas más en la mejor FM, la 103.3. Y mientras tanto, continuamos con esto que viene a cargo de mi banda, el mexicano de Germán Román.
1: Venga.
0: Es un sombrero vaquero. Aquí nomás, porque todo el mundo lo dice, somos
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11: Vamos inmediatamente al cruce de garitas y reporte de tráfico aquí nomás, sí, en la mejor FM.
12: Sí.
11: ¿Dónde? Zona centro, cruce Ready Lane, 45 minutos el tiempo de espera. Cruce general, 55 minutos. Entry, 20 minutos. Cruce peatonal, 2 horas 5 minutos. En Nuevo Mexicali, tanto estándar como Ready Lane, 1 hora 25 minutos. Entry, 30 minutos. Y cruce peatonal, 10 minutos.
12: Lázaro Cárdenas, el tráfico fluido, fluido, fluido. Un abrazo para la gente que...
11: Motos, entry, 30 minutos. Y cruce peatonal, 10 minutos.
12: Lázaro Cárdenas. El tráfico fluido, fluido, fluido. Un abrazo para la gente que nos está acompañando a través de la mejor 103.3. Este es el reporte de garitas.

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1: Son las 12 del mediodía, ya con 6 minutos. Aquí nomás en la Mejor FM, la 103.3. Y está con nosotros Brian Cárdenas, el marfil de los deportes, en la Mejor FM, la 103.3.
2: Buenas tardes, mi estimada Peri Psycho, a toda la gente. Rápidamente, información deportiva. Liga Mexicana del Pacífico. El próximo miércoles 9 de septiembre inician el entrenamiento o la pretemporada de los Águilas de Mexicali. Esperando, no sé. Más bien, la pregunta de Psycho Peli: ¿qué esperan ustedes esta temporada de los Águilas?
3: Sí, o sea, ¿cuál es la expectativa?
2: ¿Bajarán los precios de las bubas?
3: Se me antojaron, güey. Sí. No andes haciendo eso.
2: ¿Crees que lleguen a bajar?
3: No creo.
2: Bueno, pues el próximo...
3: Al contrario, mijo, van para arriba.
1: Así es.
2: Sí. Va a costar, creo que 600 el plato, el platillo más grande. Cuesta 350. Pero pues hay que recuperar, ¿no? La serie, querido.
3: Todavía. Es una cosa de nada, hombre.
1: Ah, es que si están pasados de lanza los precios. O sea, ¿cómo vas a cobrar tanto por unas bubas?
3: A ver. Ellos te lo pueden poner en 1,000 pesos. La bronca es que haya gente que los pague.
1: De que hay, pero solamente...
2: El vasito de colita, ¿130?
1: Ahí no, ¿te gusta? No está
3: pues
1: tan caro.
3: Pues acá afuera cuestan 100, ¿no?
1: 100, 110, ajá, ah. O sea, no está tan cara las colitas.
2: ¿Pero se hace?
1: O sea, está dentro de un rango normal.
2: ¿Las papas?
1: ¿Cuáles papas?
3: ¿El palenque cuánto cuesta?
1: ¿Cuáles papas? Porque están las papas a granel, que las puedes... Puedes comprar. La cajita y la vas y las abas.
3: ¿Las de bolsito o de vaso?
2: No, las de bolsita. ¿Las de,
3: cuánto cuestan el palenque?
1: No sé, ahí sí yo no compro eso.
3: ¿Qué, 100 pesos?
1: Más. Creo que estaban en 250 la bolsa de papas en el palenque.
2: En el palenque sí lo venden más caro.
1: Sí, o sea.
2: Ahí sí se volaron la barra.
1: Digo, yo nunca las compro, no me interesa comprarlas. Dirán que soy tacaña, no me importa.
3: A ver, espérame. Este es un tema de reflexión, ¿eh? No importa lo que seas, sino en el lugar en donde te encuentres.
1: Ay, qué reflexivo, perro.
2: Cállate, Pablo Coelho, pero bueno.
1: Psycho.
2: Vámonos.
1: Psycho Coelho.
2: Pablo Coelho no es nada.
1: A comparación del Psycho.
2: Exactamente. Es más información de carácter local, comentarles: este domingo en la Liga Noroeste del Valle de Mexicali se estará llevando a cabo la gran final del torneo Israel Gordo Salazar. Sería ganar 2 de 3. 3 de 2. El equipo de béisbol, la H del Hermosillo, en contra de Piratas de Saltillo, en el campo Ejido Hermosillo, a las 10:15 de la mañana inicia el juego, así que una muy buena opción para este fin de semana. Y comentarles: Leagues Cup, torneo internacional del fútbol mundial, el día de hoy semifinales a un solo juego. Toluca León, ¿quién les gusta?
1: Toluca.
2: Y el AME contra Monterrey.
1: ¿Es final? ¿Qué es? ¿Es juego de ida?
2: No.
1: Ah, ya.
2: A un solo juego.
1: Yo creo que va a ganar.
3: Y es que uno tiene que ganar a fuerzas.
1: Sí. ¿Quién?
3: ¿Sabes qué? Yo creo que saca la hombría a Monterrey.
1: ¿Tú crees? Y yo también. Va.
3: Yo creo.
2: Empate y se define en penaltis.
3: Sí.
2: Y esperemos. La transmisión va por la manzanita, no lo puedes ver por ningún otro lado. ¿Mm? Y ya para terminar, comentarles: hace rato, la hormiga González inició como titular.
3: No. Cámbiale ahí, por favor. ¡Hormigol!
2: ¡Hormigol! Hoy Hormigol.
3: Eso.
2: Inició como titular en contra del Alarisa. No, sí, Alarisa. En la Copa de Grecia. Anotó al minuto 34, salió de cambio al minuto 83, más o menos. Así que, pues, que sea uno de tantos que va a anotar en Europa y que le vaya muy bien a Hormigol.
3: Hormigol, perdón. A partir de
2: Hormigol.
3: Hoy.
2: Morita, Psycho, ¿cuándo se irá?
3: No, espérate. No, él ya en diciembre se va.
2: ¿Te acuerdas?
3: Sí, el último contrato que firmó fue antes del Mundial y fue por, pues, estos 6 meses nada más, ¿no?
2: Pues sí, ¿ya tiene 18?
3: No.
2: Todavía están esperando eso, ¿no?
3: Ajá, sí. Para que sea legal la venta.
2: Exactamente.
3: De hecho, fíjate, le están pagando, la lana que le están pagando, obviamente es por eso.
1: ¿Porque ya es menor de edad?
3: Sí, le están pagando 2.5. Por ejemplo, este chavo de la portería, ese Toño, le pagan 13, güey. O sea, ¿cuánta lana se están ahorrando con Morita?
2: Sí.
3: ¿Y cuánta lana van a ganar con Morita?
2: Van a recuperar la inversión.
3: Sí.
2: Peli Psycho, información deportiva, excelente mitad de semana. Cuídense mucho, muy buenas tardes. Y recuerden, hidrátense muy bien porque está haciendo calorcito.
1: Calorcito rico, sabroso.
3: Sí, oigan, sí, ¿tú crees que regresen las lluvias? ¿Habrá lluvias
2: Yo
3: otra
2: creo
3: vez?
2: Que sí, ¿no?
1: ¿Quién sabe?
2: No laven el carro.
3: No, de entrada. Todavía no lo laven. de entrada. Exacto. Ayer me llovió allá por Juventud 2000 y se dice que llegan más lluviecillas, ¿eh?
2: Pues, a Mexicali.
1: Pues está como la luz cuando se fue el viernes, nomás por zonas así, por partecitas, está lloviendo.
2: ¿Ya regresó la luz?
3: No, pero esa es la bronca, ya no va a ser la ropa, ahora va a ser la luz.
1: Apaga la refri, se va a descomponer.
3: Ey, ya está lloviendo, sí. Se va a ir en la luz. Pero bueno, ya. Muchas gracias, mi estimado.
2: Buenas tardes.
1: Gracias, Brian. Brian Cárdenas con nosotros en esto que es el mundo de los deportes, por supuesto, con el marfil. El marfil Cárdenas.
2: Okay.
1: Bueno, yo no te digo. Aquí nomás, porque todo el mundo lo dice, somos
2: la mejor.

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0: Qué estúpida me escucho, qué bárbaro. Pero bueno, esa es otra historia.
1: Pues sí.
0: O sea, mentira no es.
1: Eso es algo normal.
0: Eso es algo normal en mi ser, pero bueno, esa es otra historia. Señoras y señores, estamos de regreso aquí nomás en la mejor FM. La 103.3, con esto que se hace llamar el Psycho y la Peli Show.
1: El Psycho y la Peli Show. Peli. Vale. Ya son las 12:25, güey.
0: 12 del mediodía con 25 minutos exactamente. ¿Estás a lo correcto?
1: Fíjate que estaba hablando con un compa hace unos días y le dije, güey, tú estás más flaco que yo y ahora estás más gordo que yo.
0: ¿Pero por qué andas atacando a la gente? No, de no, los no. Cuerpos no se habla.
1: Me llamó la atención. Nada, es que somos compas.
0: No le hace.
1: No, entre compas. Entre compas. A ver.
0: Entre gitanos no se le dan la mano. No.
1: A ver. Meli, entre hombres. Te voy a avisar algo.
0: Hay código. No, se pueden hablar como les dé la gana.
1: Entre hombres no hay bronca. Que nos digamos. La neta, aquí nosotros no.
0: Depende.
1: No.
0: Depende si no a son ver. de la generación nueva. No.
1: Los hombres nos podemos decir gordos, prietos, pito, chico y no sé qué tanto. No hay bronca. Entre mujeres, güey, no puedes decir tres colitis. Porque, ya. Ya está todo.
0: Bueno, ¿y que a ti qué te importa, pues?
1: No, ya, pues, ya.
0: Entonces.
1: Ya, muere.
0: ¿Quieres uno? Ok.
1: Tres colitis.
0: La que me cargo, mira, ven, ok.
1: No. El tema es, y me contestó una cosa muy cierta, güey.
0: ¿Qué te dijo?
1: La mala alimentación.
0: Y es real.
1: No, espérate, no acaba ahí, porque me dijo dos cosas. Y dije, güey, eso es lo que callamos los locutores. Dijo mala alimentación y malos hábitos. Y ahí, pues bueno, dije, güey, es que los malos hábitos y la mala alimentación están bien ricas.
0: Y están más baratas que llevar una dieta.
1: La neta sí, güey.
0: Porque usted coma saludable, por no decir sano.
1: Y es por eso. ¿Tú comes sano?
0: Sí.
1: Oigan.
0: Ya. No ves muy contento.
1: Cállatelo, sí.
0: Ah, pues bueno. Es programa para adultos.
1: Y esto que viene a continuación, señoras y señores, pues obviamente yo creo que a muchos les interesa.
0: A muchos nos interesa porque realmente una buena alimentación.
1: No, cállatelo, sí. No.
0: ¿No?
1: Vamos a hablar de mala alimentación. Y eso es lo bueno, Peli.
0: ¿Pero una alimentación rica?
1: ¡Claro!
0: ¡Sabrosa!
1: No, hombre. ¡Sabrosona! ¡Sabrosona! Oigan, por eso, porque sale más barato comer no sano, pues por eso vamos a hablar hoy de las garnachas peligrosas.
0: ¡Ah! ¡Qué cosa tan maravillosa!
1: Oigan, yo conozco, bueno, yo la verdad es que no sabía que tenían sucursales, pero hay unas senadurías, Peli, que están pasadísimas de lanza. ¿Tú conoces? ¿Has ido algún día allá con Doña Chelo?
0: No, ¿dónde está? Güey,
1: ahí están en el centro. Ah, pues ellos tienen hijos que después ya se separaron de Doña Chelo e hicieron sus propias senadurías. ¡Ah, su madre! Están riquísimas. Yo siempre les digo, cuando llegues a una senaduría, pregunta de dónde es la cocinera. Porque eso tiene mucho que ver, Peli. Ahí sabes, si es de Sinaloa, Michoacán, de León, de no sé, Guadalajara, güey, ahí es el pedo. Ahí es. Por eso, mándenos por favor 686-216-5971. Vamos a que nos recomienden senadurías.
0: Recomienda la senaduría de confianza.
1: Hay una ahí por la Lombardo. Ajá. Está muy rica. Bueno, o sea, yo la comida, ¿no?
0: No sé si la que se la hacemos, la que se llena, pero bueno, esa es otra historia. No, realmente, senadurías buenas sí hay aquí en Mexicali y queremos escuchar sus recomendaciones. Porque, pues uno es gordo.
1: No,
0: uno va y disfruta.
1: Ah, sí.
0: Uno, mira, una buena comida no te pesa, pero cuando está rica, cuando está sabrosa, un buen pozole, unas tostaditas, unos taquitos dorados.
1: Oye, cuando la tortilla tiene sabor, ahí te va. Yo voy a empezar. Lombardo Toledano.
0: Ok.
1: Viniendo por la Terán. ¿Sí es la Terán?
0: Ajá.
1: Entras como para ir al Cecite.
0: Ajá.
1: O unos cuantos locales acá a un ladito. Ahí está, senadoría, creo que es Lupita, senadoría Lupita.
0: Ok.
1: Ahí un saludo para la gente de... Güey, riquísima. Ahí, güey, No sé si alguien me pueda secundar que diga si he ido a Ipeli. Está sabroso. ¿Saben? Las flautas son diferentes.
0: Claro.
1: Ya se me antojó, güey. Ya se me antojó.
0: Cenaduría buena. Buena.
1: A mi gusto,
0: ¿verdad? Ajá. Cada quien. Hay muchas cenadurías. Ajá. Cenaduría buena aquí en la industrial.
1: ¿Dónde?
0: Ahí te va. ¿Cómo se llama esta? ¿La Pompeyo Castillo?
1: En la industrial.
0: Bueno, no sé cómo se llama.
1: ¡Cenaduría! Esa va a ser un restaurante.
0: No.
1: Un chalet.
0: Te vas por aquí por la Pompeyo Castillo, pero como que vas para acá, para el ferrocarril. Esta calle de la Angelina, ¿cómo se llama?
1: Ajá, acá atrás. Ajá.
0: Ya ves que topas.
1: Sí, ahí con
0: topas,
1: los departamentos.
0: Y luego es la calle G.
1: Ajá.
0: Calle G, a la primer cuadra está una cenaduría.
1: Sí, a un lado de la Barrotes.
0: Así es.
1: Sí.
0: Ahí está bien bueno. ¿Sabes qué me gusta mucho de ahí? Las tostadas. Yo soy fan de las tostadas.
1: Okay.
0: Me encantan. Entonces, tiene mucho que ver la carnita, el frijolito, la tostada que no se te quiebre la primer mordida. También tiene mucho que ver el caldito, el consomé que te sirven para bañar. Ay, no.
1: Oye, el consomé tiene lo suyo también, ¿eh?
0: Ah, claro, y hasta se me hizo agua la boca. Qué bárbaro.
2: Allá para el lado de la nacionalista, creo que se llama wasabi o wasabeña.
1: Ah,
2: la
1: sí, güey.
2: Es la única cenaduría que yo miro, que las tostadas te dan como un 8, 2 tostadas pegadas. Muy buena lo que viene siendo la tostada, los sopes, riquísimo.
0: Sí,
1: es cierto, sí.
0: La tostada yo creo que mide, es tanto así, que serán unos 18 centímetros.
1: Confirmo.
0: Sí, y está muy bueno.
1: Sí.
0: Pídanse la combinación mexicana ahí.
3: Sí, está bien bueno ahí. Está bueno el pozole de Saipo. Ahí doy yo a cenar.
1: Ah, acá con la Lupita.
0: Donde dices tú,
1: sí, la verdad sí, güey. Sí,
0: y también sabroso. Aquí donde yo te digo, no recuerdo cómo, en la calle G, a la siguiente cuadra, hacia adentro, ahí está otra cenaduría. ¿Otra? También.
1: A ver, pa. No lo ubico.
0: Sí, ya ves que está a un lado de la Barrotes, ¿una?
1: Ajá.
0: Te vas a la cuadra donde termina la cuadra.
1: Sí.
0: Hacia tu izquierda, ajá, ahí está otra cenaduría.
1: Yendo como para la gasolinera, algo así.
0: Así es, ahí
1: no,
0: está
1: no,
0: la
1: no
0: otra.
1: No ubico, fíjate.
0: Ahí está otra.
1: Acá también. En la Lupita pidan las flautas, creo que se llaman especiales o supremas,
0: ay,
1: o no sé qué.
0: Es que el caldito y todo, qué rico, qué sabroso.
1: Mándanos tu cenaduría, 686-216-5971.
0: Queremos ir.
1: Ajá, sí, para visitarlos.
0: Ay, sí, qué bueno, qué rico, qué sabroso.
1: Música, señores, regresamos. 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
0: Son los gordos del Psycho y la peli.
1: Los capibaras de la radio.
0: Los que cenan rico y sabroso. Ay, aquí nomás.

0: Vamos inmediatamente con el cruce de garitas en zona centro. 45 minutos el tiempo de espera en Ready Lane. Zona general, 55 minutos. Centro y 25 minutos. Cruce peatonal, 1 hora 30 minutos. Nuevo Mexicali, 2 horas en Ready Lane. General, 1 hora 10. Centro y 20 minutos. Cruce peatonal, 20 minutos.
1: Oigan, y sobre Lázaro Cárdenas, Peli, estamos revisando acá al lado oriente de la ciudad donde tenemos, mira, un tráfico bastante fluido. Saludos por la gente de Villaverde, calle Novena, allá para Plaza Sendero. Un saludote para la raza de aquellos lados. Gracias por escucharnos. Recuerden, seguimos a través de La Mejor 103.3, lo dice Somos.
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0: amigos, regresamos. Lo que callamos los locutores. ¿Por qué? Oiga, ¿por qué será que todos los locutores están gordos? Perdón, están, sí dije, están, ¿verdad? Sí, sí, sí.
1: No. ¡Vamos!
0: Cállate los sí. ¡Vámonos, señores! ¡Regresamos! Estamos en la mejor FM 103.3. Manda tu mensaje, 686-216-5971. Recuerda, esto es La Peli, el Psycho Show.

0: día ya con 46 minutos.
1: Ya andamos peleando como por los precios.
0: Ya, o sea, como buena pareja.
1: Sí. ¿Cómo? ¿Cuándo? ¿Dónde?
0: ¿Dónde? A ver.
1: Ajá. Oiga, 686-216-5971, acá está.
0: Ok, lo que pasa es que estamos viendo que cuánto te vienes gastando a lo mejor en una cenaduría por un comentario que nos hicieron llegar.
1: Sí.
0: El de... lo cual... dice... Yo acostumbraba a ir a una cenaduría allá en Villas del Rey, que estaba muy buena, pero la última vez que fui me gasté alrededor de 750 pesos por dos personas.
1: Ah, ya sé en cuál.
0: Redondeado a 800 ya con la propina.
1: Ajá.
0: Y dije, de garnachas a cortes en el PAM.
1: Ajá, sí.
0: Por 450 lucas mejor como algo bello. Y es verdad, porque sí puede estar muy buena la cena.
1: Sí.
0: Y a lo mejor no te pesa. Pero ya sacándole cuentas si van dos, tres o una familia completa de cinco, de cuatro, ya es una lana, Saico.
1: Sí, la neta sí.
0: Ya, y ya en serio, cuando usted va a comer, va a cenar, va a desayunar, ¿sabe más o menos como cuánto se gasta?
1: Ajá, es que también tiene que ver mucho cuántas personas son.
0: Exacto.
1: Es que, oye, ya hoy dices, no hombre, vamos por unos taquillos nomás. No hombre, mijo, aguas, aguas. Y más si el morrito está en crecimiento. Yo tengo uno de esos. Exacto. Yo tengo uno de esos. Que no sé dónde meter los tacos, güey.
0: Exacto. Pero bueno.
1: Ajá.
0: Pero bueno. Oye, hablando de cenadurías, pero ya hablando bien de las cenadurías, para ir a disfrutar, pues cuando tenga la anita.
1: Espérame. Esa que te dijeron de Villas del Rey es la que está por la Monarcas, enfrente del parque donde está la iglesia. También está rico.
0: Sí, sí, está bueno.
1: Sí.
0: Digo, no sé, yo no he ido para allá.
1: Sí,
0: ¿para qué lado?
1: Pues no hay mucho por ahí, güey. Por eso debe de ser ahí.
0: A ver, amigo, dinos en dónde es.
2: Nah, pero si te vas a aventar tres tostadas, dos sopes y un plato de pozole y quieres que te cobren 100 pesos, pues tampoco.
0: Exactamente, porque realmente...
1: ¿Y qué tiene?
0: Es la sí, que sí es ahí donde dice.
1: Ya ves.
0: Sí es ahí.
1: Y sí está sabroso, ¿eh?
0: No, sí está muy bueno, debe de estar muy bueno, pero el detalle es de que pues también depende la pedrada del sapo, pues como dicen. O sea, depende de lo que te comas, también te van a cobrar.
1: Es que ahorita estábamos hablando fuera del aire de lo de las flautas.
0: Ajá.
1: Creo que sabes, es que yo me quedé, güey, para mí las flautas es como que lo más económico.
0: ¿Cuánto gastaste?
1: No, espérame, es que creo que era con mis papás conmigo nada más. Creo.
0: Es que estoy tratando de pensar. Estás bien menso, la neta. ¿Cuánto gastaste?
1: Como 800.
0: Ok, entre, ponle cuatro personas.
1: En las flautas, güey. En las flautas, güey. Yo traigo en la mente que cuestan 70 pesos las flautas.
0: ¿En dónde? Dime dónde.
1: Pues ahí saliendo de la línea. ¿Te acuerdas, güey, cuando estaban ahí?
0: Ah, bueno, pues es que es otra historia.
1: Ay, no, bueno, pues yo me acuerdo de eso. No sé ahorita cuánto cuesta, no sé.
0: 85 con aguacate.
1: Ahí está, güey, 70 con 85.
0: ¿Y la pata?
1: Aquí, mira.
0: Estúpido. Ay, no, no puede ser. Ya lo bueno que ya nos vamos a la roña nosotros. ¡Qué bárbaro! No se puede contigo.
1: ¿A qué preguntas? ¿Qué?
0: La patita de puerco, estúpido. Ay, no. No puede ser. ¿Cuánto cobran la pata de puerco acá donde vamos? 80. O sea, te vienes saliendo.
1: René, ¿y en la pata?
0: O sea, están igual de bárbaros. ¡Qué bárbaro! Ok, son 80. Ponle 88 y 8, 16. O 160.
1: Y güey, puso el mismo hombro.
0: Escúchame. Ya nos vamos. Muchas gracias, señoras y señores. Esto no va a llegar a nada. A nada bueno. Déjenme decirles. Ya cerré, ya concluí este programa yo. Muchas gracias. En serio, no se puede con esta gente. Ya le cerré. Ya le cerré el micrófono.
1: Ya, hombre, ya, estoy jugando, hombre.
0: Vamos a concluir con esto. Mira, sácale.
1: Oye.
0: 80 de las flautas.
1: ¿Dónde la pones?
0: Por si querías, perro.
1: Ya.
0: 80 de las flautas y 80 de la pata son 160, más 40 de las sodas son 200 lucas.
1: 200. Por 3, por 4. 2, 4, 6, 8. ¡Ah!
0: Ahí está.
1: La man. No, pues no, güey.
0: Ahora, pero si quieres comer saludable. ¿Cuánto te cuestan las cosas?
1: No más.
0: Exactamente.
1: No, sí, ahí sí ya.
0: Exactamente.
1: Por eso estamos gordos, porque estamos jodidos por eso.
0: Dice, yo una vez pedí flautas con aguacate y me costaron 120 lucas. ¿En dónde?
1: No, pues sí, mijo, es que cuando costaba el aguacate como 500 pesos, ¿te acuerdas?
0: Qué bárbaro, pero bueno.
1: Yo sí me acuerdo de ahí. De hecho, no sacamos la estación de los aguacates, ¿verdad?
0: No.
1: Se quedó en... Y sí, yo sí sé por qué.
0: Ya vámonos.
1: Ya hace ratillo.
0: Ya vámonos ahí.
1: No, mejor. Ya nos vamos. Muchísimas gracias, señoras y señores.
0: El
1: un abrazote
0: también
1: para todos.
0: Está preguntando. ¿Qué? ¿Estás viendo?
1: ¿Qué? ¿Qué quiere?
0: Que no estás leyendo tú. No tienes el teléfono. Acá está. Así,
1: perdón. A ver.
0: Ya dijo ese chiste, ya.
1: ¿Cuál? Ah, ¿el de los 120?
0: No, ay, Dios santo, no puede ser. Ya vámonos, señoras y señores.
1: Ay,
0: yo soy
1: hombre.
0: Rocío Murillo, la peli. Y el Sasasaico, hoy.
1: Chale. Vamos a...
0: Hoy, anda valiendo.
1: Ay, Dios santo, es que
0: hasta güey, se agitó.
1: Güey, oxigené mi cerebro pero ahorita.
0: Hace mucho tiempo no lo hacías. La neta sí.
1: Hace mucho que no me reía. Oigan, vamos a empezar, estamos iniciando esto que se hace llamar... ¿No, verdad? Ya nos vamos. Ah, bueno, pues nos vamos.
0: ¿O si quieres nos quedamos?
1: No. Vamos rumbo a...
0: ¡A tu corazón!
1: Vamos a Palaco, Peli.
0: ¿Otra vez?
1: Sí.
0: Ya. Cenadurías muy buenas también.
1: La neta sí, güey. Ah, ahí donde voy, a la otra cuadra, están unas flautas, güey. La Rota Tamazula, ahí por la Tamazula y Quinta, creo que es ahí.
0: Ah, puede ser, ya nos vamos, nosotros somos.
1: ¿Qué hay, güey?
0: La peli.
1: Y el Psycho, chao.
0: Aquí no vas.
1: Venga.

0: aquí llegamos. Ya nos vamos y no nos quedamos. Pero mañana regresamos con más en el show de la peli y el psycho por la mejor FM.
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14: 1:00 p.m. en punto, aquí nomás en la mejor FM, la 103.3, y nos vamos inmediatamente con el cruce de garitas, aquí nomás en la mejor zona centro, tanto estándar como ready lane, 50 minutos el tiempo de espera, centro y 25 minutos, cruce peatonal, 1:20, Nuevo Mexicali, ready lane, 2 horas el tiempo de espera, centro y 25 minutos, cruce peatonal, 1:20, Nuevo Mexicali, ready lane, 2 horas el tiempo

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0: Escuchamos a Kate Nieto con Quien Perdió aquí nomás a la Mejor FM, la 103.3. 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La regaladora ya va con rumbo a Palaco. Atención, para que participes y ganes con lo que trae la regaladora. El Sasa Psycho en este momento va con rumbo a Palaco City. 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Ya, vámonos con música. 686-216-5971, número de WhatsApp. Llega Javier Flores. Esto es Solo Dime, aquí nomás en la Mejor FM.
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0: Una de la tarde ya con 35 minutos. Vámonos al cruce de Garitas inmediatamente por zona centro. Ready Lane tiene un tiempo de espera de 1 hora 15 minutos y la fila se encuentra a la altura de la calle México, para que lo tengas en cuenta. Nos vamos a lo que es el cruce general, también para que lo tomes 1 hora el tiempo de espera. Sentry, 20 minutos, en el cual por la línea Sentry se encuentra la fila hasta lo que es el Callejón Zorrilla. Y en cruce peatonal, 1 hora. Nos vamos a Nuevo Mexicali, donde tiene el tiempo de espera de 1 hora 55 minutos. Ready Lane, general, 1 hora. Sentry, 40 minutos. Cruce peatonal, 15 minutos. Y nos trasladamos sobre Río Nuevo, precisamente, hasta llegar a lo que es Calzada Independencia, donde se encuentra un poco de congestionamiento vial a la altura de Calzada Independencia, Río Nuevo, hasta subir a Centro Cívico. Toma tu ruta alterna y llega con bien a tu destino. 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

8:38, aquí nomás a la mejor FM, la 103.3. ¿Quieres disfrutar del Sesame Place en San Diego? Al regresar yo te cuento cómo puedes ganarte tus accesos familiares. Aquí nomás en la mejor FM, la 103.3. 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

Una de la tarde ya con 45 minutos. 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Así que atentos a la programación de la mejor FM, la 103.3. Con permiso, yo soy Rocío Murillo, la peli. Que tengas una excelente tarde. Nos escuchamos el día de mañana en punto de las 10 de la mañana. Por lo pronto te vas a quedar con el Mazapán y sus matonas a las 3 de la tarde con Jessica Lucero, la carajilla que se pone en 4K. Con Pepe Rentería, el periqueño, a las 6 de la tarde, a las 8 de la noche, el Panda Show. Y esa es nuestra barra de programación de la mejor FM. Mañana a las 6 de la mañana llegan los chicos del Sub y Baja, el Fideo, el Suavecito y el Mazapán, y la peli y el Psycho en punto de las 10. Así que ya lo sabes, hasta mañana. Cuídate mucho y te esperamos aquí en la mejor FM, porque todo el mundo lo dice, somos la mejor. Bye, bye.

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1: Sí, como es miércoles, ya toca y ya ahora sí nos vamos con las viejas del mazapán. Así que arrancamos, señores. 2:04 p.m. Ahorita regresamos. Llega Bronco con esto que se titula Naila.

0: te lo contaron.
1: Me gusta cuando me lo contaron. ¿Qué tanto dice? ¿Cómo se aprendió tanta letra ahí este señor? Oye, no sabía que era cover de ellos. Yo juraba que era de ellos. Neta. Estoy morro, pues. No sé. Bueno, no tanto, no, digo. Tampoco vuelo a Yodex todavía, pero. Yo creo que estaba más acá.

esto que estuvo en competencia el día de ayer con la carajilla. Creo que perdió. Y yo digo que es una de las rolas más llegadoras, la neta. De la mano y pluma del señor Jorge Medina. Secretos de mi memoria.

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11: Vamos con la raza a ver qué es lo que nos dice por acá. Adelante.
12: Muy buenas tardes, Mazapán. Ahí sí puedes poner dos cartas y una flor. O la de rosas blancas, cualquiera de las dos, porfa. O la de un beso y dime adiós, cualquiera de esas tres, no te preocupes.
11: Vámonos, Recio. Llega por acá, ellos son los caminantes. Con esto, está pidiendo dos cartas y una flor.

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1: Vámonos con esto y está venida la competencia. Oye, pero muy viejita.
2: ¿A poco sí? Muy viejita, sabrosona.
1: Ya también.
2: Al azar, escógela.
1: Ay, siempre
2: tú
1: me
2: sabes
1: ganas.
2: Qué escoger. O sea, tú agárrala al azar.
1: Bueno, también.
3: Una flor

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1: La de la carajilla.
2: Hace tiempo que
3: ¿De bien plano? Buena, ¿de plano?
1: Este está en un cover más, versión más moderna, pero no recuerdo quién. Creo que los, no sé, un grupo duranguense o algo así.
3: Arrancará de mí.
1: No está sé. Buena, está buena. Y la de ¿dónde te has ido, mujer?
3: Ah, era con Acuit.
1: Ha pasado tiempo, mucho tiempo.

0: Ñamate, mamá.
1: ¿Esta la está pidiendo Ñamati? Y te la voy a meter ahí a competir.
0: No, ya. Gracias por entrar de una vez. ¿Ya?
1: Sin Yolanda, hija.
0: ¿Qué?
1: Qué bonito cantaban ellas.
0: 686-216-5971. ¿Por cuál vota? ¿Por la de la carajilla que es ¿Dónde te has sido mujer de Rigo Tobar? ¿O quiere la chiquitita del mazapán?
2: Chiquitita, dime por qué.
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0: ¿Quieres que opine o...?
1: ¿Ya? ¿Sobre qué?
0: Ya.
1: Ah, ¿sobre las canciones?
0: Pues sí, pues ¿qué?
1: Ay, mi tío. Vámonos, Recio, 686.
0: No te la vas a acabar.
1: 216-5971. Tú deja a la gente, güey. ¡Ey! Tiene que ser en audio, plebes. Tiene que ser en audio.
2: Hola, buenas tardes, Mazafán, hermosa.
3: Hola.
2: Carajilla. Pues yo voy por la de chiquitita, dime por qué. Me trae grandes recuerdos de mi soltería. Por la tuya, amigo, la tuya. Adiós, saludos a Juan Tobonilla. Miguelito Castro Bonilla. Al hijo de Juanita Bonilla.
3: Échale,
2: que hoy cumple 15 años y que estoy aquí de visita con ellos.
1: Saludos, doña Mati, gracias. Vámonos por acá a ver qué dice la raza. Ay, audio.
4: Por la de chiquitita, dime por qué.
1: Ok, gracias.
5: Buenas tardes, plebes, carajilla. ¿A dónde te has ido, carajilla? Esa es la...
3: Ay, gracias.
5: Esa es la chila.
6: Para el mazapán, aunque me cae gordo el vato, ¿no? Pero para el mazapán. Yo también me cae gordo, carajilla, pero por pedo.
3: Ok. Que yo también, dice. Tú también me quedas
1: gordo. Pues no, un día te ama, otro día te odia.
3: ¿Ese día te deshable?
1: Y a mí también, sí.
3: Ese va
1: a
3: ser bipolar, güey.
1: Sí, más que un...
3: No, sí, está bien raro.
1: Más que uno que conocemos.
3: Está bien raro, güey. Bien raro está.
1: Es un personaje el vato de...
3: Sí. Pero es un morrillo, está chiquito, tiene como 23 años.
1: Pero yo no le hago caso a esa gente.
7: Buenas tardes, muchachos, por la del mazapán.
3: Por el mazapán.
4: Chiquitita, dime por qué. Esa está chila de aquí. Yo voto por esa.
1: Ok, gracias.
3: Hoy te voy a poner una de Acuido, a ver si es cierto que gana. ¿Sí la voy a poner?
1: ¿Nos vamos?
3: Sí.
1: Vámonos, llega Abba. ¿Esto lo están pidiendo ustedes?
3: Yo
1: esto
3: se
1: lo damos.
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1: Vámonos rápidamente a la actualización del tiempo. Esperen, garita, para cruzar Estados Unidos. Viene por acá en la garita Centro. En tiempo de espera de 1 hora con 5 minutos en la fila normal. 45 minutos por la Ready Lane. 45 minutos en la fila peatonal. 20 minutos en la Sentry con 4 líneas abiertas. Garita Nuevo Mexicali, 1 hora con 5 minutos por la fila normal. 1 hora con 55 por la Ready Lane. 40 minutos por la Sentry. 10 minutos la línea peatonal. Nos vamos, ahorita regresamos. Un corte comercial y volvemos. 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
9: Nomás los recuerdos, ahorita regresamos, señores, volvemos. Está escuchando aquí nomás la mejor 103.3, 2 de la tarde con 41 minutos.
10: ¿No vamos a regalar nada?
9: No sé, ¿qué hay para regalar?
10: Párate, hay que regalar.
9: ¿Qué hay
10: algo
9: para regalar?
10: ¿No puedes o qué? Ahorita sacamos algo.
9: Vámonos, recio.
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1: Vámonos con Alex Fernández. Ahorita regresamos, señores. Ahorita volvemos. ¿Qué dice la raza? ¿Qué pasó?
2: Hay que regalar algo.
1: Ya se calmó el calor. Déjate venir, dice el Pedrito. Ah, no, Pedro, no me dio miedo la última vez el calor.
2: Va, yo voy a ver sábado y domingo.
1: No me digas, Pedrito, porque ahorita voy a poner una tostadita. Oye, ¿va a llover?
2: El sábado y domingo. Tormentas eléctricas, chubascos por la tarde.
1: Changos,
2: pero
1: qué
2: ya
1: rico.
2: Sabes que 5 minutos y ya, no pasa ¿sí nada. ¿Va? De volada.
1: No ocupo más.
2: Vámonos.

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1: ¡Ay, ay, ay!
2: No, morra, me pegaste la llaga.
1: ¡Ay!
2: ¿Para qué competimos?
1: Ay, ay, ay, ay. Esa lloradera es mía.
2: Déjala adentro, güey.
1: ¿La vas a agarrar toda?

0: Y es una palabra básica en el diccionario. Con qué poco
1: digo, no hay nada de lo que se pueda asustar la gente y lo puedo volver a decir, ya me la pela. No lo dije.
0: Pues, yo digo que más les dijiste porque así lo mentiré. Eso pudo haber dicho. Pero.
1: ¿Sabes qué era puesto yo para competir contra los Cumbia Kings con Intocable?
0: ¿Qué?
1: Algo así.
0: A ver, jálate pues. Dale, sin miedo. Yo voto por ti. Soy tu fan.
2: A ti es como renunciar a la vida. ¿Y sabes por qué? Porque dejo la vida contigo. Sí, yo sé que llorarás y eso me duele, pero no me detiene, porque lo hago pensando en ti, en ese mañana que ha cabido otro amor y que el hijo que tanto deseamos y que no te puede dar por lo que tú y yo sabemos. ¡Ay!
0: ¿Entonces cuál es la canción?
1: Dijera mi abuelo, esa frase nomás se la aprende pura vieja dejada.
0: Pues sí estoy dejada, fíjate. Estoy separada.
1: No, porque no puede decir la otra palabra. Pura mujer mal.
0: No, eso jamás, no.
1: Briseida. Oye, que la conocí en persona.
0: Lindísima.
1: Vino
0: persona
1: para acá a la cabina. Y canta muy, sí, muy padre, la neta. Mi respeto por esta señora, ¿eh? Venía con el marido, es el manager. ¿Ah, sí? El manager. Saludotes. Llega Briseida Solís.

0: ¡Vámonos, recio! Ahí quedó por acá. Nos vamos, señores. Esta rola, no saben lo que diera yo por escucharla con el que no podemos pronunciar, güey. ¿Eh? Esta. Con el que no podemos pronunciar.
1: No podemos pronunciarlo, ¿por qué?
0: Nos vamos, señores, gracias.
1: Te lo voy a enseñar a la jefa para que vea de qué estamos hablando.
0: Para que entienda la vibra, pues. Nos vamos.
1: Es que es un cantante que está bien.
0: Pero podemos decir. Mira, si eso le dijéramos en el sub y baja, lo podamos árbol, fuera el arbolillos.
1: El arbolillo.
0: Entonces, el arbolillo canta esa rola llorando. Porque es su jefita. No lo quería.
1: Bueno, espérate. Ponme música triste. Lo que pasa es que fue el Festival Día de las Madres. Entonces, la mamá de arbolillo. Trabajaba en una maquila, ¿va? ¿O qué? O estaba muerta, güey. Vamos a trabajar en una maquila, ¿no?
0: Pero lo batió.
1: Entonces, él se iba a presentar en el patio de la escuela, pues a cantar la canción de Enamorado de un Fantasma. Y pues cuando estaba cantándola, volteaba a todos lados y la mamá no estaba. Y pues él lloraba. Y decía, no vino al Festival del Día de las Madres. Qué trauma, güey. Ha pasado niños que hacen bailables, participaciones, graduaciones. Y las mamás no están, y los papás no.
0: Nunca está la mamá. Y nomás van un día. Y una publicadera de fotos y de videos.
1: Eres mi motor.
0: Che, vieja ridícula, hombre. Ay, mi motor. Mija, el motor anda cagado. Ay, ve y límpialo ahí.
1: El motor
0: se te olvidó, hija. Me dijo el motorcito la otra vez que no lo bañabas bien.
1: Yo voy y dejo el motor el fin de semana con mi mamá para irme.
0: Mira, regularmente las que publican, mis hijos, son las peores, güey. Son las peores.
1: ¿Pero no se enojaba?
0: Porque una. No. Okay. Porque una persona que no tiene que andar publicando no lo hace, güey.
1: ¡Ya, vámonos, ándale!
0: No lo dice.
1: Ya.
0: Nos vamos, señores, gracias.
1: Vamos a publicar la
0: que
1: primera.
0: Excelente tarde.
1: De Iker Fernando.
0: Ya me viera publicando la foto.
1: La foto de Iker Fernando.
0: Ay, es que está entrando a primaria.
1: Claro, por supuesto. Sí, todas las mamás lo hicimos.
0: Están básicas, güey.
1: Mira, detrás de mi Bendy, mira, pobrecita, ya, los ojos.
0: Okay, yo creo que era la maestra. Está tirando fiereza. Está tirando fiereza,
1: Le hizo. ¿Qué?
0: ¿Qué?
1: Ay.
0: Aguas, porque si te da uno, ahí te deja.
1: Soy mamá adolescente,
0: güey. Bueno, tampoco, ¿no?
1: ¿Por qué no?
0: No, te la bañaste, güey. Vámonos ya, güey. Está diciendo pura tontería. Denle un taco a esta mujer.
1: Adiós, bye.
0: Denle algo de prote.
1: Bye.
0: Adiós.
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tiempo de espera para cruzar Estados Unidos, Garita Zona Centro, Sentry 20 minutos, General Vehicular 1 hora con 5, Rail Lane 45 minutos, General Peatonal 45 minutos, Sentry 40 minutos, Rail Lane 1 hora 55, General 1 hora con 5 y Peatonal 15 minutos. 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
1: Continuamos en la mejor 103.3. Señores y señoras, traviesa a... Alístate, iba a ser. Saluda al auditorio de la mejor 103.3. Alístate, pues ya alisto, anda, dime, listo ando.
2: Saludotes para toda la raza de la mejor 103.3. ¿Qué dice el calorcito? Ni hay, ¿verdad? Ni hay. Oye, no, mejoró no, poquito, no, mejoró poquito. Bien. Nos ha ido muy bien. Este día siento que...
1: Ya sabemos
2: me
1: que...
2: Me siento fresquita.
1: Ya sabemos que entrando septiembre ya.
2: Ya mejora.
1: Ya la rifamos. Ya, ya, ya, ya, ya. Ya
2: aparte nos vamos a poner... Ya estamos patriotas.
1: Petitis, mexicano. ¿Desde qué nos vamos a disfrazar? Pues si todo el año estamos de mexicanos.
2: Todo el año estamos disfrazados de mexicanos, ¿no?
1: Todo el año somos mexicanos. Así que...
2: Pero más, como que nos agarra ahora sí que una epidemia de la patria y todo, o sea...
1: No, ¿sabes de qué traigo un súper antojo en estos días? De hecho, ahorita okay. Que traes, andas de color naranja, me acordé, de la calabaza. Sí. Todo lo que es de calabaza ahorita, qué ya rico. Está de moda el pumpkin. El pumpkin latte, los cafés del de ese café caro.
2: Los pancakes también de calabaza.
1: Todo
2: que está
1: de calabaza,
2: riquísimo,
1: todo.
2: Me encanta.
1: A una calabacita enmielada, así con lechita. Y todo lo que es así de otoño, ya empieza a...
2: Me encanta. Viene mi temporada favorita. Cuando a mí me preguntan, a ver, y hay que preguntarle a la raza, ¿team frío, team calor? Yo siempre te voy a decir team otoño.
1: Otoño. Ni frío ni calor.
2: Otoño, otoño. Ya yo cuando estaba más chica, que corría el año donde estaba muy jovencita, creo que siempre decía que el verano, o sea, me encantaba el calor porque la alberca y andar así en cueros y así, ¿no? Sexy, el pex. Pero ya hoy día, hija, que corrieron algunos ayeres, yo team otoño.
1: Team otoño. Robert, buenas tardes. Saluda también tú, Robert.
3: Muy buenas tardes. Aquí toda la raza. Aquí estamos en 4K a través de la mejor 103.3.
1: Hoy te lo vamos a mandar por el pumpkin ice. Pumpkin
2: Ice latte. Qué rico. Tráeme uno.
1: Spicy latte.
2: Spicy latte.
1: El pumpkin spicy latte.
2: Pumpkin spicy latte.
1: Y vamos a bailar el de calabaza.
2: Oh, ya, una vez me mandaste un tren que te dije, nunca lo voy a hacer. Y al rato, tanto que lo miraba. O sea, señor, se me está antojando
1: hacer el de tienes en los ojos girasoles. Tiri,
2: tiri, tiri. Oye, ahora que me mandaste también los pantalones, dije, ay, no me van a gustar. Y dije, al rato voy a andar llena de pantalones.
1: Están preciosos. Un artista que está dibujando los pantalones en con pintura de textil.
2: A lo mejor podemos, ahí está nuestro emprendimiento, hija.
1: Ajá. No, ah, pero no, es una chingada. Ahí me vas a agarrar pintándolos. No, es arte.
2: ¿Mejor
1: arte.
2: Pies o qué?
1: ¿Pies? Cállate, ni te avientas.
2: Con pies sí.
1: Ya fuéramos ricas. Juanetes. Ya fuéramos ricas.
2: No, yo creo que con los tuyos seríamos ricas, porque yo con mis juanetes creo que no.
1: De para todos
2: tengo pies de bailarina de ballet.
1: Vámonos con grupo clasificado, cariñito. Tengo boletos para Muy Bobadilla. Un parecito. Al rato los vamos a regalar.
2: Vámonos.
1: Porque tú lo dices, somos
2: la mejor.

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0: Ahora sí, señores, ya estamos en 4K. Alex, buenas tardes.
1: Ítale, en forma. ¿Qué rollo?
0: En forma. Oye, te voy a encargar una receta para otra semana.
1: ¿Una receta?
0: Mi hija, una adolescente que vi muchas cosas en el TikTok, quiere comer fufu. ¿Ya viste el fufu, Ale?
1: ¿Te antoja el fufu? Fufu? A ver, cuéntame más.
0: ¿No sabes qué es el fufu?
1: No, suena horrible.
0: ¿No sabes qué es el fufu? Es un tipo masa.
1: Ajá.
0: Que se usa como tortilla allá en África. Pero okay. También lo hacen en República Dominicana. O sea, se puede hacer con yuca, con plátano macho o con el puré de papa en polvo.
1: Okay.
0: Y agua, ese cose.
1: Creo
2: ¿y
1: que
2: cómo,
1: sí lo
2: cómo
1: he
2: le
1: visto.
2: Haces para que quede espeso?
0: Porque es como el engrudo. Lo pones en la olla. Lo pones en la olla y como lo estás batiendo así con agua, se hace como engrudo.
2: Ay, a mí no se me hacían ni las. Ya ves que cuando bateas el huevo y lo hacen como una espuma. Jamás nunca como lo puedo levantar.
1: Turrón,
2: cuando levantas el turrón.
1: El turrón.
2: Se me levanta. Turrón. ¿Será
1: pues,
2: que podrá ser
1: pues, ¿tú qué batallas?
2: ¿Sí va?
1: Sí,
2: así,
1: claro.
2: ¿Para qué ando batallando, hijo?
1: No, pues así. Ay, se ataca.
2: No.
0: ¿Cómo andas, Alex?
1: ¿Qué rollo? ¿Todo bien? Aquí, disfrutando. Disfrutando del bello tráfico.
2: Me asusta mi tiburón, el tráfico.
1: Delicioso. 16,000 semáforos.
2: Qué rico. Qué rico estresarte porque te pitan todos.
0: Hay un semáforo, me voy a quejar, voy a aprovechar para quejarme.
2: Aquí, quéjese, mija.
0: Hay un semáforo entre la calle, no sé si es la F, con la... Es la calle del Sol del Niño, pero hay un 5 esquinas ahí.
1: Y ay, ese 5 esquinas está peligroso.
0: Y tiene 5 semáforos, y los 5 están en rojos al mismo tiempo, güey. Sí. O sea, no sé.
2: Y me quedo así como que a qué horas, ¿no? O sea, estás viendo
0: nadie
2: cómo
0: pasa,
2: manejo.
0: Nadie pasa.
1: Ahí también hay uno de esos que te digo, que es vuelta a la derecha con semáforo.
0: No, de hecho, no puedes dar a la derecha. Ajá, no puedes dar vueltas.
2: Eso también es cruce, ¿no? Por ejemplo, si vienes, que sé que es la J, la K, que es la que sale de tu casa derecha. Bueno, antes no es por tu casa.
0: Sí, di al aire donde vivo.
2: No.
1: Sí.
2: No es por tu casa.
1: Dirección, le dan por aquí.
2: Exactamente, no. No,
0: la esquina donde vives tú de la calle.
2: No, es para acá, para el Sol del Niño, exactamente también. Que está el Sol del Niño y que hay un cruce, que hay semáforo, pero también muchos dan vuelta en U y no es vuelta en U.
0: No doy vuelta.
2: Pero debería. Porque me hacen perder mucho tiempo cuando me van a
1: pues de todas maneras dan la vuelta, ¿no?
2: Sí, ahí dan la vuelta, ¿no?
0: Y hay unos semáforos que no puedes, por ejemplo, el de la Independencia, que bajas el puente y no puedes dar, los dos son en verde y no puedes dar a la izquierda.
2: Sí, me atormentan. Sí.
0: O sea, no hay flecha a la izquierda y tienes que esperarte que no pase ni un carro de acá para tú darte a la izquierda.
1: Bueno, no se puede, ¿no?
0: Sí, se puede. Pues yo lo hago.
1: Bueno, sí.
0: De que se puede, no sé si se debe hacer, no sé. Pero hay medios semáforos que digo, ¿para qué están? Como ese de las 5 esquinas, ¿para qué están?
1: No, y está bien random, porque, o sea, ahorita yo no me esperaba que hubiera tanto tráfico. ¿Por qué hay tanto tráfico?
0: Por el regreso a clases, hijo,
1: regreso
0: ya.
1: A las 3 salen los de escuela privada, ¿no? ¿O qué?
0: Lo que pasa es que ahorita como están en las primeras clases, están saliendo temprano. No están saliendo el tiempo completo.
2: De hecho, se ve reflejado en todo, ¿no? En el tráfico, también en los lugarcitos así coquetones, hay menos raza.
1: ¿O sí?
2: Sí.
1: De entre semana, ¿no?
2: Sí.
1: No hay tanta tranquis, chanza.
2: No, pues no, ahorita está calmado hasta que venga la primer quincenita, como que ya se aliviana
0: pues
2: todo.
0: Pues ya fue,
2: ¿no?
0: Quincena.
2: No, pero o sea, esta quincena todavía no te alcanza a alivianar, todavía tienes como que cosas que te quedaron pendientes.
0: Yo ya no puedo gastar de aquí hasta el 2027.
1: Sí. Estamos a dos.
2: Pero ya les compras una mochila, resulta que quieren... Que la del Jordan, que ya te empiezan a pedir que
0: de marca, ¿no?
2: Todo. O sea, ya no le puedes comprar la de Temu.
1: Fayuca, hay que darle fayuca al morro.
2: Oye, la de Temu ya no puedes, ya lo
1: a ver, si, si es tan experto, gana de que...
0: Oye, a mí me compraban no la del Everest, ¿cómo se llamaba? La que no tenía marca, güey, ¿te acuerdas?
1: Sí, sí,
0: la de Lornita, güey, la típica, esa era la que me compraban mis papás.
1: Le tapabas con un parche ahí la marca.
2: Es que es vintage.
0: No, y ya, yo la decoraba con plumones, güey, con Sharpie, ya la decoraba acá, le ponía puro palaco 13 y cosas así.
2: WhatsApp, yo me acuerdo que yo firmaba con WhatsApp.
0: ¿WhatsApp?
2: Es que ponías tu nombre de chola. ¿Cuál era tu nombre?
1: Tu nombre de chola era
2: sí,
1: WhatsApp.
2: Güey, WhatsApp.
1: No.
0: ¿Cuál era tu nombre de chola?
1: No sé si tenía nombre de chola. No, tenía un apodo, pero no, eso fue mucho después. No,
0: ¿cómo te decían? ¿Cómo te decían? ¿Era Cholesco?
1: No, no era de chola.
0: Dale.
2: No, es que era fresones, ve, a ver qué.
1: Pero no, tampoco era.
0: ¿Cómo rayabas? Dile la neta, ¿cómo rayabas?
1: No rayaba, pues.
2: ¡Ay, hermano! ¡Rayabas! Nunca fuiste.
1: O sea, tenía compas que rayaban y me juntaba con ellos, pero yo no rayaba.
2: Yo también me daba cosas.
1: O sea, iba al mitote, pero no tenía yo seudónimo.
2: Yo era miedoso.
1: Todos terminaban en EK, ¿no? Porque era el cholo, le decía el choloek.
2: Choloque.
1: Sí, ¿no? Así era el...
2: ¿Y tú? ¿Cómo? Dilo.
1: No, yo no tenía. ¿No tenía? Ajá, yo no tenía.
0: ¿Cómo que no vas a tener?
1: No, fíjate.
2: Era niño bien.
0: Yo como rayaba. Yo hacía la típica S, esa de la S así. Uf, ¿te acuerdas?
1: Claro que
0: esa
1: sí.
0: Esa típica S hacía siempre.
1: Que nadie sabe de dónde viene, ¿no? Ni qué significa, no. ni cómo ¿qué? Hacerla.
0: ¿Cómo se hizo bien famosa la S esa, güey? ¿De qué era? ¿De Spider-Man?
1: Nadie sabe.
0: De Slim Shady.
1: De Slim Shady.
2: Sí, ya de tener algo ahí.
0: Ah, mira, ya me la mandó el leñador, la esa. Precisamente esa mochila tenía yo, la de Everest.
1: Ese es un clásico, es un
2: clásico de clásico.
1: Se antoja todavía. De ya que esas ya son de pan de marca, ¿eh?
0: Y también usé la del Partido Verde, la neta.
1: Esa del Partido Verde es cotizadísima.
2: Una sí, la neta, sí era marca Patito, pero era de la Nike.
0: ¿De la Nike?
2: Que tenía, que eran como morralitos. Ajá, los sí. Morrales que tenían la palomita así bien marcada.
1: Tenían era, la palomita era, para el otro
2: sí,
1: lado, ¿no?
2: Sí, eran morralitos, eran los morrales.
0: Y después se puso de moda los que realmente eran morralitos así de costado. Yo también tuve esa.
1: Ah, de esos tejidos.
2: Sí. De
1: sí tuve, sí tuve de esos son de vagabundo, sí, ¿no? Sí, sí,
2: yo
1: sí
2: usaba uno que era como muy hippizona también, que no era, era como un tipo mochilita y los libros se me salían, o sea, no me cabía nada, pero ahí traía mi mochilita. Porque se usaba que los libros también se lucieran, ¿no?
1: Oye, que como en las movies oldies, ¿no? Sí. Que traían los libros con el cinto.
2: Anda.
1: Amarrados con el cinto acá.
0: ¿Era la mochila de antes, el cinto?
1: ¿Qué más hizo?
0: ¿La mochila? ¿Así? Pero antes los un solo uniforme y las mamás tenían las camisas bien blancas. Yo no sé ahora cómo se quedan tan blancas las camisas.
1: Un poco blancas.
0: Pues se quedan bien percudidas.
1: Las mías siempre estaban percudidonas. Nosotros en la...
2: Con este, ¿cómo se llama? Añil.
1: En la prepa traíamos una curada de que nadie podía traer bolsita en la camisa.
0: Siempre se rompía.
1: No, o sea, si tú veías a alguien con bolsita así en la camisa, era tu deber arrancársela.
2: ¡Ay, no!
1: Y esas salen así, salían como eran, pues es que camiseta, de esa camisa del águila, ¿no? que parecen pañuelos acá.
2: La chila, para comprar
0: uniforme. Viene esto que viene a cargo de Alejandro Sanz con Eden Muñoz. Yo era poesía, buenísima canción, señores. Entonces, ¿ustedes qué se acuerdan de la escuela?
2: ¿Cómo que no tenías? ¿Qué mochila llevó? ¿Con qué lavaba el uniforme? Porque le quedara blanca la ropa.
0: Vámonos, señores, que nomás la mejor.
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0: con el tiempo de espera para cruzar a Estados Unidos. Señores, por Caritas, zona centro, tenemos un tiempo de espera. En la línea Sentry de 20 minutos, general vehicular 1 hora con 5, Rail Lane 45 minutos, general 40. Y por Garita Nuevo Mexicali, Sentry 15 minutos, general 50 minutos, Rail Lane 1 hora con 35 y general 15 minutos. El clima, señores, nos va a llover. Ya les dije que hay una alta probabilidad de precipitación para el día sábado, hasta 35% de probabilidad de precipitación con chubascos por la tarde. Ahorita me está manejando que el día sábado sigue arriba del 30%, 32% con chubascos por la tarde, domingo 15% mayormente nublado. Y el lunes 12% de probabilidad de precipitación. Para el día de hoy no hay probabilidad, tenemos un cero y la temperatura máxima estaría llegando a los 41 grados centígrados y la mínima 24 grados centígrados. ¡Qué chulada! Va a estar fresco. El sol se va a poner a las 19 horas con 4 minutos y nos va a amanecer, o nos amaneció, a las 6 de la mañana con 17 minutos. El tiempo de espera es traído de usted por La Mejor 103.3.
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1: Esta canción va con mucho cariño y con mucho respeto hasta el cielo para nuestro aventurero, Jason Jiménez.

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1: ¡Estamos al aire! ¡Cálmate! Estamos en la
2: agárrenla, mejor. Agárrenla un rato.
1: Oye, en este momento, señores, vamos a convocar para que participen porque vamos a regalar. El otro día estamos hablando del Sesame Place.
2: El Sesame Place básicamente es, si usted vio Plaza Sésamo, seguramente sí lo vio, pues es un parque temático de Plaza Sésamo y es como acuático, ¿no?
1: E-L-M-O. ¿Te acuerdas del Elmo? E-L-M-O.
2: Aquí teníamos una versión distinta a la de Estados Unidos, ¿no? Aquí teníamos a Abelardo y allá tenían a Big Bird. Sí, y así, había pequeñas diferencias, sí.
1: Abelardo, sí, cierto. ¿Qué más? ¿Qué otros personajes habían?
2: No, no me lo sé todos de memoria, pero.
3: ¿Qué era? ¿De qué era?
1: De Plaza Sésamo.
2: ¿De Plaza Sésamo?
3: El Beto.
2: Esos sí eran universales,
3: oye,
2: ¿no? Sí.
3: Yo tengo una anécdota con el Beto. ¿Beto era el que era amarillo, que era la cabeza larga?
2: Sí.
3: Mi hermana tenía, estaba chica, mi hermana, y tenía, o sea, su muñeco favorito que tenía meses, era el que la calmaba. Y un día se me ocurre y descubro que era un títere. Entonces le digo, hola, Beto. ¡Ay! No, hombre, lo odió. Y mi mamá también me odió a mí.
1: ¡Ay, la Lola! Me gustaba la Lola también.
2: Lola era mexicana, ¿eh?
1: La Lola. Pancho. E-L-M-O. E-L-M-O.
4: Hola, Beto.
1: Ese comercial, ¿te acuerdas del Plaza de Samuel de Elmo?
3: Era muy bonito programa, ¿eh?
1: O sí.
3: Sea, muy, muy saludable, muy lindo.
1: Oye,
2: no como los de ahora.
1: ¿Dónde está este parque temático de Plaza de Samuel?
2: Pues técnicamente está en San Diego, pero yo ya lo busqué en el mapita, entonces está ahí como tipo en San Isidro, así pegadito a la línea.
1: Ok.
2: Y no está tan metido, pues. Entonces, en el mapa te marca 2 horas y media.
1: De aquí de
2: Mexicali.
1: Okay.
2: Más, pues, más la filía, ¿no? Ah, lo que hay de... El reporte de garitas, aquí a lo mejor. Ah,
1: oye, no. Aparte que tiene lo que es el mundo acuático, o sea, el splash y todo, y aparte tiene montaña rusa. O sea, tiene de las dos atracciones.
2: Al parecer tiene terrestre montaña. Y acuática.
3: Entonces, mar es para y tierra. Niños y adultos.
1: Para niños y adultos. Oye, entonces, a ver, ¿quién quiere un paquete familiar de sus accesos? ¿Quién va a querer sus accesos para ir al Sesame Place San Diego, que es el Sesame Summer Splash? 686-216-5971. Le vamos a preguntar, chamacos. Ponme acá el de
3: suspenso. ¿Puedo marcar así? O sea, marco así como si soy una radioescucha.
1: No, no. Para empezar, tienen que tener visa. Digo.
3: Sí, tengo, mija, si
2: que
3: tengo.
2: No trabajan en gobierno.
1: Pensé que no trabajan en gobierno porque tienen poco. Ah, no,
2: no es cierto.
1: Tienen que tener visa porque eso sigue el acceso a ese no se lo damos. No, antes que no podemos ir porque no tenemos visa, no. Esos accesos familiares se van ustedes por su cuenta, en su vehículo, en su carrito y ya llegan allá al Sesame Summer Splash. El primer WhatsApp audio que llegue y nos responda: ¿cómo se llama las coloridas carreras en alfombra? Se lleva su paquete de accesos familiares.
2: A ver, otra vez, ¿cómo?
1: ¿Cómo se llaman las coloridas carreras en alfombra? Aquí está, mira la respuesta. Aquí está. No las vayas a decir al aire, Alex, por favor.
2: Ok.
1: El Alex. ¡Ah, el Alex!
2: Pero estas son carreras que se arman ahí en el.
1: A ver,
2: el
1: déjame la busco lugar, en ¿no? en el YouTube. A ver.
2: Está difícil a esa, ver. Pero bueno, lo vale porque. Pues,
1: no,
2: es un pasecito
1: sí.
2: Acá.
1: Sesame Place San Diego. Sesame Summer, ¿va?
2: Sesame Place.
1: Place. En San Diego. A ver cómo nos sale aquí la información.
2: Antes de que se vaya el calorcito por completo, ¿no?
1: Allá mira, sí, qué sí. Chilo. Uy, así póngale en el Sesame Place San Diego, California, en el YouTube. Y le va a salir Está bien padre el parque acuático. Es un parque acuático, hay show obviamente de Plaza Sésamo. ¡Ay! Me gustaba mucho el vampirito.
2: El Conde Contar.
1: ¿Ah, se llamaba Contar?
2: Aquí sí, ya también, el Conde Contar, era igual, se traducía igual.
1: ¡Ay, qué bonito!
2: El de la basura, el Oscar.
1: El Oscar. Oye, ¿tú sí te sabes todos los personajes?
2: Que bien la basura, ahorita me estoy acordando.
1: ¿Te estás acordando? ¿Estás sacando todo?
2: Sí,
1: el
2: come galletas.
1: Sí.
2: No confundir con los otros, ¿no? Porque también habían... Los Muppets, pero no, los Muppets son otros. Este es Plaza Sésamo.
1: WhatsApp audio, me están llegando WhatsApp, Alex, pero tiene que ser WhatsApp audio.
2: WhatsApp audio, tienen que mandar la respuesta ahí. ¿Cómo se llaman las carreras de colores que hacen de alfombra de colores? carrera de alfombra de colores o cómo es.
1: Sí, ajá.
2: Que hacen ahí en el Sesame Place en San Diego. Búscalo en internet. Mandé un audio.
1: Aquí una comadre me dice, nosotros ya fuimos a disfrutar de nuestros boletos que los ganamos en la mejor. Mira, qué bonito. Ahí está, mira. Esa familia ya fue.
2: Mira, para que vean que la mejor cumple.
1: 686-216-5971. ¿Cómo se llaman las coloridas carreras en alfombra? Siempre lo decimos aquí en las menciones, en los promos. Así que bueno. Nos vamos con Kevin Ortiz, ¿sí? ¿Alcanzamos? Nos vamos con Kevin Ortiz. Ahorita regresamos, señores, aquí a lo mejor siendo 3.3. ¿Llegó alguien? ¿Alex? ¿No? ¿Nada?
2: Todavía no. Todavía tiempo.
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0: Honkerdinger Dash.
1: ¿Cómo dijo? ¿La escucharon? A ver, ¿lo dijo correcto? Alex Traviesa.
0: Honkerdinger Dash.
2: Tal cual, ¿eh?
1: Tal cual, sí. Tiene buen English, speak English.
0: Honkerdinger Dash.
1: ¡Es tuyo! ¡Los accesos del paquete! ¡Felicidades!
2: Se lo ganó.
1: Se llama Celeste. Carmen Celeste. Ahí está, Carmen, felicidades. Ya tienes tu paquete para que te vayas con tu familia, con tus chiquitines. Nos mandas fotos, videos y dices, ya fuimos al Sesame Summer Splash en San Diego. Bueno, no, dijimos que de dónde. San Isidro, por ahí, ¿no?
2: Es San Diego todavía.
1: San Diego. Ok, perfecto. Vámonos con corte comercial, señores, y te regresamos. Estamos en la mejor 103.3. ¡Felicidades! Cuando regresemos, también vamos a regalar boletos para Muy Bobadilla. ¿Ya preparados? ¿Listos? Aquí nomás, la mejor.
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1: Voy. ¡Avisa, Vigo! ¡Avisa, Robert! Vámonos con el tiempo de espera para cruzar a Estados Unidos. Por Garita Zona Centro tenemos un tiempo de espera de 20 minutos por Sentry. General, 1 hora con 5 minutos. Rail Lane, 45 minutos. Y peatonal, 35 minutos. ¿Qué me dijo una comadre? Dijo, no, caraquilla, tú me dijiste que había 40 minutos por Garita Nuevo Mexicali y solamente hice 15 minutos. Ok, pues el tiempo de espera pues puede variar, porque de aquí a que me lo actualizan, pues probablemente sí está más rápido, más ágil. Pero esto es un porcentaje, un promedio, ¿no? Digamos así. Nuevo Mexicali, Centro 15 minutos, General 50 minutos, Rail Line 1 hora con 35 minutos y Peatonal 15 minutos. Es un aproximado. Ok, nos vamos con música cuando regresemos. Hey, ¿tres receta o no tres receta?
2: ¿Qué te parece si hacemos una...
1: El fufu.
2: No, fufu. El fufu no.
1: Haznos el fufu, no seas así.
2: Suena bien complicado.
1: Haznos el fufu.
2: De yuca.
1: Mira.
2: ¿Quiere fufu?
1: Ella quiere fufu.
2: Que ni le va a gustar el fufu.
1: No, pues, ¿de qué? ¿De plátano o de qué?
3: Él sí cocina.
1: De puré papa.
2: De puré papa. Fufu de puré de papa. ¿No lo has visto en videos?
3: No, una masita que le hacen así en mucha grasa.
2: Sí, recuerdo haber visto videos.
1: Y como
2: así,
1: que una carne con chile, así un espinazo de puerco, así.
3: Yo me la llevo viendo videos de la gente comiendo que chupa, pero no me gusta que hablen, me gusta más que coman. Sí, que coman y se vienen los oídos.
1: Enséñaselo al Alex.
3: Uy, se ve bien delicioso.
1: Enséñaselo al Alex. Este es el fufu. Es como la tortilla.
2: Sí, es como una masa.
1: Es como la tortilla para allá, para los de la África.
2: Pero así, cruda, pues.
1: No, está cocida como en grudo, ¿no te
2: ajá,
1: digo?
2: Ajá, es pero me refiero masita, a que ya a la hora de comértela, pues ya nomás agarras un pedazo de masa. Pues.
1: Es como la tortilla.
3: Es que nomás la remojas. Es como esa bolita de masa.
2: El fufu.
1: Te voy a hacer fufu.
3: No, mami. Mire, yo estoy obsesionada con lo de los tuétanos.
1: El tuétano.
3: Estoy obsesionada, quiero. Pero que sepa rico, o sea, quiero que alguien lo haga bien rico.
2: Es que el tuétano no tiene tal cual, o sea, pues que se le va a dar sabor a lo que le eches, pues.
1: Vámonos con música, no, señores. Dice, sabe bien raro, ¿ya probaste el fufu? ¿Y un compadre ya lo probó?
2: Ay, ¿qué onda?
1: ¿En dónde lo probaste? ¿Quién te lo hizo?
2: ¿Dónde venden el fufu express? ¿Fue al fufu express? Dice.
1: Ay, qué fresón, dice que en la CDMX.
2: Ah, no.
1: Ay, bro.
2: No, pues.
1: Creo que en San Diego.
2: Déjame checo en Volaris a ver si hay promo.
1: Creo que en San Diego hay un restaurante de comida africana que ahí lo venden el fufu. Ay, habrá que ir. Vámonos con... No, mejor nos vamos con algo de la arrolladora. A ver, vámonos con la arrolladora.
2: La arrolladora.
1: Que viene próximamente el 30 de octubre.
2: Shh, no puedo esperar.
1: Ni te gusta la arrolladora.
2: ¿Cómo no? Me sé la de quiero ser.
1: ¡Esto es el MBS, güey!
2: ¡Oh, lindo!
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1: Entonces, ¿qué? A ver,
2: ¿qué? Mami, ¿qué?
3: Mira, tengo ganas de hacer una carnita en su jugo. ¿Les gusta la carnita en su jugo?
2: Claro, ¿cuándo vamos?
3: La perra, ¿no?
1: A ver, jálate pues, jálate pues.
3: Mira, la carnita en su jugo requiere, número uno, que cosas frijoles.
2: ¿Los puedo comprar con el señor que cose?
3: Pues sí, o sea, pues los compras cocidos.
2: Sí, sí, sí. Con leña.
3: Siempre viendo la manera más rascuacha, ¿verdad? De hacer la receta. Está bien, está bien. Luego ocupas carnita, ¿no? ¿Qué carnita? Pues realmente la que sea, la que vas a encontrar más fácil, pues es la milanesa, la pulpa, ¿no? Pulpa bola, pulpa larga.
1: A mí me gusta delgadita y suave. Ajá,
3: eso, ay, a eso me refiero. No. Esa sería milanesa.
1: ¿Cómo la pidió en la carnicería?
3: Delgadita.
2: Ay, no, ¿qué es eso?
3: Tiene delgadita y suave.
1: Le sí, güey, es que no, esa no, cuando, no, la, es delgadita. Cuando la masticas.
3: Si no te gusta tan delgadita, puedes usar una rachera, puedes usar un diezmillo.
2: Algo bien, gusta a mí.
3: No más, pues hay que quitar la grasita.
2: Porque hacen esas caras.
1: Estoy hablando de que carne. A mí no me gusta tan dura y así masticarla, sino.
3: No, delgadita. Normalmente delgadita es va delgadita, ajá. Y la otra es tocino. Ocupas tocino.
1: ¿Tocino o panceta? ¿Cómo se le dice?
2: Rico.
3: Pues panceta. Pues no.
2: No, sí. Tocino.
3: O sea,
2: tocino.
3: Sí, pero tocinito es el clásico.
1: ¿Qué tocino pides tú? ¿El que es retazo de tocino o hay una marca?
3: El tocino es de pura manteca, ¿no?
2: Sí,
3: es,
2: sí,
3: no.
2: De los hot dogs. Chilo.
3: El que regalan en los hoyos. Es más, bueno, vaya por un hosho y se sirve machín tocino, nada más lo haces para un lado.
2: Y lo tiras a la sartén.
3: No, te comes el hosho, pero le tiras el tocinillo acá, lo guardas, pues, para cuando vayas a hacer la carnita de su jugo.
2: A ver, ¿cuál tocino?
3: El del que sea, el que sea, el tocino normal.
2: Pero a ver, uno que digas tú, este.
3: Pues el de Costco.
2: ¡Ay, qué fresón!
3: Está fresón, ¿por qué está fresón?
2: No tengo ni tarjeta de la Costco.
1: No tengo membresía, hijo.
3: Ahí le pides, se llega, se le dice, oye, señora.
1: No es cierto.
3: Me compró un paquete de tocino.
1: Ya no te dejan entrar, si no traes membresía.
2: Amigo, me acoplo con la.
3: No, por eso afuera. Afuera le pides a alguien el paro.
2: Ahí te va.
3: Uno siempre tiene un compa. Y luego, mira, el tocino de Costco viene como en paquete de varios. Ajá. Entonces, le encargas. A alguien le encargas. Si no, pues derretás. Si no, ya dimos la opción humilde.
1: 3,000 baros, güey. Mejor voy a este.
2: Bueno, por eso decía que.
3: Tocino rosarito, ¿te gusta? Tocino rosarito.
1: Mejor voy a Calimax, güey. Calimax está barato.
3: Del que tengan.
1: Sí, sí, sí.
3: No importa.
1: Ok.
3: Y luego, pues ya hay que irse al tocinito y con cebolla, ¿no?
2: Ay, qué rico.
3: Tocinito con cebolla.
2: Cebolla cambray o cebolla normal.
1: O sea, el
3: tocino. Es que la cebolla cambray también lleva, pero aparte. O sea, primero cebollita esa blanca. Traca, traca, y un ajito, okay. Échale un ajito, y ahí mismo hay que dorar la carne todo el show. Okay. O sea, eso lo haces así como, o ya sea, nomás para echarle la salsa.
1: Sofrío, tocino con la carne, con el diezmillo y la
3: cebollita.
1: Y el ajo, los sofríos. Sí.
3: Pero primero vamos por partes. Okay. O sea, primero avientas el tocino con la cebolla, uh-huh. La grasita del tocino va a dorar la cebollita.
2: Sí, sí, sí, sí.
3: Después avientas la carne, o sea, no ocupas ni sacarla nada, le puedes quitar la grasa si quieres, ¿no? O déjasela.
2: No, andamos en eso.
3: Yo digo que le dejes, pero luego hay gente que dice, es que me quedó muy grasoso, no me gustó.
2: Que te quitamos poquito, pues. Depende, porque a veces el tocino no suelta tanta grasa y a veces sí.
3: ¿El de los hochos?
1: Yo agarré una tortillita de harina y me haría un taco con eso que está sufriendo.
2: No, ¿sabes qué? Lo apartamos y con esa grasita que sale, hacemos frijol refri.
3: Y luego la salsita verde. Okay. Yo recomiendo que no cosan el tomate porque ahí se va a cocer. Y luego el tomate se amarga, el tomatillo se amarga.
2: Si lo pones demasiado
3: Coces demasiado. Entonces la licuas en crudo. Igual, el cilantro se lo puedes echar aparte, pero le echas ahí los tomatillos, otro pedacillo de cebolla, otro ajito. Licuas todo con agua, salecita. Y ya que está doradito toda la carne, todo el show, ahí le echas.
2: Y solo salpimiento.
3: Está bien, sí, todo salpimentado al gusto. Y ya que bates todo, ya le echas las cebollitas que hice, las cebollitas cambray. Y luego hay de esas cebollitas que están como más gorditas.
2: Sí, las topan, sí las topan.
3: Y esas también perras. Esas también perronas.
2: ¿Le pones algún tipo de chile verde? Porque a mí me gusta el chile largo. ¿Cómo se llama? ¿Chile
3: California? El
2: Anaheim.
3: El Anaheim. Es el chile
1: verde.
3: Chile verde, le llaman chile California.
2: Me gusta tatemado y lo voy a aventar.
3: Oye, pues como caldo de queso acá.
2: Casi.
3: Está bien. Jalapeño le puedes echar si quieres.
2: Bueno, pero hay gente que no le pone porque dice que no lleva.
3: Pues es que nada, o sea, te puedes apegar a lo básico o le puedes meter de tu cosecha.
2: Pero tú le pones.
3: Yo no le pongo chile verde.
2: Entonces no le vamos a poner.
3: Yo no le pongo chile verde. O la otra es que le podrías moler el chile verde junto con los tomatillos. Y va a agarrar el sabor del chile verde sin tener los trozos, ah, tal cual, ¿no?
2: Para que se mantenga la esencia.
3: Simón, de ahí ya que tienes el caldillo, nada más que empiece acá como a hervir machín y le apagas.
1: El burrujeo.
3: Porque si le dejas acá hervir mucho rato, sí, va a valer más. Y el último paso, pues, es echarle unas cucharaditas de frijol cocido, ese que ya tiene listo, calientito, traca. Tortillita yo diría que de maíz, que de esa maíz, lleva de maíz.
2: Sí, de maíz, de ley.
3: Pero...
2: Y una salsita aparte roja, ¿no?
3: Y cómo no. Ay, o un chilito verde, así a mordidas, así crudo.
2: Me recordó crudo. Mis tiempos de mujer de casa. Ay, qué bonito.
3: Qué rica la carnita de su jugo, ¿eh? Y fácil, es muy fácil de hacer.
1: Esta se viajó cuando era mujer de casa y yo viajé a Guadalajara allá al este restaurante famoso, ¿cómo se llama?
3: El de las carnes.
2: Garibaldi.
3: Está perrón ese.
2: Me encantan los frijoles con elote.
1: Con elote.
3: Esos, ¿sabes que los venden en los mercados?
2: En enlatados. Ajá, en la una de la W. Ay, que lo
3: pero es que hay que comerlos ahí, el
2: chile. Es otra cosa.
3: No, y si te sirven, en un minuto tienes el platillo. Bueno, siempre y cuando pida la carne en su jugo, ¿no? O sea.
2: Ay, sí, qué rico.
3: Muy rico.
2: Vamos, pues. Ya me desregresé, vámonos a Guadalajara.
3: Y ahorita que ya está fresco.
1: Hombre,
3: ya se vale ese caldo otra vez.
1: La lluvia, qué bonito allá.
2: Me dio hambre, hijo.
3: Está bien. ¿Qué y luego, contenido proteínico.
2: Proteico.
3: 100% fit.
2: Oye, mientras que 100%... sea unas dos tortillas, porque ya le metes unas seis tortillas.
3: Sin tortillas
2: y
3: es
2: coche,
3: ultra
2: ¿no?
3: fit.
2: Sin tortillas es ultra
3: de acuerdo?
2: Fit, pero ya con la tortilla ya valiste.
1: Mira, te mandó un mensaje, Alex, uno que es que viaja por el mundo. Es este...
4: Un minuto tienes el platillo.
5: Buenas tardes, hablando de comida, una vez que fui de vacaciones a Monterrey, allá ves que allá hay muy famoso el cabrito, okay. Pues fuimos a un restaurante que se llama El Buen Pastor, ellos te dan un frijol, como guisadito de manteca.
1: Del último saco.
5: Mira qué bueno está, creo que es el mejor frijol que he probado en mi vida, pero sabroso está, aún mejor que el cabrito.
3: Sí pasa eso, sí, hay veces que llegas a un lugar y dices, el frijol fue lo máximo.
1: Yo fui al Rey del Cabrito y la verdad...
3: Era si acaso el príncipe, ¿no?
2: Frijol,
3: en una de esas ni eso.
1: Y me dieron a comer los dentros, eso del...
2: Ah, yo también.
1: Del machito.
2: Es que
3: a los huevillos.
2: Cultural, ¿no?
1: Machitos son
3: los huevillos, ¿no? Esos.
1: Ay, no sé. Pero
3: sí son.
1: Ahora, señores, espejito, enigma norteño. ¡Ahí voy!
2: No.

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1: Recuerdo que este próximo 15 de septiembre vamos a dar el grito más mexicano que en Mexicali, señores, con en la Colonia Progreso. Allá mero va a ser el grito de este 15 de septiembre. 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Van a estar los EMS, Caminantes por Siempre, Banda Fandango, Refuego, North Style, Los Reyes de Mexicali. Que hace ratito me mandaron un mensaje los Reyes que andaban ensayando. No sé dónde andaban, pero le estaban tocando a gusto. Estaban ahí echándose unas canciones. Un saludo a mis compadres Los Reyes de Mexicali. También mi compadre Gil Bernal, al cual le mandamos un abrazote, un besote. El Joker Solitario, una leyenda aquí en Mexicali. El Joker Solitario y Melanie Gamboa. Presentado por mis compañeros conductores, La Mula Bronca, La Bomba, El Cholo y Edgar Ponce en el acto cívico. Las puertas se abren desde las 5:30 p.m., así que te esperamos allá en la Colonia Progreso. Tienen página de Facebook, ¿eh? Vayan y sigan Fiestas Patrias Progreso, y ahí están llevando, subiendo todos los avances, haciendo lives y todos los pormenores de este gran día, que es el próximo 15 de septiembre, donde puedes ir con tu familia y gritar todos juntos ¡Viva México!
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1: Entonces, ¿en qué nos quedamos, chamacos? Pues en que la carne en su jugo. No, la otra es la colita de res. También me gusta mucho la colita de res.
2: A mí me gusta la colita.
1: Qué rico, también lleva la colita de res con frijolitos también.
2: Sí, sí, está rico.
1: Saludos a Doña Mati, que está sintonizando. Dice, saludos allá en cabina también ya, Doña Mati. Doña Mati tiene sazón. Mira, si la señora tiene brazo como el mío, así de tamalera, es que el sazón está rico.
3: Ey, oye, ¿cómo sabes que Doña Mati tiene brazo no, así?
1: Doña Mati, porque la conozco en persona.
2: Oye, Doña Mati bueno, no sabe que tiene brazo de tamalera. Ella no lo sabía hasta que se lo acabas de decir en ese momento.
1: Sabe Doña Mati que tiene buen brazo de...
2: De fuerte.
1: Si tú llegas a una fondita, a un restaurante, y la señora que trae el mandil, trae un chonguito y trae buen brazo, está rica la comida.
2: Está rica.
3: Sabe cocinar. Oye, pero ya casi no hay fonditas. Hacen falta fonditas.
1: Oye, el otro día vi a mi compadre, que a muchos no les cae bien ese compadre, no lo voy a mencionar, porque a muchos de verdad no le cae bien.
2: Sí, pero
1: llegó a un restaurante, que es una casa. Uh-huh. La señora hace tortillas de harina.
2: Ay, lleva mi.
1: Y hace carne en su jugo y todo, pero es una casa. Pues es como si entraras a la casa de...
3: Esos son los buenos.
1: Así, el comedor, la sala.
2: ¿Cuál es ese show?
1: Haz de cuenta. Ajá. Que llegaran y se sentaban así en la mesa normal. O sea, no tiene mesitas, nada.
3: En el comedor.
1: Es el comedor de la casa, de la señora.
2: Ay, qué rico, llévame.
1: Y hace, tortilla de harina y toda la señora. Y
2: vamos, domingo.
1: En su cocina.
2: Qué rico.
3: Sí, me suena muy bien.
1: En su cocina.
2: De hecho, allá para el 43, no me acuerdo qué ejido, había una señora que hacía taquitos así en su casa. Y llegaba la gente en las madrugadas y le decían Doña Madrugada.
1: No, pero ese sí era un puestecito. Sí, era un puestecito.
2: Pues ahí era como que llegabas a la casa y por la ventana te ya, como ella ya se iba y vendía en las madrugadas, o sea, bien tempranito en la mañana, pero en toda la madrugada abría a la venta. O sea, vendía en la madrugada y vendía en la mañana, bien trabajadora.
1: Dice, hoy fui a comer pollo con arroz y tortillas de harina, son con Doña Efren. Ahí está, dice que ya él fue a comer.
3: ¿Es ese mismo?
2: Sí, donde, dame la dirección, voy a apuntar.
1: Es en González Ortega, dice.
2: Pero exactamente.
1: Hoy comí mole de pollo con arroz ahí y tortilla de harina.
2: ¿Está rico?
1: La señora estaba haciendo las tortillas de harina, pero es su casa, güey, su casa sí.
2: Ay, me encanta, quiero ir. Tenemos que ir y grabar.
3: Hay que ir, claro que sí.
1: Dice que está buenísimo, que lo súper recomiendo. Pásanos la dirección,
3: La ubicación, las coordenadas, por favor.
1: Las coordenadas, horarios.
3: Pásame tu ubicación por 8 horas, en live, porfa.
1: ¿Tú le pides la ubicación a tu rufle?
3: ¿Cómo? A mí me la piden seguido.
2: No, oye, me encanta que le vale y lo dice, ¿eh? Me encanta que no tiene complejo de que, ay, van a decir aquí que...
3: Me llega la voladora y...
2: Sí, órale.
3: Mándame Ubi, bro.
2: Oye, pero también hay esta aplicación de que ya se pueden rastrear, ¿no? De rastreo.
3: Sí, ¿no? Y yo por eso, hasta eso que agradezco, digo, o sea, podría estarme rastreando sin que yo supiera, pues mejor copero.
2: No, pero no es que no sepas, o sea, tú mismo, que por ahora por la seguridad no familiar, entonces es como por ejemplo en los iPhone, es toda la familia y la puedes activar de todos sus iPhone y tú puedes tener siempre algo cotidiano.
3: El problema de los AirTags esos es que te avisan.
2: Caray.
3: O sea, a diferencia de otros rastreadores que no te avisan, esos, si tú pasas cerquita, te dice, hey, hay un AirTag cerquita de ti. Entonces, okay. Por si te pusieron uno, pues ahí te avisan.
1: Los audífonos. Oye, me está llegando un WhatsApp de audio, a ver qué dice.
4: Hola, buenas tardes. Sí, es allá atrás de la primera, ahí por la primera, ahí con Doña Fren. Allá para lado de Villas de Virreyes, hay una señora también que en su casa te atiende, en la sala.
2: ¿Dónde?
4: Ahí está el comedor. Me queda cerca. Muy rica la comida también.
3: Te pone la novela.
2: Me queda cerca, ¿eh? A ver, la de Virreyes, échate
1: para ver la dirección. Ya nos mandaron la dirección, ahí está.
2: Ahí está.
1: De Doña Efren.
2: La de Virreyes, a ver, quiero saberla.
3: Fonda Doña Efren, excelente, ¿eh? Ahí está la recomendación del día.
1: Oye, llega el marido de Doña Efren y se quita los zapatos, ¿no? Yo mándalo a ir un masajito.
2: Sí,
1: Don Efren.
2: Don Efren.
1: Algo muy íntimo, me imagino.
2: Sí, qué rico.
1: Vámonos con Marzolís. Fuiste tú aquí nomás en la mejor 103.3.
2: Vámonos.

0: Vámonos con el tiempo de espera traído a ti por la mejor 103.3 en Garita, zona centro. Tenemos un tiempo de espera en la línea central de 15 minutos. General vehicular 45 minutos, rail en una hora. General peatonal 20 minutos, Nuevo Mexicali Centro 15 minutos. General 35 minutos, rail lane 55 minutos y peatonal 15 minutos. El tiempo de espera es traído a ti por la mejor 103.3.
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1: Continuamos en la mejor, sino 3.3, señores, 4 de la tarde con 46 minutos. Ay, pura tragadera.
2: Pura con tragadera. Ustedes,
1: fue comedera.
3: El Alex.
1: Fíjate,
3: la culpa.
1: Un estudio, esto me lo saqué del archivo de la mente. Un estudio que andaba haciendo, pues ahí levantando encuestas y todo, a nivel mundial. Dicen que los mexicanos son los de los humanos más felices del planeta.
3: Obvio.
1: Pero dicen que es porque se sientan a comer juntos y que esto les da placer, o sea, la comida les da placer. Entonces, que por eso somos muy felices los mexicanos, porque nomás estamos pensando en reunirnos. El fin de semana pase una carne asada, pase una comida o algo, en la fiesta que vamos a dar de comer, porque la unión en el alimento es nuestra parte, nuestra felicidad.
3: La familia, ¿no? El mexicano es súper familiar. De hecho, donde vas, que por ejemplo hay gente que emigra y todo, pues extraña mucho esa parte donde se reúnen, porque en muchas partes, o sea, no se acostumbra que visiten así la nada. Aquí, a las 10 de la mañana, te puede caer todo el vecindario a tu casa.
1: Pero
3: en otras partes, ¿no?
1: Aquel estudio lo que dice es que es la comida.
3: La comida,
1: el compartir el alimento, eso es lo que te da felicidad. O sea, el que tú le ofrezcas el taco a alguien, que le digas...
3: Tragoncitos, ¿va?
1: Que le diga, hey, échate un taquito. Sí. Eso, el compartir alimento, sí, es lo que da felicidad.
2: Y el primo así con un cocón de 2 litros retornable.
3: No, también hay lugares donde te dicen, ya tienen la comida lista, 20 y siente, sí, yo nunca voy a decir que no.
1: Eso nos da felicidad a los mexicanos, proporcionarle alimento a otras personas.
3: Sí, a mí díganme, ¿quieres comer? Y me van a hacer feliz.
2: No, y luego a lo mejor en otros lugares, por ejemplo, hace poco fui a Michoacán. Y allá son como, o sea, como que la comida está siempre,
3: sí,
2: en todos lados. Así,
3: Ollonas, ¿no?
2: Arráncate un aguacate acá y el vecino hace chicharrón.
3: ¿A dónde fuiste?
2: Y se arma ahí la comilonga con, o sea, con nada, pues.
3: En Guasave también, ¿eh? Yo
2: en muchos lugares así, que son como muy ricos,
3: y aparte,
2: ¿no?
3: Siempre tienen así como postres, pero aquí en el Tos, cuando me tocó ir, postres con mango, porque pues ahí también.
2: Allá
3: es
2: que
3: los árboles lo
2: de que vas en el carro y vas pisando mangos.
3: Sí, qué rico.
2: Vas aplastando mangos que se caen así en la carretera.
3: Y qué siempre rico. Tienen comida lista para ofrecer. Ay, qué bonito.
2: Eso está en padre, ¿no? Aquí no tenemos nada, no se da nada.
1: Pero ¿qué tal Cheves? Eso sí tenemos,
2: No son gratis del árbol.
1: Cheves, una cervecita, mira, te la abren y te la ofrecen.
2: Aquí puro té de bugambilia.
3: Aparte que tenemos hasta premios mundiales, la cerveza artesanal, que tú sabes de eso más que yo.
2: Sí, sí, sí.
3: Pues tiene una cultura grandísima.
2: Punta de Lanza, Baja California, en cerveza. Es que estamos muy pegaditos aquí a California.
3: No, deja tu calorón. O sea, el calor se presta. Yo creo que si no te gusta tomar, ya como te agarra el calor infernal, tráeme una cheve, aunque no tomes.
2: El otro día vi un TikTok de un morro quejándose de eso. O sea, como que de la generación la que sigue, ¿no? Y decía, ¿sabes qué? Es que como Mexicali nomás quieren cerveza y no hay lugarcitos cool, bro, como tal y tal. Y mencionó los 3 lugarcitos que todos parecen copy-paste acá uno de otro. En todos hay viniles.
3: Pero ¿sabes qué? La generación que viene de nosotros es un poquito más deportista,
2: ¿no? Ya no viene tan cervecera, ¿eh?
3: Ya no viene tan cervecera. Les van a pegar una buena. Tienen que
2: usar. Yo lo que creo es que una vez que entren a los 30 y empiecen a tener decepciones de la vida,
3: ya
2: como un ser humano normal, ya van a refugiarse en el alcohol como nosotros.
3: Sí, pues. Eso sí. Oye, que también están usando mucho esto de hacer como sus tribus, ¿no? De bicicleta, como mezclarlo mucho también con el deporte.
2: Los runners. Entonces, los runners.
3: Está padre el running, ¿no? Está padre.
2: Pero los runners van a conectar, ¿eh? No se equivoquen de que los runners andan de fit.
3: ¿No?
2: No, los runners van a ver a quién conecta.
3: Mañana compro mi bicicleta y entonces empezamos a hacer deporte. Pero voy a dar el huevito sorpresa, Paquín. A mí no me gusta engañar. Ay, no puedo decir que ya me voy a por... Ya voy a... Ay, Dios,
1: ya quiere Decídete. Casarse con un runner.
2: Decídete.
1: No, que la canción.
3: Es que un día quiero una cosa y otro día otra. Pero hoy...
2: Pero
3: me olvido de los running. ¿Running no? ¿Cómo se dice? A ver.
2: Los runners.
3: Yo porque digo running. ¿Y por qué yo digo running?
2: Los runners.
3: ¿Por paisa?
1: Porque running es el verbo de correr.
2: Los runners.
1: Ajá. Entonces, ¿y runner es corredor?
3: Runner. ¿Así lo dije bien?
1: Sí es.
3: ¿Y cómo se dice? ¿Y cómo dije?
2: Runner.
1: Si termina en ER, se refiere a la persona que lo está ejerciendo. Si termina en ING, se refiere a la acción de hacerlo.
3: Runner.
2: Ling.
3: Ahí está.
1: El running.
2: Ling.
1: El ling.
2: El famoso ling.
1: Ling.
3: Entonces.
2: Entonces hay que ser runner. Hay que ser runner, hay que ser de todo en esta vida. Porque nomás hay una, padre.
3: Siempre dicen que si el gym es para conectar, nunca he ligado en un gym.
2: Es que
3: el padre que es para conectar.
2: El gym ya no se usa.
3: Jamás he ligado en un padre. ¿El problema soy yo?
2: Según yo, en el gym está mal visto que tú le hables así a alguien desconocido. No,
3: pero dicen payabro. Que, pero en un tiempo antes que existiera el padre y los runners.
1: Oye.
3: Era el gym, supuestamente.
1: Dice mi compadre que si quiere ligar en los conciertos, se liga.
3: Pues no, entonces el problema soy yo.
2: Pues en el bailongo, oye, no
3: entonces
2: lo
3: entonces el problema soy yo, definitivamente.
2: ¿En el concierto de La Rodeadora este 30 de octubre?
1: No, en el de Muevo Badilla el viernes.
3: Badilla, sí.
1: Yo voy a ligar el viernes.
2: Ahí vas a conectar.
1: Ahí voy a conectar.
2: Vamos a tener carajillo para el lunes ya.
1: Para el lunes voy a tener carajillo. No, vete. De perder para el sábado.
3: Oye, mucho pachanga.
2: El domingo lo trueno.
3: Oye, el domingo, esta semanita hay un chorro de pachanga en Mexicali.
1: Sí.
3: A ver, donde quiera irse, agarre usted caminito.
1: El viernes, muy bobadilla. El sábado está Fobia. Y el domingo...
2: La discada.
1: No puedo decir nada todavía.
2: Ajá. Ahí chequenle las redes.
1: Chequenle las redes sociales.
3: Quedé
1: como payasos. Sí, sí. Así quedé. Vámonos con música, dale ya. Es que es muy difícil enamorarse de una superestrella, por eso me pasa eso. Aquí no va la mejor, sino 3.3.

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